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8: Continúan los recorridos en territorio para fortalecer el diálogo con la ciudadanía sobre la defensa de la soberanía nacional. Así lo informó Luis Miguel Farías, quien destacó la participación de mujeres comprometidas con la transformación durante un encuentro realizado en Guerrero. En esta ocasión, Diana Abarca encabezó una reunión en la que las asistentes compartieron ideas, experiencias y reflexionaron sobre la importancia de fortalecer la participación de las mujeres en la vida pública y en la organización comunitaria. Durante el encuentro, las participantes expresaron su respaldo a la presidenta Claudia Sheinbaum Pardo y a la senadora Beatriz Mojica, reiterando su compromiso de continuar impulsando las acciones del movimiento a favor de Guerrero y del país. Luis Miguel Farías señaló que estos encuentros permiten mantener un contacto cercano con la ciudadanía y fortalecer la organización territorial, además de reconocer el papel fundamental que desempeñan las mujeres en la consolidación del proyecto de transformación. Con una nutrida asistencia, las participantes refrendaron su apoyo al movimiento y su disposición de seguir trabajando desde sus comunidades por la defensa de la soberanía nacional.
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6: El sistema DIF municipal de la Unión continúa fortaleciendo las acciones de apoyo social en beneficio de las familias que más lo necesitan. Como parte de este esfuerzo, mantiene la entrega de despensas, andaderas y sillas de ruedas para mejorar la calidad de vida de personas en situación vulnerable. Estas acciones se realizan en representación de la presidenta honoraria del DIF, la profesora Reina Valdovinos Ochoa, quien impulsa una política de atención con sentido humano e igualdad de oportunidades. Con ello, el gobierno municipal de la Unión, encabezado por el presidente José Francisco Suazo Espino, reafirma su compromiso de seguir trabajando por el bienestar de la ciudadanía y de mantener una administración cercana a la gente.
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8: La temperatura es 30 grados.
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0: Que no se te haga tarde. Globo 98.5 te da la hora. 7:07 p.m.
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2: Estela Damián Peralta se encuentra cada vez más cerca del primer lugar en las preferencias rumbo al proceso interno de Morena en Guerrero, aseguró el empresario y activista Carlos Gutiérrez Farías. Afirmó que gracias al trabajo territorial y a las asambleas informativas realizadas en distintas regiones del estado, la aspirante ha registrado un crecimiento sostenido y la diferencia con otros perfiles se ha reducido a pocos puntos. Añadió que la encuesta interna podría realizarse entre finales de julio y principios de agosto, con resultados previstos para la segunda quincena de ese mes. Gutiérrez también consideró que las denuncias contra Estela Damián forman parte del debate interno y reiteró que el proyecto continuará recorriendo Guerrero para fortalecer su presencia entre la ciudadanía.
1: 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Globo 98.5 te da la hora. 7:12 p.m. Estás escuchando Sunset Vibes con DJ productor Chava.
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4: La ex consejera jurídica del Ejecutivo Federal, Estela Damián Peralta, realizó una gira de trabajo por Taxco de Alarcón, donde sostuvo encuentros con representantes de los principales sectores productivos del municipio. Durante su visita, Damián Peralta aseguró que defender la soberanía también significa proteger el oro, la plata, los recursos naturales y las artesanías que distinguen a Taxco, al destacar la importancia de fortalecer la identidad y la economía local. En la reunión participaron empresarios, maestros plateros, hoteleros, restauranteros, comisarios ejidales y dirigentes vecinales, quienes expresaron su respaldo al proyecto que encabeza y reconocieron su capacidad de gestión y su visión para impulsar el desarrollo económico y social del municipio. La exfuncionaria reiteró que continuará recorriendo el estado con una política de territorio y no de escritorio, manteniendo el contacto directo con la ciudadanía para consolidar la cuarta transformación en Guerrero. Con esta visita, Estela Damián refrendó su compromiso de seguir construyendo acuerdos y fortaleciendo la participación de los distintos sectores sociales en beneficio del estado.
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1: 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Que no se te haga tarde. Globo 98.5 te da la hora. 7:49 p.m. Estás escuchando Sunset Vibes con DJ productor Chava.
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0: 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Que no se te haga tarde. Globo 98.5 te da la hora. 8 de la noche, con un minuto. 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
2: La gobernadora Evelyn Salgado Pineda recibirá este sábado y domingo a la presidenta de México, Claudia Sheinbaum Pardo, quien realizará una gira de trabajo por Acapulco, supervisando programas de saneamiento y encabezando estrategias y programas en beneficio de la mujer. Durante su conferencia matutina, la presidenta de México, Claudia Sheinbaum Pardo, adelantó que junto al titular de la Comisión Nacional del Agua, Efraín Morales López, supervisarán las obras que se han realizado para el saneamiento de aguas residuales en diferentes puntos del puerto de Acapulco, dentro del programa Acapulco se transforma contigo, que realiza el Fondo Nacional de Turismo.
3: Vamos a ir a Guerrero. Vamos a estar sábado y domingo en Guerrero, haciendo una visita de obra a la planta de tratamiento de aguas, al pozo radial en Acapulco, que es parte de Acapulco se transforma contigo, y el domingo un evento de pensión Mujeres Bienestar. Es la gira de este fin de semana.
2: La gobernadora Evelyn Salgado Pineda confirmó en sus redes sociales la visita de la mandataria nacional, a quien acompañará en esta gira de trabajo por el puerto de Acapulco.
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15: La temperatura es 29 grados.

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11: Que no se te haga tarde. Globo 98.5 te da la hora. 8 de la noche, con 44 minutos.

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0: 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Que no se te haga tarde. Globo 98.5 te da la hora. 8:56.
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5: La temperatura es 28 grados.

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1: 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Que no se te haga tarde. Globo 98.5 te da la hora.
2: 9 de la noche con 34 minutos.

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0: y bienvenidos a una emisión realmente especial de la Hora Nacional. Es que hoy estamos de manteles largos porque celebramos 89 años de acompañar a las familias mexicanas. Y qué mejor que hacerlo desde un lugar lleno de historia, Casa Tlaxcala, en el Centro Histórico de la Ciudad de México.
1: Hoy es una noche para recordar el compromiso que, desde hace casi 9 décadas, mantiene vivo este espacio. Acercar a millones de personas lo mejor de nuestra historia, nuestras tradiciones, nuestra diversidad cultural y las historias que nos unen.
0: El 25 de julio de 1937, por iniciativa del entonces presidente Lázaro Cárdenas del Río, nació la Hora Nacional, que hoy es el programa de radio más antiguo de México que sigue al aire de manera ininterrumpida. Desde entonces ha evolucionado junto con el país, manteniendo intacta su vocación de servicio público.
1: Hoy nos encontramos en la sede de la representación del gobierno del estado de Tlaxcala en la Ciudad de México. Y les agradecemos por abrirnos las puertas de esta casa para hacer esta transmisión conmemorativa.
0: Este inmueble, construido hace varios siglos, tiene una historia bien importante. Es que a finales del siglo XIX fue hogar por un tiempo del escritor y héroe de la independencia cubana José Martí. Además, actualmente tiene la exposición del maestro César Menchaca, un artista mexicano que hace piezas monumentales llenas de color, símbolos e identidad.
1: También nuestro reconocimiento y un enorme abrazo a todas las radiodifusoras y televisoras públicas que cada semana hacen posible que la Hora Nacional llegue a millones de personas en todo México. Muchísimas gracias por ser parte de esta gran historia que hoy cumple 89 años.
0: En este programa vamos a hablar del Día Internacional de la Mujer Afrodescendiente. Y hablando de mujeres que han dejado huella, revisaremos el papel que han tenido en nuestra historia.
1: Reconoceremos la riqueza de nuestras lenguas originarias y la importancia de difundirlas.
0: Viajaremos al pasado para conocer la grandeza de México Tenochtitlán, una ciudad con gran ingeniería y organización.
1: En nuestros flashazos del bienestar tendremos información sobre el Acuerdo Nacional Maíz Tortilla, un programa que fortalece a productores y a quienes se dedican a la elaboración y venta de este alimento fundamental. Por favor, quédense con nosotros.

0: La música tradicional mexicana sigue transformándose y encontrando nuevas voces. Desde el Valle del Mezquital, en Hidalgo, llega el grupo Los Camaleón, un trío que está renovando la música huasteca al mezclar la esencia del huapango con el pop contemporáneo. Con su propuesta, demuestran que nuestras raíces tienen muchos caminos para seguir sonando. Vamos a escuchar una de sus canciones.
1: ¿Qué tal, sus amigos Los Camaleón? Estamos en la Hora Nacional, estamos de fiesta con Flor Pálida de Los Camaleón.

0: Cada 25 de julio se conmemora el Día Internacional de la Mujer Afrodescendiente, una fecha que nació en 1992 durante el primer encuentro de mujeres afrolatinas, afrocaribeñas y de la diáspora. Es un espacio para visibilizar las luchas, aportaciones y desafíos de las mujeres afrodescendientes, tanto en América Latina como el Caribe.
1: Esta fecha nos invita a reconocer sus historias, su riqueza cultural y su papel fundamental en la construcción de nuestras sociedades, pero también a reflexionar sobre las desigualdades que enfrentan por la discriminación, el racismo y las múltiples formas de exclusión. Es un llamado al respeto, a la dignidad y a garantizar sus derechos.
0: Bueno, ya que estamos hablando de nuestra riqueza cultural, vamos a hablar sobre las

0: Tres indígenas, integrante de la Organización de Traductores e Intérpretes, o TIGLI, coordinadora de las Corredes de Paz y Justicia de México e integrante del Consejo y Representantes Indígenas en la Ciudad de México. Isaura, ¿qué tal? Buenas noches.
1: Bueno, sí, ya me quedé así, ay, todo eso pesa. Pesa, me refiero en el sentido de que pues siempre estamos en lucha. Siempre lo que estamos haciendo lo hacemos de corazón, siempre hacia nuestra cultura, amor hacia nuestra cultura, porque me encanta la frase que dice existimos porque resistimos, me encanta porque así es, así ha sido, pero pues bueno.
2: Con todo ese currículum me imagino que en el camino te has de haber encontrado un montón de topes y trabas, ¿no? Desafíos, por decirlo de alguna manera.
1: Sí.
2: ¿Nos puedes platicar un poquito de algunos de ellos?
1: Bueno, han sido los desafíos, barreras, esas desigualdades, están ahí día a día, ¿no? Más sin embargo, donde fue muy notorio, y lo sé porque lo tengo muy presente, es a partir de que salgo de mi comunidad, me voy, en este caso, a la Ciudad de México, es donde me doy cuenta que existe todo este tipo de desigualdades. Dije, wow, me miran distinto, pero yo también miro distinto, ¿no? Porque yo vengo con otra mirada también, y encontrarme aquí también es también de, fue un choque así, de donde yo vengo, pensaba que se hablaba, en mi caso, que yo hablo el amuzgo, pensé que aquí también se hablaba. Así que yo llegué muy natural, sin saber que aquí existía otra lengua, pero no nada más estamos hablando de la lengua predominante, sino que también me encuentro con otras comunidades indígenas que radican aquí. De ahí empezamos como que yo me empiezo a integrar, una de las cosas, el ver esta diversidad, me empiezo a integrar para encaminarme a esto, y pues hasta ahorita aquí seguimos.
0: Lo que nos cuentas de visibilizar y de poner todo esto sobre la mesa es muy importante, ¿no? Y tu trabajo también es súper importante porque, como decías, estás en todo, ¿no? Paras.
1: Sí, yo creo que este día lo tenemos precisamente para crear conciencia y buscar la manera de combatir este racismo y la discriminación, para dar a conocer nuestra cultura. También es para mostrar nuestra identidad, también es de las aportaciones que los pueblos afrodescendientes han hecho para construir este país, el cual hoy pues es México, con esta diversidad lingüística.
0: Es que
1: con
0: es
1: esta...
0: eso es México.
1: Ajá, somos parte, pero esta parte no se veía, porque digo, la lucha de nosotros ha sido desde antes, ¿no?
0: Sí, claro.
1: Antes, mucho antes de precisamente.
0: Sí. Y falta todavía.
1: Sí, sí, falta mucho, pero esa lucha nos trajo al reconocimiento, ¿no? Pero también ese reconocimiento, repito, ya nos trajo también a estos espacios.
0: Así es.
2: Pues nos da muchísimo gusto haberte conocido, que vengas a platicarnos de todos esos temas, haber podido escuchar sobre todos tus nombramientos y trabajo para que haya más visibilidad y vivamos en un país más igualitario.
1: Sí, ya nos atrevemos las mujeres. En este caso vamos a hablar de la mujer. Ya nos atrevemos a ocupar estos espacios que siempre han sido para el hombre, ¿no? Ahorita hay mujeres afrodescendientes e indígenas también que han ocupado cargos muy importantes.
0: Uh-huh, sí.
1: Los han ocupado cuando antes era de hombres o de mujeres con mente blanca, ¿no? Y ahorita ya podemos participar. Entonces, pues sí, sí estamos avanzando, que nos falta mucho también, pero yo repito, es trabajo de todos.
0: Así es.
1: De todos hacerlo.
0: Pues muchísimas gracias, Isaura, te lo agradecemos mucho. Gracias por venir a la hora.
1: No, a ustedes por la invitación. Gracias.
2: Y es un gusto que estén con nosotros aquí. No se les ocurra irse a ningún lado, por favor, que tenemos mucho más. La historia de México también se construye gracias a mujeres que, con su talento y determinación, abrieron camino para muchas generaciones.
3: Por eso mismo, nuestros compañeros Rosalba Aguirre y Germán Gastelum nos platicarán sobre la importancia de visibilizar el papel de las mujeres en nuestro país.
4: Familia de la Hora Nacional, hay historias que cambiaron el rumbo de nuestro país, que durante mucho tiempo no tuvieron el espacio que merecían. En la Hora Nacional, nos gusta abrir una ventana para conocer y recordar a esas mujeres que con su trabajo, su talento y su valentía han dejado una huella profunda en México.
5: Y es un tema que nos toca a todas y a todos. Hoy las mujeres representan alrededor del 51.7% de la población mexicana, de acuerdo con el INEGI. Hablar de las mujeres es hablar de la historia de nuestro país, porque han estado presentes en la cultura, en el arte, la ciencia, la educación, la salud y en muchos otros ámbitos que forman parte de nuestra vida cotidiana.
4: Lo interesante es que al conocer sus historias descubrimos nuevas formas de entender nuestro país. Detrás de muchos acontecimientos importantes de México, hay mujeres que aportaron ideas, conocimientos, esfuerzo y que, bueno, abrieron el camino a las nuevas generaciones.
5: Eso es lo que hemos querido compartir en nuestras capas.

0: cápsulas. Historias que inspiran y que nos invitan a mirar nuestra historia desde otra perspectiva. Porque cuando conocemos sus trayectorias, también reconocemos la importancia de sus aportaciones y el impacto que tuvieron en la sociedad.
1: Hemos hablado, por ejemplo, de Margarita Maza, una mujer fundamental en la historia de nuestro país, por su acompañamiento, la participación que tuvo durante etapas importantísimas en la Fundación de México. También, por ejemplo, Matilde Montoya, la primera médica mexicana quien abrió camino para que muchas mujeres pudieran dedicarse a la medicina.
0: También recordamos a Elena Poniatowska, escritora, periodista, cronista y activista mexicana, una de las grandes voces de la literatura y el periodismo de nuestro país. Aurora Reyes, muralista, maestra y artista, considerada la primera mujer muralista de México. Y a Elvia Carrillo Puerto, una de las grandes impulsoras del voto femenino y de la participación de las mujeres en la vida política de nuestro México.
1: La lista sigue creciendo. Hay mujeres que transformaron su comunidad desde la educación, la investigación, las artes o el servicio a los demás. Ocupan espacios que nos han dado y siguen hasta nuestros días vigentes porque nos han dado muchísimo conocimiento a las nuevas generaciones.
0: En la Hora Nacional hemos acercado al público a grandes personajes de nuestra historia de una manera diferente, a través de entrevistas con actrices que le han dado vida y que nos permiten conocer sus historias desde una mirada más cercana.
1: Por ejemplo, tuvimos a Sor Juana Inés de la Cruz, una mujer brillante que defendió su derecho al conocimiento y a expresar sus ideas. También a figuras llenas de simbolismo como Zihuacóatl, ¿te acuerdas? Claro. También hemos tenido a la Catrina, un personaje creado por José Guadalupe Posada.
0: Símbolo también en nuestro país, hablando de cultura. Cada una de estas historias nos recuerda que las mujeres han estado presentes en todos los capítulos de México. En las letras, en las artes, en la ciencia, en la educación, en las luchas sociales y en la construcción de nuestra identidad.
1: En la Hora Nacional creemos que hablar de las mujeres es contar la historia completa de nuestro país. Por eso seguimos compartiendo sus voces, sus logros y las aportaciones de millones de ellas.
0: Y por supuesto, tener muy en claro que gracias a esta lucha constante de las mujeres tenemos la primera presidenta mexicana, nuestra querida Claudia Sheinbaum. Gracias a todas ellas que han creado un México poderoso y fuerte.
1: Seguimos celebrando este aniversario justo recordando el papel tan importante de la mujer en la historia.
0: Felicidades.
1: Felicidades.

0: En el año 1325, sobre un pequeño islote en medio del lago de Texcoco, se fundó Tenochtitlán, la gran capital del Imperio Mexica. Con el paso del tiempo, esta ciudad se convirtió en una de las más importantes de Mesoamérica.
1: Llegó a tener más de 200.000 habitantes y una extraordinaria ingeniería hidráulica. Construyeron acueductos, calzadas, canales navegables y un sistema agrícola basado en chinampas que permitió alimentar a su población creciente. Vamos a conocer más de su historia en la siguiente cápsula.
2: México es una sociedad multicultural y plurilingüística que tiene en sus pueblos originarios, en su cultura y tradiciones que persisten hasta hoy, una de sus mayores fortalezas. Su historia está estrechamente ligada a sus ciudades. La Ciudad de México Tenochtitlán, una de las más esplendorosas del México antiguo, construida en medio del Gran Lago de Texcoco, es uno de los mayores logros de la civilización mexica. Fue fundada en 1325, después de un largo peregrinar del pueblo mexica de 260 años desde Aztlán, su lugar de origen. La ciudad se erigió sobre un islote y se extendió ganándole terreno al agua a través de notables obras de ingeniería hidráulica. En el centro de la ciudad estaba el Templo Mayor, o Gran Teocalli, y un conjunto de palacios y espacios públicos en donde se realizaban las principales actividades religiosas, políticas y administrativas. Ese gran centro ceremonial era el núcleo del que partían cuatro calzadas que comunicaban a la ciudad con la tierra firme. Hacia el sur, la de Iztapalapa, que la conectaba con los pueblos de Coyoacán, Xochimilco e Iztapalapa. Hacia el poniente, la de Tacuba. Al norte, la de Tepeyac. Al oriente, otra calzada conectaba con la zona de embarcaderos que se dirigían principalmente a Texcoco. Alrededor del gran centro ceremonial, la población mexica vivía en cuatro barrios o tlaxilacali, islotes separados por las cuatro calzadas descritas. Al nororiente estaba Atzacualco, lugar de las hormigas, relacionado con el Mictlán, región de los muertos y la oscuridad. Al suroriente, Teopan, lugar de los dioses, donde nacía el sol, relacionado con el dios Huitzilopochtli y donde se encontraba el Templo Mayor y el centro ceremonial principal de la ciudad. Al surponiente, Moyotlán, lugar de los montículos de agua o lugar de los mosquitos, relacionado con la diosa Chalchiutlicue, con el agua y el ocaso. Al norponiente, Cuepopan, junto al camino, donde se desarrollaba la mayor parte del comercio y que se conectaba con la ciudad gemela de Tlatelolco, que formaba una unidad política, religiosa y comercial con Tenochtitlán. Estos cuatro tlaxilacali estaban habitados por familias extensas que provenían de un mismo linaje y que tenían un fuerte vínculo comunitario. Había cerca de 60 comunidades familiares organizadas en calpulis en esos cuatro barrios de la gran ciudad. Poseían y trabajaban la tierra en común. Se dedicaban normalmente al mismo oficio. Organizaban sus ceremonias religiosas en honor de sus dioses patronos y tomaban colectivamente las decisiones sobre la guerra, los desastres naturales y la política. Dentro de cada barrio había un templo central, o teocalli, casas y espacios públicos para las actividades colectivas, religiosas y civiles. México Tenochtitlán, la ciudad sagrada mexica, la capital más importante de Mesoamérica en el siglo XV y comienzos del XVI, centro político y militar dominante, fue símbolo de esplendor y grandeza. Su historia, la de los hombres y mujeres que la habitaron y que la siguen habitando, es parte fundamental de la herencia de la que se nutre el humanismo mexicano.

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2: México tiene una gran diversidad cultural y lingüística. Con 68 lenguas indígenas y 364 variantes lingüísticas, nuestro país tiene un patrimonio vivo que merece seguir escuchándose. Cada palabra representa una forma única de entender el mundo y preservar la memoria de los pueblos.
3: Y por eso, aquí en La Hora Nacional hemos abierto un espacio permanente para escuchar y difundir estas voces. Y hoy vamos a platicar con nuestro querido Ulmaro Juárez, él es director de comunicación social del Instituto Nacional de Lenguas Indígenas, sobre la importancia de conservar nuestras lenguas maternas. Querido Ulmaro, bienvenido una vez más a La Hora Nacional.
4: Muchísimas gracias, querido Cha. Juna, Leos, muchas gracias por esta invitación.
2: Pues es un gusto tenerte aquí, sobre todo por lo que siempre nos cuentas sobre la diversidad lingüística de México. Para empezar esta plática, ¿consideras que es tan importante que se preserven las lenguas originarias?
4: De acuerdo al catálogo de lenguas indígenas del Instituto Nacional de Lenguas Indígenas Nacionales, tenemos 68 lenguas. Hay un nuevo catálogo, es una nueva actualización donde se menciona que ya hay 69 lenguas indígenas, incluyendo la lengua Ende, una lengua que se habla en el estado de Coahuila, Chihuahua, una parte de esos estados. Por eso ya tenemos ahora 69 lenguas indígenas más el español y todas con el mismo valor. Son 70 lenguas nacionales. ¿Y por qué es muy importante, Leos? Fíjate que algo que me gusta en estos tiempos que estamos viviendo, las lenguas indígenas son la identidad. Son la cultura, son la vida de nuestro país, de México. El tenerlas, el fortalecerlas, realmente lo que estamos haciendo es fortalecer al México. México, si tú te das cuenta, a nivel mundial es reconocido por su cultura, por su lengua, por su vestimenta, su comida, pero todo tiene que ver desde los pueblos indígenas.
3: Y cuando una lengua deja de hablarse, que es una desgracia terrible, ¿qué pierde la comunidad? ¿Qué pierde el país? ¿Qué pierde el mundo?
4: Cuando se pierde una lengua, se pierde la identidad de México. Se pierde la mayoría de las cosas, ¿no? Se pierde una cosmovisión. Por eso, hoy en día estamos tratando de hacer estos trabajos, estos programas en diferentes estados, en todo el país, para fortalecer la lengua originaria.
2: ¿Cuál dirías que es el o los principales retos que están enfrentando actualmente las comunidades para mantener vivas estas lenguas maternas?
4: Independientemente de decir o estar en la actualidad, algunos retos, más bien todo esto viene desde la historia, desde los orígenes. Cuando fue la conquista, desgraciadamente se vio y ha permanecido lo que es la discriminación, el clasismo, el racismo. Todos estos son los factores que realmente le han dado un valor menos a la lengua originaria, ¿no? Inclusive a los pueblos originarios, porque realmente los papás han dejado de comunicar la lengua a los hijos. Y realmente lo que estamos haciendo en la actualidad es hacer diversos trabajos que fortalezcan las lenguas originarias.
3: Y desde el INALI, por ejemplo, ¿qué trabajos se están llevando a cabo para que estas lenguas no se mueran?
4: Desde el asesoramiento a diversas instituciones gubernamentales, diversas políticas públicas también para fortalecer las lenguas originarias. Por ejemplo, hay proyectos en las comunidades donde estamos ahorita mucho con la normalización de las lenguas originarias, que es la escritura. Empezar también no solamente a fortalecer mediante el lenguaje, sino la escrituración también. Desde los pueblos indígenas se hacen las reuniones, se hace la escrituración, o sea, son profesionistas, lingüistas, hablantes de esas lenguas. En realidad aquí lo que están haciendo los pueblos originarios es ya empezar a llevar ellos sus propios trabajos. Nosotros nada más los acompañamos. Y esperemos que sigamos compartiendo todo esto de las lenguas originarias. De verdad es muy importante para que el país se entere de cuál es la cultura, de cuál es la identidad principalmente de nuestro México, y siempre recae en los pueblos originarios y afromexicanos, ¿no? Y principalmente yo siempre lo digo, en las lenguas originarias, las lenguas indígenas. Muchas gracias, estimado Chan, Leos, y es un gusto compartir este espacio con todas y todos ustedes.
3: Pues muchísimas gracias, querido Ulmaro, por estar aquí con nosotros en nuestro aniversario 89 de La Hora Nacional. Estamos transmitiendo desde Casa Tlaxcala, muchas gracias por invitarnos, y por favor no se vayan porque 89 años se dicen fácil, pero ahí les encargo, La Hora Nacional para todos ustedes.

0: Hoy estamos celebrando la historia de un programa que ha acompañado a generaciones enteras de mexicanas y mexicanos.
1: Esta es la Hora Nacional.
0: La Hora Nacional, nuestra casa, cumple 89 años al aire.
1: XEDT y XEXA Onda Corta, en cooperación con todas las radiodifusoras de México, llevan a ustedes esta Hora Nacional del Gobierno de México.
2: Parece increíble que este viaje comenzó en 1937 por instrucciones del general Lázaro Cárdenas.
1: En este programa, usted escuchará importante información y lo más destacado de la música interpretada por artistas mexicanos.
2: El 25 de julio de ese año nació este espacio con una misión muy clara: acercar información a las y los mexicanos y crear un vínculo a través de la radio. Esa primera transmisión logró enlazar a 93 estaciones en todo el país.
1: Con ustedes queda ahora don Agustín Arroyo Che, jefe del Departamento Autónomo de Prensa y Publicidad.
0: Y es muy interesante ver cómo los tiempos cambian y la Hora Nacional también ha evolucionado. Ha pasado por distintas etapas, formatos y generaciones de comunicadores, pero siempre ha mantenido algo fundamental: su esencia social, el estar cerca de la gente.
2: Hoy la Hora Nacional es una ventana para conocer la riqueza de México, sus culturas, sus pueblos originarios, sus historias, sus tradiciones, su música y sus talentos. Aquí tienen espacio nuevas voces, artistas emergentes, grupos que preservan nuestras lenguas originarias y propuestas musicales de todo nuestro país.
0: Además, es un espacio donde compartimos información útil para las familias mexicanas: servicios, programas sociales, recomendaciones de salud, prevención, cultura, arte y, pues, la verdad, todo lo que forma parte de la vida cotidiana de nuestro país.
2: Y lo más bonito es que seguimos llegando a millones de personas. La Hora Nacional se escucha en más de 2.200 radiodifusoras y llega a 79 televisoras estatales y culturales, además de estar en plataformas digitales como YouTube y Facebook.
0: 89 años después, la Hora Nacional sigue siendo un punto de encuentro. Es un espacio donde cabe todo México: sus historias, sus sonidos, sus voces y su enorme diversidad.
2: A todas y todos nuestros radioescuchas, televidentes y quienes nos siguen en nuestras redes sociales, gracias. Gracias por abrirnos la puerta de sus casas y por ser parte de esta historia. Muchísimas gracias por caminar con nosotros durante 89 años.
0: Muy feliz aniversario a la Hora Nacional y que sigan sonando muchas historias más.
2: Los medios de comunicación tenemos una enorme responsabilidad: ser memoria viva de una sociedad, abrir espacios para contar nuestras historias, preservar nuestras tradiciones y acercar las voces de quienes construyen el país.
0: Hoy, casi 9 décadas después, en la Hora Nacional seguimos con esa misma misión: ser un punto de encuentro donde México se escucha, se reconoce y se celebra.
2: Con esta reflexión cerramos nuestra primera media hora, pero antes queremos mandarle un saludo muy especial a todas las personas que cada semana nos acompañan en este programa.
0: Hay quienes ya forman parte de la familia de la Hora Nacional. Son personas que nos sintonizan, nos escriben y también siempre nos mandan saludos. Un abrazo enorme para GMS Electrificaciones, Alicia BFG, José Luis Hernández Álvarez, Gerardo Domínguez, Verónica Muñoz Centeno, Iván Juárez, Cecilia Godínez y Blanca Estela Pérez Montaño.
2: También a Patricia Paredes en Canadá, Carlos Alberto Ruiz Martínez y Elizabeth Martínez aquí en la Ciudad de México, y para todas y todos quienes están con nosotros cada semana. Muchísimas gracias.
0: Recuerden que estamos en YouTube, Facebook, Instagram, TikTok, X y Spotify, y que también nos pueden contactar en el número, apúntenle aquí, 55-34-83-42-39. 55-34-83-42-39.
2: O mandarnos un correo a lahoranacional@segov.gov.mx. Que tengan una excelente semana.
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0: parte de La Hora Nacional en un programa muy especial. Es que estamos de aniversario. La Hora Nacional cumple 89 años de acompañar a las mexicanas y los mexicanos. Y la verdad es que estamos muy orgullosos de seguir contando historias que, pues, que forman parte de nuestro país.
1: Sí, claro, por supuesto. Y no puede faltar La Chilanguía, nuestro espacio para descubrir lo mejor de la cultura, el entretenimiento, los museos, el teatro y la música de la Ciudad de México.
0: Tendremos la Hora Naime, nuestra hora del corazón. Ese espacio donde niñas y niños de todo el país nos mandan saludos en sus lenguas maternas.
1: También vamos a hablar de la hepatitis y un especialista nos va a explicar cuáles son sus causas, síntomas, tratamientos y sobre todo, cómo podemos prevenir esta enfermedad.
0: Y como parte de nuestro aniversario, vamos a recordar cómo era el teatro en 1937, que es el año en que nació La Hora Nacional, y conoceremos cómo ha evolucionado esta expresión artística hasta llegar a nuestros días.
1: También descubriremos por qué las ciudades patrimoniales son una ventana para conocer la cultura de nuestro país.
0: Y les presentaremos la obra de teatro Machetes, una puesta en escena que reflexiona sobre la identidad y la construcción de la masculinidad.

0: también transforma comunidades, fortalece nuestra identidad y nos enseña nuevas formas de conocer la ciudad.
1: Por eso tenemos La Chilanguía, un espacio donde cada semana les compartimos las mejores recomendaciones de exposiciones, teatro, conciertos, cine y actividades de la Ciudad de México. Vamos con Orlando Abad y Germán Gastelum.
2: Bienvenidas y bienvenidos a La Chilanguía. En esta ocasión con una edición muy especial, porque la Ciudad de México no solo es el escenario de nuestras historias, sino también uno de los grandes centros culturales del país. Exposiciones, conciertos, teatros, cine, festivales y gente querida de México, espacios que celebran toda nuestra diversidad.
3: Oye, y como ese espacio maravilloso que estamos hablando de Casa Tlaxcala.
2: Y es un lugar maravilloso del siglo XVIII.
3: Oye, mira, con este maravilloso, que es un jaguar, ¿no?
2: Es un jaguar que es una técnica huichol de Shakira de Cristal.
3: Del maestro César
2: Menchaca.
3: La Ciudad de México, aquí conviven la historia, las tradiciones y las expresiones artísticas más diversas.
2: La ciudad alberga más de 170 museos, uno de los números más altos del mundo. Cuenta con más de 300 teatros y espacios escénicos, además decenas de salas dedicadas al cine de arte y alternativo. Esta ciudad es sede de tres importantes cinetecas: la Cineteca Nacional, la Cineteca de las Artes y la Cineteca Chapultepec, espacios que preservan y difunden el patrimonio cinematográfico del país.
3: Porque el arte y la cultura no solo nos entretienen, también fortalecen nuestra identidad, preservan nuestra memoria y nos ayudan a entender quiénes somos.
2: Visitar un museo, asistir a una obra de teatro, escuchar un concierto o recorrer una exposición también es una forma de construir comunidad y mantener vivo nuestro patrimonio cultural. Para muestra, un botón. Aprovechando que hoy nos encontramos en esta hermosa Casa Tlaxcala, les contamos que la Orquesta de Cámara Casa Tlaxcala tendrá su debut en el marco de la Noche de Museos, una iniciativa de la Secretaría de Cultura de la Ciudad de México que se ha vuelto tradición.
3: Wow.
2: La cita, apúntenle muy bien y vengan, es el miércoles 29 de julio a las 18 horas aquí en Casa Tlaxcala, que está ubicada en el centro, en San Ildefonso. Es el número 40 en el centro histórico, una magnífica oportunidad para disfrutar de la música y conocer la riqueza cultural promueve el estado de Tlaxcala. Como tip, yo les sugiero que se vengan en bici y así disfrutan el centro.
3: Y si lo suyo son los libros, bueno, los discos o las películas, no se pierdan el tradicional remate de libros, discos y películas que se realizará el 29 de julio hasta el 2 de agosto en el Monumento a la Revolución desde las 11 de la mañana. Miles de títulos estarán disponibles a precios muy accesibles para que encuentren su próxima gran lectura o una auténtica joya musical o cinematográfica.
2: Y si no es para ti, no es un magnífico regalo.
3: ¿Qué mejor cosa que te regalen un libro?
2: Sí. Bueno, ahí están los planes. Con estos nos despedimos por hoy, pero nos vemos y nos escuchamos la próxima semana aquí en La Chilanguía. Que tengan una excelente semana llena de cultura, arte y muchos planes por descubrir aquí en la Ciudad de México.
0: Desde hace varios meses, La Hora en AM se ha convertido en uno de los espacios más queridos de este programa, gracias a la participación de niñas y niños de todo México.
1: Sus saludos en lenguas originarias nos recuerdan que nuestras raíces siguen vivas y que las nuevas generaciones son fundamentales para preservar nuestro legado cultural.
0: Vamos con María Luisa Peralta, Orlando Abad y Miranda Juárez para conocer más de La Hora en AM.
2: Seguimos de fiesta celebrando a todo México en este 89 aniversario de la Hora Nacional. ¿Y cómo podríamos celebrar a México dejando fuera algo muy particular? La diversidad que tenemos en lenguas. La Hora Naime es un espacio que nos ayuda a darle identidad con los niños y las niñas de México, que nos envían un montón de comentarios, de palabras. Y por supuesto, María Luisa, tenemos a Miranda.
4: Aquí tenemos a la experta en lenguas indígenas. Bueno, Miranda, platícanos un poco sobre qué significa la Hora Naime para ti.
5: La Hora Naime significa tiempo del corazón en la lengua ondiodi, que es el ayapaneco.
2: Oye, Miranda, hemos platicado y hemos aprendido muchas palabras. ¿Qué significa para ti el venir a comunicar y hacer algo tan bonito? ¿Es una misión de mucho valor?
5: Significa para mí algo muy hermoso porque no estamos dejando morir a todas las lenguas originarias.
4: Miranda, platícanos cuántas lenguas hay aquí en México.
5: En México hay 69 lenguas originarias contando al español.
3: ¿Y hoy de cuál vamos a hablar?
5: Hoy vamos a hablar de la lengua purépecha, que se habla principalmente en el estado de Michoacán, más específicamente en el lago de Pátzcuaro.
2: Oye, también nos comentaban que hay por ahí una parte de la zona de Guerrero, en Tierra Caliente, que también hay mucha gente que habla por allá. ¿Y tú más o menos sabes cuántas personas hablan purépecha?
5: Hablan más o menos por ahí, o más, de 120 mil hablantes. Pero hay que recordar que todavía está en riesgo de desaparición. Eso es muy triste.
2: Es muy triste, pero es una de las grandes misiones de la hora, Anaime, mantener vivas las lenguas y también decirles a las personas que las hablen, que nos envíen por redes sociales si tienen algún sobrino, hijo, prima que quiera compartir, pues que lo hagan. Aquí Miranda les da espacio y hay para todo.
4: Y aquí compartimos.
5: Adiós.
1: También vamos a hablar de la hepatitis y un especialista nos va a explicar cuáles son sus causas, síntomas, tratamientos y sobre todo, cómo podemos prevenir esta enfermedad.
6: Familia de la Hora Nacional, hoy vamos a abordar un tema importantísimo. Se trata de la hepatitis. Y es que es una enfermedad que puede tener afectaciones y muchas complicaciones en el hígado porque puede avanzar de manera silenciosa.
7: Y para profundizar en este tema nos acompaña el doctor Juan Luis Mosqueda Gómez, director general del Centro Nacional para la Prevención y Control del VIH y SIDA, el CENSIDA, una institución que también impulsa acciones de prevención y atención en hepatitis viral. Doctor, bienvenido a la Hora Nacional.
8: Muchísimas gracias por la oportunidad de aprovechar con su público.
6: Bienvenido, doctor. ¿Cuántos tipos de hepatitis hay?
8: Nosotros nos dedicamos a las hepatitis que llamamos virales, que son las que de causas infecciosas, pero hay hepatitis hasta por el alcohol, hepatitis por la grasa que se acumula en el cuerpo, pero a nosotros nos interesan las hepatitis virales, donde está la A, la B, la C, la D, la E. En ese sentido es muy importante que son diferentes entre sí, pero las agrupamos porque todas vienen de un virus. La mayor parte de los adultos que tienen hepatitis B se curan espontáneamente por sí solitos y ya quedan protegidos de por vida. Mientras que, por ejemplo, la C, cuando a alguien le da, se queda con hepatitis C para toda la vida, la mayor parte de las veces conduciendo a cirrosis e incluso a cáncer de hígado.
6: En la medida en la que ha pasado el tiempo, ha habido muchos avances en cuestiones de identificarlas, de clasificarlas y, por supuesto, de tratarlas. Doctor, ¿nos puede hablar un poquito más de esto?
8: Así es. La hepatitis B tiene una ventaja que mayoritariamente se cura sola y nos preocupaba mucho la hepatitis C porque la gente se queda de por vida con la enfermedad, con otras consecuencias y que no había tratamientos. Pero ahora existen unos que son buenísimos. Medicamentos que tomas tabletas, las tomas por 8 a 12 semanas y se curan más del 95% de las personas. Hoy día en México, el tratamiento para todas las personas que tienen hepatitis C está asegurado de forma gratuita, independientemente si tienes o no tienes seguridad social. Porque ahora la hepatitis C a nivel mundial se plantea como la primera infección que pudiera ser eliminada sin existir una vacuna. Si tú identificas a todas las personas que tienen hepatitis C y les das tratamiento, podrías curar prácticamente a todas las personas y acabar con la hepatitis C. México se ha alineado a un programa para buscar caminar hacia eso. Y en eso, entonces, metimos un trabajo para hacer disponibilidad de pruebas rápidas de hepatitis C. En 5 minutos tienes un resultado y te sale reactivo o no reactivo. Y si te sale reactivo, requieres una prueba confirmatoria que es gratuita. La prueba rápida es gratuita, la prueba confirmatoria es gratuita. Y si confirman que tienes hepatitis C, te dan tratamiento y en 8 a 12 semanas estás curado de hepatitis C con un tratamiento espectacular que recibes de forma gratuita en nuestro país.
7: Oiga, ¿dónde podemos investigar más, saber más acerca de esto que nos acaba de platicar?
8: Llamarlos a visitar nuestra página del CENSIDA, googlear CENSIDA, y también en nuestras redes sociales, en CENSIDA en Facebook, CENSIDA en X y CENSIDA en Instagram, y ahí tenemos información. ¿Dónde puedo hacerme una prueba? ¿Dónde puedo acudir a recibir tratamiento? Tenemos cientos de lugares disponibles para atención especializada y con la disponibilidad del medicamento a lo largo de todo el país en las 32 entidades para que la gente se pueda no solo hacer la prueba, se pueda confirmar el diagnóstico y pueda recibir el tratamiento y curarse de la hepatitis C. Yo aprovecharía para entonces hacer el llamado a las personas. ¿Usted sabe si tiene hepatitis C? Probablemente la tiene y no lo sabe porque no se ha hecho una prueba.
7: Y son asintomáticas la mayoría de las
8: veces. La mayor parte de las veces, como tú lo mencionabas, transcurren sin síntomas y la gente no se da cuenta.
6: Doctor, qué buena noticia nos vino a dar. Muchas gracias, doctor.
8: Gracias doctor.
6: Siga informándose con nosotros.
0: Hace 89 años, mientras la Hora Nacional empezaba sus transmisiones, México estaba viviendo una etapa de transformación de muchas cosas, pero también cultural. Y el teatro era un espacio con nuevas propuestas escénicas que buscaban acercar el arte a más personas.
1: Y en este recorrido por nuestra cultura, recordaremos cómo era la escena mexicana teatral en 1937 y cómo ha evolucionado hasta nuestros días. Y para ello, nos acompaña la productora teatral, especialista y amiga de la Hora Nacional, Rebeca Moreno.
9: ¿Qué tal? Estoy muy contenta de estar aquí en este aniversario. La verdad es que 89 años se dice fácil, menos de un minuto lo decimos, pero 89 años son muchos años. Es decir, si uno ya lo pone en contexto, por ejemplo, en 1937 apenas tenía 17 años de haber terminado nuestra Revolución Mexicana. Es decir, si tú ahorita, en 2026, nos remitimos al 2011, todavía recordamos muchas cosas que ocurrieron en el 2011 y que nos marcaron. Ahora imagínense un país después de una revolución, un país dividido, un país todavía con mucho desorden. Y llega entonces Cárdenas con esta filosofía, con esta idea de aglutinar el país en torno a una mística, que era la mística y el pensamiento y la ideología del nacionalismo, de al final, bueno, los de Monterrey, los de Mérida, los de Saltillo, los de Veracruz, son muy diferentes y piensan muy distinto, pero lo que más nos une son dos cosas: la nación, por ahí dicen la Virgen de Guadalupe, pero bueno, este tema del nacionalismo se vuelve, ahora sí que bandera, y se vuelve muy importante porque justamente nos unifica, y entonces, claro, viene no solamente a nivel ideología a una mística nacional, viene también en cuanto a que Cárdenas nacionaliza los ferrocarriles, el petróleo.
10: La actitud asumida por las compañías petroleras, negándose a obedecer el mandato de la justicia nacional, que por conducto de la Suprema Corte las condenó en todas sus partes a pagar a sus obreros el monto de la demanda económica.
9: Crea, por ejemplo, la Sedena, porque les digo que todo estaba como muy disperso después de una revolución mexicana. Y, por supuesto, dentro de este marco es la Hora Nacional, que en su momento, en su primera emisión, la escucharon un tercio del país. Y justamente fue una especie como de pegamento para aglutinar, porque la gente en ese entonces oía radio. El radio era una manera de unirnos a los mexicanos en torno a una idea. Y justamente el nombre de Hora Nacional responde a todo eso. El teatro, como me preguntaban, el teatro estaba muy incipiente, no había mucha gente que invirtiera en el teatro, estaban las carpas. De hecho, en 1937 filma su primer película Cantinflas, aparece en la película, él no era el protagonista, no es una película que tenga como un gran eco a nivel película conocida, es Águila Sol de Arkady Boyter, tenía 27, 28 años Cantinflas, no era un chamaquito, y ya venía de las carpas. Había muchísimas carpas en la Ciudad de México y en el interior de la República, que, como dice su nombre, era una especie de circo ambulante, pero que no presentaba circo, sino teatro, comedia, y estaban ya también.
2: Político, Cantinflas.
9: Sí, sí. Estamos hablando también de Viruta y Capulina, de Manolín y Chilinsky. Es decir, había una escena nacional, pero era una escena nacional muy dirigida al pueblo, donde la gente podía verse reflejado. El número 89 que estamos celebrando hoy en día es un número primo, y es un número, está muy relacionado con la abundancia y con los nuevos ciclos y los nuevos inicios, pero fíjense, hay una mariposa en el Brasil, Colombia, es decir, en la zona amazónica, que es la mariposa 89. Sus alas dicen el número 89. Así nacen, con el número 89. Wow. Pues entonces, bueno, el número 89 está en muchos lugares. Estamos celebrando 89 años de la Hora Nacional y yo estoy muy contenta de ser parte de este equipo. Gracias a todos en la Hora Nacional, a los que no se ven de aquel lado, y bueno, una invitación nuevamente a escuchar y a vernos todos los domingos, porque es parte de nosotros, es parte de nuestra historia y es parte de lo que somos, la Hora Nacional.
0: Qué gusto haberte tenido aquí en este festejo de aniversario 89. Gracias por toda esta información y por llevarnos un poquito de paseo a un México muy distinto al que vivimos ahora, pero que tiene una cosa en común, que ahora pues, estamos nosotros aquí, como hace 89 años, estaba otro equipo haciendo este programa que tiene una trayectoria como ningún otro.
9: Y con el orgullo de ser mexicanos, claro, la Hora Nacional.
1: Muchas gracias, Rebeca, y muchas gracias a todos ustedes por estar con nosotros en esta fiesta de aniversario, 89 años de la Hora Nacional. Por favor, no se vayan.
0: México tiene ciudades donde la historia, la arquitectura, los museos y las tradiciones se encuentran en cada plaza y cada calle. Hoy vamos a descubrir por qué las ciudades patrimoniales son una ventana para conocer la riqueza cultural de nuestro país con Eric Ortiz. Vamos a ver y escuchar la entrevista que le hicieron María Luisa Peralta y Orlando Abad.
4: Familia y amigos de La Hora Nacional, recorrer una ciudad patrimonial no es solamente visitar edificios antiguos, también es conocer espacios que han sido parte de la historia de México y que nos dan identidad.
2: Precisamente ese valor histórico le ha valido a muchas ciudades de México ser reconocidos por la UNESCO. Para saber más detalles, hoy nos acompaña Eric Ortiz, que ya es un conocido de La Hora Nacional.
11: Un gusto estar aquí con todos ustedes una vez más. Hoy nos encontramos en un sitio que revive esa historia, ¿no? En la casa Tlaxcala conserva no solamente historia, sino arquitectura. Y claro, alrededor del mundo, si nosotros nos ponemos a investigar un poco del tema de la UNESCO, existen 300 ciudades patrimonio y México es el único país que cuenta con 14 de estos nombramientos.
2: ¿Qué es lo que se necesita para que una ciudad tenga este reconocimiento?
11: Que cuentes con tu arquitectura, que sea de años, ¿no? Como el caso de México, tenemos la ciudad de Oaxaca, que es rica por conservar esta arquitectura virreinal, y aquí en el corazón de nuestra ciudad tenemos a Xochimilco, que hablar de Xochimilco no es solamente hablar de un paseo dominical, sino hablar de esa conservación de nuestros ancestros. Es el último pulmón vivo que conserves esa autenticidad, pero sobre todo que tú ante el mundo le puedas demostrar por qué eres único, por qué cuentas con esta exclusividad universal, por así conocerla.
4: Y además de la arquitectura, ¿qué papel desempeñan los museos, los centros culturales y las tradiciones en la conservación de este patrimonio?
11: Esos juegan un papel súper importante. ¿A razón de qué? Nosotros tenemos un espacio en el cual podemos llegar a difundir. Y algo muy importante aquí para que nosotros entendamos esta preservación es que como ciudadanos, como habitantes de un espacio, tenemos dos responsabilidades. La primera, exigirle a nuestros gobiernos que las gestiones municipales se encarguen de realizar un equilibrio entre el turismo masivo, la gentrificación, y aparte el bienestar social de quienes viven ahí. Y la segunda responsabilidad es que nosotros, como habitantes, como ciudadanos, difundamos nuestra propia cultura, nuestra historia, que la conservemos y sobre todo que la cuidemos.
2: Claro, oye, y eso tiene mucho que ver con las experiencias culturales que pueden ofrecer las ciudades patrimoniales, ¿no? Que al final se viven, pero se viven desde todo el bagaje que ya tienen.
11: Y sobre todo, algo muy relevante, por ejemplo, ahorita la ciudad de Oaxaca está de fiesta, tiene la Guelaguetza. Sitios e historias como estas son las que nos ayudan a nosotros a seguir difundiendo ante el mundo qué es lo que está aconteciendo y cómo es que nos deben respetar.
4: Claro, y además, justo lo que dices, es importante que nosotros como ciudadanos compartamos todo lo que sucede en nuestro país.
11: Y sobre todo aprovechar que en México, para los residentes, hay días de museo gratis. Y imagínense, hay gente que paga por venir a conocer este tipo de vestigios, este tipo de historia y tradición, y nosotros que la tenemos aquí, hay que aprovecharla.
4: ¿Qué beneficios tiene que una ciudad, o sea, sea nombrada ciudad patrimonial?
11: Sobre todo el tema de este tipo de presupuestos que se les llegan a etiquetar, o el tipo de ayuda internacional que pueden generar a raíz de este tipo de reconocimientos, y sobre todo que tienes una observación, ¿no? Ya no solamente mundial, sino de tus autoridades locales, que tienen que poner una atención especial en conservarlas. A veces entendemos que conservar este tipo de espacios, nada más pintar la fachada o darles una limpieza pequeña, pero va más allá, ¿no? Implica generación de políticas públicas que nos ayude a preservarlas realmente.
2: Muchísimas gracias, Eric Ortiz, por seguir acompañándonos y platicar temas tan interesantes con nosotros.
11: Un gusto una vez más estar aquí con todas y todos ustedes, y bueno, sigamos festejando este 89 aniversario.
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7: El teatro también es un espacio para historias que hablan de identidad, memoria y de las realidades que vive nuestra sociedad. Machetes es una experiencia escénica intensa donde se cuestionan distintos aspectos de la condición humana.
0: Sí, y hoy tenemos la suerte de que nos acompañe su dramaturgo Mauricio Popoca para platicarnos cómo fue el proceso de construir esta historia, el trabajo de la gente que está involucrada en hacer que Machetes exista,
4: Nos da mucho gusto tenerte aquí, Mau, bienvenido.
13: Gracias, yo gustosísimo de estar aquí. Gracias por el espacio y gracias por la calidez con la que me recibieron.
7: Machetes, ¿qué onda con este título? ¿Qué quiere decir? ¿Por dónde va?
13: Todo se remonta a una danza folclórica que se llama la danza de los machetes. No sé si están familiarizados con ella. Es una danza en la que los varones bailan con los ojos vendados y bailan con un par de machetes. Entonces es una danza ciertamente riesgosa y es una danza que hace como apología a la gallardía de los hombres. Entonces, justo a partir de esta danza, nace el título y nace la historia entera. Podría platicar un poco más, pero siento que platicaría mucho sobre la historia, pero realmente ese es el origen del título. Y también nos gusta mucho el juego de palabras de machetes y macho.
7: Claro, ¿no? Por ahí iba yo.
4: Sí, yo también pensé.
7: Pero muy interesante lo que nos acabas de contar, ¿eh?
4: Sí. Las danzas de alto riesgo siempre son interesantes. Fuera de eso, para que no nos des muchos spoilers, se entiende perfecto, pero ¿cómo es el día a día de la obra, digamos? ¿Cuántos actores están? ¿Es un monólogo? ¿Qué tipo de obra es en la que se usa este pretexto para explorar tantas otras cosas?
13: Esta es una obra que tiene dos actores. Uh-huh. Son solamente dos actores en escena y hacen de todo. Son dos personas jóvenes, son dos actores jóvenes, pero representan a estos dos personajes que comienzan la historia ya en su vejez. Entonces, uh-huh, representan a estos dos personajes que son Moy y Cinta. Empieza cuando ya están viejos, pero hacemos muchos juegos con el tiempo y nos remontamos también a la infancia, nos remontamos a la adolescencia, a la adultez. Entonces, estos dos actores hacen de todo, juegan con el espacio, juegan con el tiempo, juegan con sus propios cuerpos. Es algo fascinante. Los dos actores son Sergio Figueroa y Joshua Gallegos, que son dos actores de Aguascalientes. De hecho, esta producción es de Aguascalientes.
7: Ah, qué bien.
13: Somos todos de hidrocálidos.
7: Hidrocálidos, ajá, sí, muy bien.
13: Sí, me encanta ese término, hidrocálidos. El otro día alguien me dijo, ¿cómo se les dice a los de Aguascalientes? ¿Termocálidos?
4: Y no, yo, como termocálidos.
13: Casi, muñeca, casi latinas. Lo tenías en la punta de la lengua. Y sí, esta es una producción orgullosamente hidrocálida y pues son solamente dos actores sosteniendo toda la escena, ¿no? Y es algo fabuloso porque aparte es teatro físico, es un teatro que juega mucho con el cuerpo. Ellos transforman todo a través de la fortaleza y la vitalidad y son actores que están muy entrenados, ¿no? Ellos constantemente se están entrenando y pues es algo que es muy evidente en la escena.
4: Claro. Oye, ¿y hasta cuándo va a estar? ¿Y tiene redes sociales la obra?
7: ¿Y dónde?
4: ¿Y dónde? Claro.
13: La obra como tal no tiene una red social, más bien la compañía de la obra sí, que es Diletantes Teatro en Movimiento en Facebook e Instagram. Y
7: ¿Diletante o Diletantes?
13: Diletantes Teatro en movimiento. Justamente. Y vamos a estar solamente con 4 funciones aquí en la Ciudad de México. Es una temporada muy cortita, por eso estamos muy ansiosos de llenar el teatro, porque queremos que esta historia llegue a todas las personas posibles. Nos presentamos el 30-31 de julio a las 8 de la noche, el 1 de agosto a las 7 de la noche y el 2 de agosto, que es domingo, a las 6.
7: Ah, wow, ¿en dónde?
13: En el Teatro Benito Juárez, aquí en la Ciudad de México.
7: Buenísimo.
13: Sí, de verdad estamos muy entusiasmados de seguir contando esta historia, porque es una historia que ha llegado a muchos corazones, es una historia que ha emocionado a los espectadores. Algo que es muy nutritivo es escuchar las opiniones de las personas, el diálogo que genera la obra también es muy interesante.
7: Eso es lo más importante, claro.
13: Es vital, uh-huh, siento que es el punto clave del teatro, el diálogo, uh-huh, y me encanta lo que genera. Pues sí, estamos muy, muy emocionados de traerla aquí a la capital del país.
7: Oye, ma, pues, de Aguascalientes,
13: de Aguascalientes
7: a la CDMX.
4: Que tengan una muy bonita y corta temporada. Ojalá que venga otra un poquito más
13: Muchas
4: larga.
13: Muchas gracias.
4: Para que toda la gente pueda verla. Y te agradecemos mucho tu visita a la Obra Nacional.
13: Muchas gracias a ustedes, de verdad.
7: Gracias. Muchas gracias, Mauricio. Y muchísimas gracias a todos ustedes. Por favor, no se vayan. Estamos aquí en la Obra Nacional. Desde el siglo XX hasta el siglo XXI, desde 1937 hasta el 2026, 89 años de transmisiones ininterrumpidas de la Obra Nacional, su programa, su casa. ¿No, mi Leos?
4: Estamos muy contentos de estar aquí con ustedes y estamos muy agradecidos de que nos acompañen todos los domingos. Y para festejar con ustedes, tenemos hoy una visita muy especial. Nos acompañan los Camaleón, que nos van a regalar además las mañanitas huastecas. Y para cantarlas todos, vamos a invitar a nuestro equipo de producción, gracias al cual se hace este programa todas las semanas. ¡Padre, muchachos!

0: Hace 89 años empezó una transmisión que cada domingo ha unido voces, música, tradiciones e historias de todo México.
1: Un país también se construye con los relatos que comparte y con la memoria que decide preservar. Y como decía Carlos Monsiváis, la tradición no es el culto a las cenizas, sino la preservación del fuego. Que ese fuego siga prendido en cada emisión de la Hora Nacional. Muchísimas gracias por acompañarnos en esta celebración.
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6: La temperatura es 27 grados.
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0: La temperatura es 27 grados.
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2: Al primer semestre de 2026, el estado de Guerrero ha recuperado su reactivación turística tras los efectos de eventos meteorológicos pasados, logrando la atracción de mayor afluencia, el incremento de derrama económica, posicionando los destinos del Hogar del Sol con más ocupación hotelera y una conectividad aérea histórica para la entidad, resultado de las estrategias y políticas implementadas por la gobernadora Evelyn Salgado Pineda. Junto al secretario de Turismo Simón Quiñones Orozco, la mandataria estatal, en una transmisión en vivo en sus redes sociales, dio a conocer los avances extraordinarios en el sector turístico de Guerrero.
3: Estamos viendo estos números que ya nos dio nuestro secretario de Turismo. La verdad es de que son números muy optimistas porque en todos se ha subido. En todo estamos mínimo un 5% más de cómo estuvimos el año pasado.
2: En tanto, el secretario de Turismo de Guerrero, Simón Quiñones Orozco, destacó los avances en el sector que se traducen en más visitantes y más derrama económica.
4: Guerrero, en general, tiene una ocupación hotelera del 56.5%, una afluencia en ese primer semestre de 5.552.000 turistas, un aumento del 14.5%, porque en el 2025 teníamos 4.8 millones de turistas y una derrama económica de más de 45.898 millones de pesos, más del 33% en comparación al 2025.
2: Aunado a esos resultados, la gobernadora señaló que la confianza de los inversionistas ha sido factor clave para la recuperación turística de Guerrero, que al segundo semestre de 2026 muestra ruta y rumbo para la transformación.
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2: La temperatura es 24 grados.

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1: La gobernadora Evelyn Salgado Pineda recibirá este sábado y domingo a la presidenta de México, Claudia Sheinbaum Pardo, quien realizará una gira de trabajo por Acapulco, supervisando programas de saneamiento y encabezando estrategias y programas en beneficio de la mujer. Durante su conferencia matutina, la presidenta de México, Claudia Sheinbaum Pardo, adelantó que junto al titular de la Comisión Nacional del Agua, Efraín Morales López, supervisarán las obras que se han realizado para el saneamiento de aguas residuales en diferentes puntos del puerto de Acapulco, dentro del programa Acapulco se transforma contigo, que realiza el Fondo Nacional de Turismo.
2: Vamos a ir a Guerrero. Vamos a estar sábado y domingo en Guerrero, haciendo una visita de obra a la planta de tratamiento de aguas, al pozo radial en Acapulco, que es parte de Acapulco se transforma contigo, y el domingo un evento de pensión Mujeres Bienestar. Es la gira de este fin de semana.
1: La gobernadora Evelyn Salgado Pineda confirmó en sus redes sociales la visita de la mandataria nacional, a quien acompañará en esta gira de trabajo por el puerto de Acapulco.
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2: La temperatura es 24 grados.

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2: La temperatura es 24 grados.

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2: La temperatura es 24 grados.

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5: La gobernadora de Guerrero, Evelyn Salgado Pineda, participó en la reunión interestatal de coordinación por la paz y la seguridad junto a sus homólogas de la Ciudad de México, Estado de México, Morelos, además de autoridades de Tlaxcala, Hidalgo, Puebla y Querétaro, para reforzar el trabajo conjunto en zonas limítrofes y las acciones implementadas en el marco del operativo vacacional verano 2026.
6: El día de hoy, pues, participamos en esta nueva reunión de coordinación regional en materia de

0: estos encuentros son muy enriquecedores, nos permiten fortalecer la coordinación, compartir resultados y sobre todo que salimos con acuerdos. Construimos acuerdos que se traducen en mejores condiciones de paz y tranquilidad para las familias de los diferentes estados.
1: En Tecámac, Estado de México, la titular del Poder Ejecutivo en Guerrero presentó avances en los acuerdos regionales de seguridad, entre ellos la disminución del promedio diario de homicidios dolosos y la homologación de licencias y permisos vehiculares. Destacó que solo con el trabajo coordinado se generarán resultados positivos para cada entidad federativa.

0: la Guardia Nacional, Secretaría de Marina, Secretaría de Seguridad y Protección Ciudadana, a las fiscalías y a las corporaciones estatales y municipales, por su profesionalismo, su entrega y su compromiso.
1: Salgado Pineda, junto a la gobernadora del Estado de México, Delfina Gómez Álvarez, de la jefa del gobierno de la Ciudad de México, Clara Brugada, la gobernadora de Morelos, Margarita González Arabia, reafirmó el compromiso de mantener una estrecha coordinación con el gobierno de México, las Fuerzas Armadas, la Guardia Nacional, fiscalías y entidades vecinas para fortalecer la seguridad y tranquilidad de las familias.
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6: La temperatura es 24 grados.
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5: 5:44 a.m.
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6: Al primer semestre de 2026, el estado de Guerrero ha recuperado su reactivación turística tras los efectos de eventos meteorológicos pasados, logrando la atracción de mayor afluencia, el incremento de derrama económica, posicionando los destinos del Hogar del Sol con más ocupación hotelera y una conectividad aérea histórica para la entidad, resultado de las estrategias y políticas implementadas por la gobernadora Evelyn Salgado Pineda. Junto al secretario de Turismo Simón Quiñones Orozco, la mandataria estatal, en una transmisión en vivo en sus redes sociales, dio a conocer los avances extraordinarios en el sector turístico de Guerrero.
7: Estamos viendo estos números que ya nos dio nuestro secretario de Turismo. La verdad es de que son números muy optimistas, porque en todos se ha subido. En todo estamos mínimo un 5% más de cómo estuvimos el año pasado.
6: En tanto, el secretario de Turismo de Guerrero, Simón Quiñones Orozco, destacó los avances en el sector que se traducen en más visitantes y más derrama económica.
8: Guerrero, en general, tiene una ocupación hotelera del 56.5%, una afluencia en ese primer semestre de 5.500.000

0: millones de turistas y una derrama económica de más de 45,898 millones de pesos, más del 33% en comparación al 2025.
1: Aunado a estos resultados, la gobernadora señaló que la confianza de los inversionistas ha sido factor clave para la recuperación turística de Guerrero, que al segundo semestre de 2026 muestra ruta y rumbo para la transformación.
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3: 6:03 p.m.
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de estamos escuchando en esta mañana. ¿Cómo está? Oiga, me da muchísimo gusto poderlo saludar en esta madrugada, las 6:06 del 27 de julio del año 2026. Ya, pues ya estamos ya muy de gane en este año. Qué año tan complicado, tan convulso, tan difícil. Estamos escuchando de Jepe, Cola Rota, porque hoy se celebra el Día Internacional del Perro Callejero. Hubieras puesto la del Chavo del Ocho. ¿Cómo era? Ahí viene el perro, me acuerdo, con su cola entre las patas o algo así, no me acuerdo del poema. ¿Qué decís? Que déjame pongo aquí el chichar. ¿Cómo es? Vuelve el perro arrepentido, con el hocico perdido. Que algo así, está bien. Oye, qué memoria tienes, Coco García, gracias. Bueno, hoy es Día del Perro Callejero, por eso estamos escuchando esta gran rola de Jepe. Ay, santos, felicidades a Natalia, a Lilosa, a Constantino, a Pantaleón, a Celestino, a Aurelio, a Mauro y a Simeón. 27 de julio, usted y yo llevamos ya 208 días. Y nos quedan solamente 157 y se acabó el año. 6:07. Me llamo Luis Cárdenas. Bienvenidas y bienvenidos. Estamos en MBS Noticias. Vámonos con todo.

0: días.
1: Muy buenos días, amigos de MBS Noticias. Soy Jesús Javier Rodríguez desde el Servicio Meteorológico Nacional para informarles de las condiciones meteorológicas para el día de hoy, lunes 27 de julio del 2026. En el Océano Pacífico tenemos el huracán Genevieve, el cual se encuentra lejos de las costas mexicanas y su trayectoria oficial nos indica que continuará alejándose, por lo que no representa ningún peligro para México. En cuanto a las lluvias, en el país tenemos diversos sistemas meteorológicos como el monzón mexicano, circulaciones ciclónicas y vaguadas en nivel medios y altos de la atmósfera, así como canales de baja presión y la onda tropical número 21 en las costas del sur de México, las cuales estarán provocando lluvias muy fuertes a intensas, acompañadas de descargas eléctricas y posible caída de granizo en gran parte de la República Mexicana. Para el día de hoy, esperamos lluvias puntuales intensas en los estados de Sonora, Oaxaca y Chiapas, y lluvias puntuales muy fuertes en los estados de Chihuahua, Durango, Sinaloa, Nayarit, Jalisco, Colima, Guerrero, Puebla y Veracruz. Finalmente, continúa el ambiente muy caluroso en el noroeste, norte y noreste de la República Mexicana, previéndose temperaturas máximas entre los 40 y 45 grados Celsius en los estados de Chihuahua, Coahuila, Nuevo León y Tamaulipas. Además, temperaturas que podrían superar los 45 grados Celsius en los estados de Baja California y Sonora. Hasta aquí mi reporte meteorológico, recordándoles que se mantengan informados de los avisos y pronósticos del Servicio Meteorológico Nacional en sus fuentes oficiales. Mi nombre es Jesús Javier Rodríguez y que tengan un excelente día.
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2: A las 7:30 de la mañana, la presidenta Claudia Sheinbaum encabezará su conferencia de prensa matutina. A las 11 de la mañana se llevará a cabo una protesta en favor del regreso del examen presencial de la UNAM. Al mediodía, el consejero electoral Ukip Espadas dará una conferencia de prensa sobre la elección de candidatos plurinominales. A las 17 horas, la Secretaría de Economía y el INPI encabezarán el evento Tequila y Origen que traspasa fronteras. El presidente de Estados Unidos, Donald Trump, visitará una planta de General Motors en Michigan. El presidente brasileño, Luis Inácio Lula da Silva, recibirá a su homólogo surcoreano, Lee Jae-myung, para llevar a cabo una reunión enfocada en el comercio, defensa y tecnología. La directora del Fondo Monetario Internacional, Cristalina Georgieva, iniciará una visita a Argentina, donde tiene previsto reunirse con el presidente Javier Milei. El presidente de Eslovenia, Peter Pellegrini, realizará una visita oficial a China que durará hasta el 29 de julio.
3: Bienvenidas y bienvenidos, estamos en MBS Noticias, me da muchísimo gusto poderlos saludar. En esta mañana, ya es lunes 27 de julio del año 2027, harta información, pero harta información el día de hoy. Histórico logro para el deporte mexicano en el Tour de France, gana Isaac del Toro, felicidades, qué orgullo. Yo sé que aquí no importa tanto, por desgracia, porque bueno, pues, el fucho es lo más importante, pero es de gran, gran aliento, de inspiración, ver a un mexicano estar en el Tour de Francia y estar en el podio del Tour de Francia, un deporte predominantemente europeo. Enhorabuena, bien, Isaac del Toro, ojalá que se vuelva uno de los grandes representantes de México. Hay cosas buenas en el país, ¿cómo no? Estados Unidos confirma la reapertura gradual de la frontera para el ganado mexicano. Sheinbaum celebra el acuerdo. Detienen al director y a una docente por el caso de Dafne, esta menor allá en Tamaulipas, que fue asesinada en una escuela militarizada. Mismas escuelas de las cuales la SEP, bueno, pues ha negado su regulación, si bien es cierto que se les han dado pues ciertas licencias, ciertos permisos, y de la cual la Sedena, la Secretaría de la Defensa Nacional, pues niega que tenga que ver, ¿no? O sea, no son escuelas militares, son escuelas militarizadas. Platicaremos sobre ese tema más adelante. Es detenida la señora Sargento Estrellita, así le decían, y pues abusaba de niños y niñas y les aplicaba, deje usted, el bullying, ya novatadas, maltratos fortísimos. Platicaremos sobre el tema. Estados Unidos confirma la reapertura. Perdóneme, aquí se me traspapeló. UNAM suspende temporalmente las inscripciones a licenciatura tras polémica por los exámenes de admisión. Parece que van a tener que volver a hacer los exámenes. Todo apunta a que es lo más sano, examen presencial, pues como se ha hecho toda la vida. Y vamos a ver ahí quién gana y quién pierde, quién saca, quién no saca. A ver si de todas maneras ahí puede haber trampa, pero no de este tamaño. Ahora también están enfrentándose, me decían por ahí algunos jóvenes, a ser parte del estigma de la generación ChatGPT. Platicaremos sobre esto más adelante. Miguel Díaz-Canel compara al gobierno de Estados Unidos con las ocupaciones nazis. ¡Ay, no te mordiste la lengua, dictador! Ajá. No, ¿sabes qué sí se parece a las ocupaciones nazis? Que en Cuba estén metiendo a todos los que no opinan igual a la cárcel. ¿Sabes qué se parece a los nazis? Que en Cuba gente como tú, dictador, tenga la poca gasolina que le queda utilizada para darle combustible a los vehículos que reprimen a su pueblo. Eso sí se parece más a los nazis. En fin, pero lo que hacen muy bien pues es la propaganda. Si tanto quieren a Cuba, ¿por qué no se van a vivir a Cuba? 6:14, vámonos con más. Bienvenidas y bienvenidos. Me llamo Luis Cárdenas, estamos en MBS Noticias.
0: Estados. En San Miguel Topilejo, Tlalpan, la jefa de gobierno, Clara Brugada, inauguró la Utopía Sentley, un espacio que ofrecerá de manera gratuita servicios de salud, deporte y cultura, además de un banco de semillas y un laboratorio para preservar las nuevas razas de maíz que existen en la capital. La mandataria destacó que este proyecto, en el que se invirtieron 253 millones de pesos, representa un acto de justicia para las comunidades del suelo de conservación y un reconocimiento a los productores del maíz nativo. San Luis Potosí. Los elementos de la Guardia Civil Estatal murieron tras una agresión armada registrada este domingo durante un recorrido de vigilancia en la comunidad de La Cruz, en La Pila, en la capital del estado. Tras el ataque, autoridades desplegaron un operativo para localizar a los responsables. A través de un breve comunicado, la Fiscalía Estatal anunció la detención de un presunto implicado. En tanto, se confiscó un vehículo que posiblemente se encuentra relacionado a los hechos. Guerrero. Un juez de control vinculó a proceso al dirigente del Consejo Indígena y Popular de Guerrero, Emiliano Zapata, Jesús Plácido Galindo, por su presunta participación en el homicidio del comisario municipal de Xicotlán, José Pablo Bartolo, ocurrido en octubre de 2021. La defensa del líder indígena apelará a la decisión. En tanto, él permanecerá en el penal de seguridad del Altiplano, en el municipio de Almoloya de Juárez, en el Estado de México. Tlaxcala. El exgobernador Alfonso Sánchez Anaya falleció a los 85 años. Fue el primer mandatario estatal de la oposición tras su triunfo electoral en 1998 sobre el PRI. Su muerte fue confirmada por su hijo Alfonso Sánchez García, quien destacó que su padre fue un hombre que dedicó su vida a los demás. En los últimos años, el político se unió a las filas de Morena y fue homenajeado con uno de los tomos de la compilación de libros por parte de la Secretaría de Cultura, dedicados a la y los gobernadores de la entidad.
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5: Muy bonito. Un día me va a caer el 20 de qué es lo que pasó. Un día van a entender lo complicado que es esto para nosotros como latinoamericanos y lo difícil que es atravesar estos 21 días de travesía. Y nada, súper contento y agradecido por estar aquí hoy.
6: Bueno, yo ahí subí un mensaje donde le preguntaba al gobernador quién sigue y recibí una llamada de Reporteros Sin Fronteras que habían visto entre mis redes un post que me decían que el que seguía era yo.
7: A ver si pasando la guelaguetza vamos a hacer una descripción de todos los portales que nos odian para que cuando ustedes me pregunten de esos portales, si está dentro de eso yo no se los voy a contestar. Así que para que no hagan...
8: Mi abogado dice que esto no debe de proceder, están violando la ley. Están violando la ley, ustedes lo saben. No puedo estar en esa sala de audiencias defendiendo a mi hija si yo soy testigo de cuando la dejé en estas instalaciones, de todo lo que vi cuando recogí el cadáver. O sea, ¿qué pasa, México? O sea, ya hay irregularidades.
9: ¿Estarían ustedes regresando lo que ella pagó de inscripción justo en ese momento para ayudarla? Porque ella en redes, ella está solicitando que no tiene para trasladarla ni para...
10: Le podemos regresar lo que depositó porque realmente solo lo ocupó 4 días.
11: Todos los campamentos de verano, escuelas militarizadas, operan sin regulación hoy en el país que ella gobierna. Y los protocolos tampoco tienen reconocimiento oficial. Necesitamos regularlo también a nivel federal.
12: Así que lo que queremos es que la justicia sea pareja, que de la misma manera que hay señalamientos en contra de Rubén Rocha Moya, el gobernador de Sinaloa, en contra de Américo Villarreal, en contra de Marina del Pilar, sean investigados y que se dejen ya de esta narrativa de pruebas, pruebas, las pruebas ahí están.
13: que el miércoles pasado llegó a la Comisión Permanente la iniciativa de ley general para prevenir, investigar y sancionar el delito de feminicidio.
14: ¿Qué busca Estados Unidos? Lo hemos escuchado del presidente Trump. Ellos le llaman reducir el déficit. Nosotros exportamos más a Estados Unidos de lo que importamos de Estados Unidos. Lo que quiere Estados Unidos es que, sí, que compremos más todavía de Estados Unidos y exportemos menos a Estados Unidos para reducir la balanza comercial de los Estados Unidos.
15: Bueno, es que hay alimentos que están llegando, supongo que desde México, que están contaminados y están enfermando a mucha gente.
16: Bueno, lo que vamos a hacer es imponer un gran arancel a México por la lechuga y vamos a imponer un gran arancel a Canadá por el humo, ¿de acuerdo? Vamos a resolverlo. ¿Cuál preferirías tener, la lechuga o el humo? Creo que me quedo con el humo.
17: Y además, digamos, también, digamos, financiado esta campaña anti-Argentina, digamos, por México, ¿sí? Por el Partido Demócrata en Estados Unidos. Bueno, ¿quiere eso? Y son las cabezas progresistas que no quieren que las ideas de la libertad funcionen.
18: Desde esta tribuna denuncio que Cuba es víctima de un genocidio fríamente calculado. El gobierno de Estados Unidos ha diseñado e implementado conscientemente una política de máxima asfixia económica contra el pueblo cubano.
3: Me escuchas a través de un podcast. Estamos en todos lados, cualquier momento, cualquier lugar, rompiendo la barrera del tiempo y el espacio en MBS Noticias. Gracias por dejarme acompañarte. Estás en vivo y en directo a las 6:20 del 27 de julio del año 2026. ¡Qué bonito! A las 6:20 me da mucho gusto saludarte. Te mando un gran abrazo. Me llamo Luis Cárdenas. Y hoy, pues tenemos muchísima información. Te recuerdo que lo más relevante está en mbsnoticias.com, es tu casa. Ahí está la información más trascendente. 6:20, vámonos con todo. Marina del Pilar revela el nombre del exagente del FBI que la contrató. ¿Y cómo lo reveló? Bueno, que contrató, no que la contrató. Pues a ella, ¿para qué la van a contratar? Ella es la que está contratando. Y no nada más, para que le regresen la visa, al parecer. A ver. Hoy en la columna de Héctor de Mauleón, Héctor de Mauleón es el periodista que ha estado publicando los audios en donde Marina del Pilar negocia con agentes del FBI o con representantes del FBI su regreso de visa, su protección con los Estados Unidos a cambio de dar información en México. Marina del Pilar, bueno, pues ha dicho que todo esto lo ha hecho en el marco de su vida privada, lo cual tiene un punto, pero al mismo tiempo no, porque lo que haga Marina del Pilar en esa vida privada tiene que ver con la vida pública, no es un asunto de una visa de cualquier persona, es de la visa de una de las gobernadoras, pues de la frontera o de las fronteras más importantes del país. En fin, Marina del Pilar, de acuerdo a la columna de Héctor de Mauleón y a las capturas de pantalla que aparecen en la columna, revelarían que la gobernadora de Baja California contrató al exagente del FBI Juan Sandoval como asesor. Esto luego de la cancelación de su visa estadounidense y ante la posibilidad de enfrentar investigaciones en Estados Unidos. La mandataria habría intercambiado mensajes con un presunto intermediario vinculado con autoridades estadounidenses en las que hace referencia a Sandoval. La conversación habría tenido lugar en diciembre 2025. Los servicios de asesoría del consultor tienen un costo cercano a los 300,000 morlacos. Bueno, dólares. ¿Cuántos son 300,000 dólares? 6 millones de pesos, ¿no? Más o menos. Sí, ¿no? Por ahí. 300,000, sí, pues sí, más o menos. 6 millones de pesos o 300,000 dólares, lo que habría pagado Marina del Pilar para contratar a un asesor, no solo para que le regresara la visa, sino también para que pues fuera viendo qué pasaba con posibles procesos en los Estados Unidos. Ahora, seguramente Marina del Pilar al rato va a hablar y va a decir que no es cierto, que no contrató tanto, o que no pagó tanto, o que sí lo pagó, o sabrá Dios cuál es la versión que tienen allá en el gobierno de Baja California. Algo que preocupa es que en el gobierno de Baja California y en otras voces radicales de la 4T están poniendo sobre la mesa la posibilidad de meter a la cárcel a los periodistas que se dediquen a informar, como lo hace Héctor de Mauleón. El escándalo de hoy, otra vez, se llama Marina del Pilar. Y circuló un video en las redes sociales que exhibe a Rubén Rocha Moya en una reunión social en Badiraguato, supuestamente en una carne asada, de hecho, entre Badiraguato y Mocorito. En un primer momento, el video habría subido, de acuerdo a la información que trasciende, en la cuenta de el grupo que estaba amenizando. Y ahí se ve Rocha Moya, ahí anda bailando, ta, ta, ta, ta, ta, ta, muy bonito que baile, que bien, que se la pase bien. ¿Quién fuera Rocha Moya? ¿Quién fuera Rocha Moya? Algunas cuentas corifeas del gobierno sostienen que este video es viejo. Sin embargo, haciendo búsquedas hasta el momento de diversas organizaciones periodísticas, etc., pues no se ha demostrado que sea viejo, ¿eh? O sea, no se había publicado antes, es inédito el video. A lo mejor podría ser viejo, sí, pero es inédito, entonces quiere decir que no estaba publicado. Y todo apunta a que Rocha Moya, muy preocupado claramente de la investigación en Estados Unidos. ¡Ay, qué cosa! Karina Méndez, ¿cómo estás? Buen día.
19: Hola, ¿qué tal, Luis? Buenos días. Desde Sinaloa te saludo y te informo que este fin de semana se viralizó un video donde captaron al gobernador con licencia, Rubén Rocha Moya, bailando en Badiraguato. Esta publicación se presenta en medio de las acusaciones que enfrenta en Estados Unidos por presuntos vínculos con el cártel de Sinaloa. En unos momentos, más información.
3: De acuerdo con las publicaciones, se presume que el encuentro habría tenido lugar durante el año 24. Esto es lo que le digo. Algunas organizaciones, algunos grupos, algunas voces hablan de que el video es viejo. Pero es inédito, no se había publicado. Escuche usted.

0: También se publicó otro video en el cual hay una camioneta que está escoltadísima por un dispositivo militar y se presumía que era Rocha Moya en esa camioneta. No era Rocha Moya, pero sí era una autoridad gubernamental. En el video estaba el secretario de Seguridad Pública del Estado, el general Sinué Téllez López, y no Rocha Moya, como se aseguraba en algunas publicaciones. Miren nada más, la seguridad de la que gozan es clara, pues por eso no tienen miedo, a diferencia del ciudadano común y corriente, ¿no? El que sí tiene que cuidarse de la metralla, el que sí tiene que cuidarse de que no le vaya a costar su vida salir al PAN, como ya ha pasado, por cierto. Está bueno, ahorita platicamos de Rocha Moya y de los 3 meses que lleva ya en esta licencia de su mandato. Por otro lado, el dirigente del PAN, Jorge Romero, aseguró que el exgobernador Ernesto Rufo es un preso político. En otros temas, la UNAM suspende temporalmente inscripciones a la licenciatura luego de la polémica por los exámenes de admisión. Rocío Méndez, buen día.
1: Gracias, Luis. Muy buenos días. La Universidad Nacional Autónoma de México informó la suspensión provisional de los trámites de entrega documental e inscripción para los aspirantes de primer ingreso a todas las licenciaturas de ciclo escolar 2026-2027, mientras una comisión técnica revisa el desarrollo del concurso de selección de ingreso a licenciatura 2026. Los detalles más adelante.
0: La UNAM habría contratado por más de 100 millones de pesos un software que probablemente terminó por ser vulnerado. De acuerdo con documentos obtenidos por Milenio en la Plataforma Nacional de Transparencia, la UNAM firmó un contrato por más de 100 millones de pesos con la empresa Territotium Live por un software para la supervisión automatizada de exámenes en línea. Esto incluía establecer al menos 20 mecanismos de seguridad, algunos con ayuda de inteligencia artificial, para evitar que cualquier tipo de trampa o engaño se hiciera por parte de los aspirantes. Todo indica que los candados y la IA no sirvieron, no identificaron las posibles conductas por parte de los aspirantes para evadir la supervisión remota. Y al parecer las pruebas que se hicieron antes con este software pues no fueron suficientes. Es un examen masivo, son literalmente cientos de miles de chavos que presentan el examen y pues no necesariamente había muchas posibilidades que la IA podía no detectar. Todo apunta también a que hubo trampa, mucha trampa en los exámenes de la UNAM y a que va a repetirse de manera presencial. Es decisión de las autoridades universitarias, a final de cuentas, por eso son autónomos. Hoy se va a llevar a cabo una protesta en favor del regreso del examen presencial de la UNAM. Habrá 2 puntos de salida. 1, el Metro Universidad, y 2, la Avenida Insurgente Sur. Ambos contingentes van a avanzar de manera simultánea rumbo a la Biblioteca Central de CU. Vamos a ver qué pasa con esto y más tarde platicamos del tema aquí en MBS Noticias. En el caso de la diarrea explosiva, sugiere a Trump que el arancel contra México se aplique también por el parásito en la lechuga. Pepe Díaz Briseño es de Washington.
2: Buenos días. El presidente Donald Trump insinuó el viernes estar pensando en castigar a México con aranceles a sus importaciones por el surgimiento de un grave brote de ciclosporosis en el país que ha enfermado a miles de personas en Estados Unidos y que presuntamente está conectado a lechuga producida en Guanajuato. Sin citar la base legal para hacerlo, Trump lanzó esta nueva amenaza apenas el viernes, pero México no fue el único país amenazado por Trump ese día por razones poco convencionales. Todos los detalles los tendremos más adelante desde Washington.
0: ¿Se acuerda usted de la cena de corresponsales en donde casi atentan contra la vida de Donald Trump? Esto fue en Washington. Ya tenía mucho que no se hacía una cena de corresponsales. Donald Trump no era afín a la cena de corresponsales, pero la abrió y sentó ahí a los medios de comunicación, sentó a los representantes de diversas agencias noticiosas. Y ahí en ese evento, no sé si usted lo recuerda, pero intentaron matarlo. Llegó un tipo armado, lo lograron someter en cuestión de segundos y terminó detenido. Bueno, le cuento esto porque ya se volvió a hacer la cena de corresponsales, fue este fin de semana. Y ahí hay 2 cosas que mire que Trump puede ser lo que quiera, pero bien que sabe manejar los medios, así como el peje puede ser lo que quiera, pero bien que sabe manejar la agenda mediática. 1, saca Trump una cachucha que dice Trump 2028. Un poco picando, dándole vueltas, agitando el avispero, pues porque presumiblemente él quisiera ser parte del 2028. Es decir, quisiera volver a ser presidente y sería presidente en tres ocasiones. ¿Eso lo prohíbe la Constitución? Sí y no. Hay algunas interpretaciones que hablan de que lo que está prohibido son dos seguidas, pero no interrumpidas. O sea, lo que está prohibido son tres seguidas, perdón, pero no tres que hayan sido ininterrumpidas. Pero eso abriría la puerta inclusive a pues una eternización de poder. Tampoco es que le quede mucho de vida a Trump, con todo el respeto, ¿no? A ver si no me quitan la visa por andar diciendo esas cosas, pero por la edad y por cuestiones de la naturaleza, pues está cañón. Bueno, Trump quiere volver a ser candidato. O sea, eso se vio claro en la cena de corresponsales. Pero también ahí bromeó sobre el tema de la bacteria que ha provocado la diarrea explosiva en los Estados Unidos. Escuche usted.
3: Bueno, es que hay alimentos que están llegando, supongo que desde México, que están contaminados y están enfermando a mucha gente.
4: Bueno, lo que vamos a hacer es imponer un gran arancel a México por la lechuga y vamos a imponer un gran arancel a Canadá por el humo, ¿de acuerdo? Vamos a resolverlo. ¿Cuál preferirías tener, la lechuga o el humo? Creo que me quedo con el humo.
0: Desde Acapulco, Guerrero, la presidenta Sheinbaum confirmó la cancelación definitiva del proyecto hidroeléctrico de la presa La Parota al considerar que afectaba a las comunidades de la región. Anunció que en su lugar el gobierno desarrolla un sistema de pozos radiales y una nueva infraestructura hidráulica para fortalecer el abastecimiento de agua potable en el puerto.
5: Ayer les informé a toda la zona rural de Acapulco, de esa zona, que el proyecto de la presa de La Parota está cancelado. Ese ya no lo vamos a hacer, porque afectaba mucho a las comunidades. Y en sustitución de ese proyecto, pues estamos haciendo estos pozos para poder llevar agua a Acapulco. Además, van a ser tanques altos que permitan que por gravedad lleguen, incluso se bombea la parte alta y llegue a las distintas colonias de Acapulco.
0: La ronda de revisiones del T-MEC realizada en México generó opiniones encontradas en la Cámara de Diputados. Escuche usted al PAN. Es Héctor Saúl Téllez.
6: Los resultados han sido completamente catastróficos y negativos. La no renovación automática de este tratado comercial debería de ser motivo suficiente para la renuncia inmediata del secretario de Economía, Marcelo Ebrard. México ha llegado debilitado a la mesa de negociación y esto ha sido provocado porque durante los últimos años este régimen se ha dedicado a detonar y dinamitar cada uno de los conceptos de este tratado comercial. Ahí está la destrucción de los órganos autónomos que brindaban equilibrio.
0: De Morena es la vicecoordinadora Dolores Padierna.
7: La posición mexicana es responsable y realista. No se trata de aceptar presiones unilaterales ni de romper un tratado que ha integrado profundamente a las economías de América del Norte. Se trata de preservar un acuerdo que genere certidumbre, defender la soberanía económica del país y construir una relación basada en el respeto mutuo, la cooperación y el beneficio compartido.
0: Detienen al director y a una docente por el caso de Dafne, esta joven que fue asesinada en una escuela militarizada en Tamaulipas. Lo que quería Dafne era aprender a hacer rapel, aprender un poco de defensa personal. Estaba ilusionada de ir a un campamento de verano. Y ahí se dio cuenta de los abusos que sufrían la mayor parte de los muchachos. Y pues en medio de las novatadas, en medio de todos estos maltratos, terminó muerta. Cuéntanos, José Alfredo Lisiaga, ¿quién detuvieron? Buen día.
8: Luis, muy buen día. El director de la Academia Militarizada Marina Duenis de Ciudad Madero, Tamaulipas, fue detenido, pero también la encargada del área femenil, Estrella Mora, conocida como Sargento Estrellita. Ya suman tres detenidos por el feminicidio de Dafne Zapata Quintos, adolescente de 13 años de edad que murió el jueves 16 de julio pasado. Con todos los detalles, en unos momentos.
0: A veces pensamos que el México roto no nos va a tocar. Pensamos que está muy lejos, que es un pleito entre narcos. Y es una visión que vivía, ya no vive, vivía mucho en la comunidad empresarial. Durante mucho tiempo. No, ese es un pleito de narcos. No, no le toca a la sociedad. No, ¿cómo crees? Pues, ¿qué crees? Y lamento mucho informarlo. hallaron una cabeza frente a un comercio en Villahermosa. Pero esto ha desatado el pánico de la comunidad empresarial. María Albert, ¿por qué? Buen día.
9: Buenos días, Luis. Te saludo con gusto y te comparto la información desde Tabasco. Y es que una cabeza humana que fue abandonada frente a un establecimiento comercial sobre el periférico de Villahermosa mantiene en alerta a los empresarios de la capital del estado. Tras los hechos, la Cámara Nacional de Comercio pidió al gobierno estatal reforzar la estrategia de seguridad al advertir que la violencia ya afecta directamente al sector formal y pone en riesgo la permanencia de algunos negocios. Además, empresarios denunciaron que este año al menos 27 establecimientos del municipio de Centro han sido víctimas de intimidaciones y presuntos intentos de cobro de piso, situación que mantiene en preocupación al sector. Pero los detalles más adelante.
0: Le cuento que la Fiscalía General de la República desecha que haya investigaciones por la cena organizada en el Castillo de Chapultepec en el marco del Mundial de Fútbol. Esta cena que causó mucha polémica de por qué se utiliza el Castillo de Chapultepec para el Mundial. Bueno, pues la presidenta dijo que se renta para eventos. En su momento le preguntaron a la presidenta, oye, ¿se renta para eventos? Cualquiera puede rentar. Y ella dijo que pues le tocaba a las instancias correspondientes dar respuesta a esa pregunta. En fin, total que hablaron muchos expertos sobre el tema y decían, pues sí, puede haber por ahí algún tema de violación de alguna ley. Ahora, de ahí a que la Fiscalía General de la República le entre, creo que no creo que haya habido un delito en sí. Pero la FGR, pues ya lo desechó. Ellos ya no van a investigar. A lo mejor hay un asunto ahí que tenga que ver con faltas administrativas. Vamos a ver si eso se investiga también. O yo le apuesto, termina también desechado. Juan Carlos Alarcón, buen día.
10: ¿Qué tal, Luis? Gracias. Muy buenos días. Descarta la Fiscalía General de la República alguna conducta ilegal en la contratación del Castillo de Chapultepec. La FIFA erogó un pago superior a $1,000,000 para el evento de gala que se realizó en el Alcázar una noche antes de la inauguración de la Copa Mundialista 2026. Más detalles en un momento.
0: Las 6:37, vámonos a una pausa. Regresamos con más. Estamos en MBS Noticias.
11: Titulares del mundo. New York Times.
12: Las industrias temen la deportación de trabajadores esenciales.
11: The Washington Post.
12: La base del Partido Republicano en un lugar aterrador.
11: El País.
12: El mayor incendio en la historia de España sigue sin dar tregua.
11: Le Monde.
12: Francia se enfrenta a incendios incontrolables.
11: The Guardian.
12: Miliband promete otorgar al Reino Unido un papel de liderazgo mundial en la crisis climática.
11: Der Spiegel.
12: Tras las duras críticas de la Unión Democrática Cristiana de Alemania sobre la gestión del ministro, esto es lo que dice Merz ahora.
11: Corriere della Sera.
12: Es un ataque contra el Estado.
11: Folha de São Paulo.
12: Según Datafolha, el 52% cree que Trump está utilizando el aumento de los aranceles para ayudar a Flavio.
11: El Clarín de Argentina.
12: Protesta de Brasil por los insultos de Milei a Lula.
11: Al Jazeera.
12: Irán afirma que Estados Unidos está atascado en la guerra que inició y Teherán decide cuándo termina.

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4: La temperatura es 25 grados.
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0: facturas en 2025 sumaron 541 millones de pesos.
1: Excelsior.
0: Pagaron hasta 4,000 pesos por trampa en examen UNAM. Ofrecieron suplantar identidad. Además de la tradicional venta de preguntas y respuestas, el mercado en torno al concurso de ingreso migró a asistencia en tiempo real vía apps de mensajería.
1: Animal político.
0: PAN exige liberar a Ernesto Rufo. Es preso político, dice Jorge Romero.
1: La jornada.
0: Cuba declaró a Estados Unidos una guerra mundial contra las izquierdas. El bloqueo es una arma letal. Defender a la isla es enfrentar al colonialismo del siglo XXI, enfatiza el presidente Díaz-Canel.
1: El financiero.
0: Advierten expertos avance en revisión de T-MEC. Objetivo, el país debe recuperar el acceso preferencial que dio origen al tratado.
1: El economista.
0: Difícil primera semana para el empleo. Se perdieron 293,227 plazas laborales. La mayor parte de las bajas fueron en el sector formal. Empleo informal tuvo un repunte a 55%.
1: Reporte Índigo.
0: Rutilio Escandón. Millones a la vista. Los fondos de inversión de Rutilio Escandón Cadenas han aparecido y desaparecido de sus declaraciones patrimoniales, pero en 2025 le reportaron 5.5 millones de pesos, mientras su gestión en Chiapas volvió a quedar bajo escrutinio por presuntas irregularidades.
1: El Sol de México.
0: Existe apetito para invertir en energía. Esquemas de participación mixta son atractivos. José Iragorri, director de Sabadell, dijo en entrevista que hay un entorno favorable.
1: La prensa.
0: Crisis hídrica. Busca la UNAM y el CONALEP soluciones a la falta de agua. Trabajan en proyectos conjuntos de captación de lluvia en cuartos escolares en 10 planteles educativos de la Ciudad de México.
1: La crónica.
0: Sheinbaum cancela proyecto de la presa La Parota en Acapulco. La presidenta anuncia un nuevo sistema de agua con pozos en el puerto guerrerense.

8:45 minutos. Bienvenidas y bienvenidos. Estamos en MBS Noticias. Me da muchísimo gusto poderlos saludar. Y hoy la frase del día va de Serena Williams. Decía, bueno, dice, todavía está. Dice Serena Williams: no dejes que el miedo te impida jugar el partido. Qué bonita frase, ¿no? A veces nos hacemos chiquitos, nos hacemos pequeños, cedemos, desaparecemos por simple miedo, sin ni siquiera haber empezado a jugar. Tengas miedo, hombre, no es tan en serio. A final de cuentas, todo pasa, todo se va transformando. Y esto, como todo, también pasará. De Serena Williams es la frase: no dejes que el miedo te impida jugar el partido. No me tardo.

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1: En Acapulco, Guerrero, la presidenta Claudia Sheinbaum entregó tarjetas de la pensión Mujeres Bienestar a adultas mayores de 60 a 64 años con un apoyo bimestral de 3.100 pesos. Resaltó que cuando las mujeres caminan juntas, no hay nada que las detenga y las colocó como centro de transformación de México. El programa beneficia a 3 millones de mujeres a nivel nacional, cerca de 70.000 en Guerrero y casi 18.000 en Acapulco. Además, anunció obras hidráulicas y la cancelación de la presa La Parola. La Comisión Nacional del Agua implementó un sistema de energía solar fotovoltaica en un pozo de la comunidad indígena de Pomacuarán, en Paracho, Michoacán, para beneficiar a más de 1.700 habitantes. Con 196 paneles solares instalados, se garantiza el abasto continuo de agua potable y se reduce en 99% el costo de energía eléctrica, al pasar de más de 40 mil pesos a solo 300 por periodo. La inversión superior a 3.3 millones de pesos fue compartida entre Conagua y el gobierno de Michoacán. El secretario de Educación Pública, Mario Delgado, informó que más de 527 mil egresados del Bachillerato Nacional recibieron por primera vez la doble certificación durante el ciclo 2025-2026. Este modelo ofrece 207 opciones técnicas en 10 campos de conocimiento y actualmente atiende a 1.979.000 estudiantes. La doble certificación ofrece sus oportunidades para continuar estudios superiores o instalarse en el mercado laboral con competencias reconocidas, alineadas a las necesidades del país. Para MBS Noticias, Rodrigo Errejón.

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0: Alianza. Reforma Templo Mayor.
1: Tremendo lío se está viviendo en la UNAM a tan solo 14 días de que empiecen las clases del nuevo ciclo escolar. Las trampas descubiertas en la aplicación del examen de ingreso obligarán a las autoridades universitarias, que tardaron en decidirse, a suspender el proceso de inscripciones. Y es que si algo tienen claro en la Universidad Nacional es que miles de estudiantes hicieron trampa en el examen aplicado vía remota, pero no pueden saber realmente cuántos y quiénes fueron. Sin embargo, las matemáticas no mienten, y el análisis de los resultados arroja comportamientos anormales en los aciertos obtenidos, especialmente comparándolos con años anteriores. El uso de trucos tecnológicos, incluida la inteligencia artificial, habría dado al traste con la idea de la aplicación en línea. Para colmo, la decisión de suspender las inscripciones le pega lo mismo a quienes hicieron trampa como a quienes pasaron en buena ley el examen. Y lo peor, no resuelve el problema de fondo, que es saber quién es quién.
0: Bajo reserva de Universal.
2: Llamó la atención que ayer, durante la gira de la presidenta Claudia Sheinbaum por Guerrero, brillaron por su ausencia los aspirantes a la coordinación estatal de Morena rumbo a 2027. Nada de porras, mantas, grupos de apoyo o actos de presencia que pudieran interpretarse como una demostración de fuerza frente a la mandataria. Nos cuentan que la ausencia no fue casual. Desde la dirigencia morenista se pidió a los contendientes no manchar el proceso interno ni convertir el acto presidencial en una pasarela de aspirantes. El objetivo era evitar cualquier señal que pudiera generar la percepción de favoritismos o, peor aún, provocar una inconformidad de la presidenta. ¿Será así en otros estados del país que recorra la mandataria?
0: Confidencial, el financiero.
1: En Morena comienza a crecer la incomodidad por el costo político que representa seguir cargando con Cuauhtémoc Blanco. Mientras miles de morelenses siguen esperando respuestas sobre los resultados de su administración, el exgobernador aparece disfrutando de España, alimentando una imagen de desconexión con la realidad que difícilmente pasa inadvertida. Lo que más preocupa dentro del oficialismo no es el viaje, sino el simbolismo. Cada fotografía y cada aparición pública recuerdan un capítulo que el partido preferiría dejar atrás. En política, la percepción pesa tanto como los hechos. Y hoy, esa percepción vuelve a colocar a Morena a la defensiva. Más de uno se pregunta cuánto tiempo más seguirá el partido asumiendo el costo de defender a personajes que, lejos de fortalecer el proyecto, se han convertido en un pasivo político permanente. La narrativa de austeridad, congruencia y responsabilidad pública pierde fuerza cuando este tipo de episodios ocupan la conversación. Dicen que en Palacio Nacional y en la dirigencia del partido ya hay quienes consideran que la paciencia tiene límites, porque una cosa es cerrar filas y otra muy distinta cargar indefinidamente con un desgaste que erosiona la credibilidad del movimiento. La pregunta ya no es si Cuauhtémoc Blanco representa un problema político, sino cuánto tiempo más estarán dispuestos a asumir ese costo.
2: Que a unas semanas de iniciar el periodo ordinario y el nuevo año de la legislatura, sigue la duda, incluso en Morena, de si el senador sinaloense Enrique Insunza regresará a su escaño, como lo prometió, sobre todo porque luego de que Estados Unidos lo vinculara con el narcotráfico a él, a Rubén Rocha y compañía, simplemente se volvió un fantasma en el inmueble de Reforma. En lo que no hay reproche alguno es en la puntualidad del legislador para recibir su jugosa dieta, que cobra puntualmente con el poder de su firma electrónica.
3: Faltaba más.
0: Razones de la razón.
2: También es notable que el ejército mexicano haya respondido con una movilización de tropas a Zacatecas el pasado miércoles. Los 100 elementos que se adicionaron a la guarnición ya existente no se desplazaron por tierra, sino que usaron un Boeing 737 en el que llegaron con su equipo de operación. Se trata de cuerpos de fuerzas especiales, es decir, unidades militares que sencillamente nunca se han visto rebasadas por los narcos y cuya presencia en sí misma tiende a desactivar los movimientos de la maña. Una vez más, el ejército muestra sus capacidades y en Zacatecas es inequívoco que se les requiere. Esta semana será decisiva para controlar el brote de violencia inhumana en la entidad.
0: Pepe Grillo, de Crónica.
1: Nos cuentan que el podio alcanzado por el joven ciclista Isaac del Toro en el Tour de Francia abrió una competencia paralela en México. Y no por seguirle los pasos en la montaña, en las rutas más demandantes, sino en ver quién se sube primero a la bicicleta del orgullo nacional. Tiene sentido, y es totalmente lógica la felicitación que hizo la presidenta Claudia Sheinbaum. Sin embargo, atrás de ella, de inmediato, se formó un pelotón político. Uno que poco pedalea, pero siempre busca el modo de llegar llegar a tiempo para la fotografía y para colgarse las medallas ajenas. Cosa de echarse un clavado, y no tan profundo, a las benditas redes. Es de esperar que pronto aparezcan funcionarios y personajes que jurarán haber seguido la carrera completa del atleta y hasta quienes descubrirán una antigua pasión por el deporte sobre dos ruedas. Isaac llegó al podio con disciplina, talento y miles de kilómetros en las piernas. Los demás intentarán alcanzarlo con un mensaje en redes y oportunismo aceitado. En esa especialidad, varios llevan años entrenando, nos comentan. Uf.
0: Rayuela de la jornada.
1: Este 26 de julio quedó demostrado que Cuba no está sola.
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1: Muy buenos días, esta es la información vial. Norte, aún hay buen avance en ambos sentidos de Avenida de las Granjas, entre Avenida Cuitláhuac y Calzada Azcapotzalco La Villa. Sur, ya hay avance lento sobre Calzada de Tlalpan, desde Calzada Acoxpa hasta Calzada Taxqueña. Puedes tomar como alternativa Avenida División del Norte. Oriente, incrementa el aforo vehicular sobre Avenida Cuauhtémoc, desde la carretera federal México-Texcoco hasta el Puente de la Concordia. En este tramo demorarás aproximadamente 8 minutos. En breve, más información vial. 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
2: Uy, ¿cuánto falta? Pues casi nada, ¿eh? 14 años. No es mucho para 2040. ¿Cómo van a ser las escuelas en 2040? Déjeme darle dos escenarios, uno utópico y otro apocalíptico. Empiezo por cuál le gusta, por el utópico, vámonos. Cada niño va a recibir un tutor de inteligencia artificial público, seguro, adaptado a su idioma. No está vendiendo datos, no muestra publicidad, tiene el currículo nacional y tiene la intención de generar ciudadanos. Tiene la intención de generar criterio. Le pongo el ejemplo, una niña de una comunidad rural, de esas niñas que hoy por desgracia son educadas por la CENTE, puede de pronto acceder a explicaciones de física comparables a las de las mejores escuelas del mundo. Tienes literalmente a los mejores profesores del mundo en tu mano. Y si no lo entiende de una manera, no importa, la IA cambia y le explica de otra forma, y si no, de otra, tiene paciencia infinita, y además la IA detecta si está aprendiendo o si no está aprendiendo. Los profesores ya no pasan noches calificando ejercicios repetitivos, más bien ese tiempo se utiliza para conversar, para acompañar proyectos, para trabajar con alumnos rezagados de alguna u otra manera, para preparar experiencias. Los docentes menos experimentados sugieren sugerencias pedagógicas en tiempo real. La IA te enseña a pensar. Y ya no se trata de memorizar solamente, sino de integrar el conocimiento a tu vida. De pronto puedes hacer una entrevista con Picasso o con Miguel Hidalgo, o ¿por qué no? Hacer una mesa de debate entre Hitler y Churchill. La IA te lo permite. Estamos pensando en el año 2040. Déjeme ir ahora al escenario apocalíptico. Los gobiernos descubren que resulta más barato contratar a una plataforma que a maestros. Un adulto vigila a cientos o quizá a miles de estudiantes conectados a tutores automáticos. Las escuelas de élite sí conservan maestros y sí ofrecen la educación que le acabo de contar en el escenario utópico. Pero en el otro escenario, en la mayoría, las IAs determinan cuál será tu futuro. ¿De qué familia vienes? ¿Tendrá sentido que aprendas matemáticas cuando lo más probable es que termines por ser un trabajador de menor escala? Porque ya tu destino está diseñado desde que naciste. ¡Ay, cómo eres exagerado! Está pasando. Y puede pasar. Los alumnos entregan trabajos impecables, pero no pueden explicar nada de lo que escribieron. Es la generación que dejó de pensar. Mientras en un escenario, el utópico, la IA funciona para generar criterio, para enseñarte a pensar, en el otro, en el apocalíptico, la IA hace lo contrario, te impide formar un criterio. Te hace un zombie, un autómata. Los dos escenarios están puestos en la mesa, y alguno de estos muy probablemente termine por parecerse más a la realidad del año 2040. Obviamente, distintos países van a tener distintos escenarios. ¿Y a qué viene a cuento todo este choro? A lo que estamos viendo con la UNAM. Hoy, como siempre, lo urgente es sobre lo importante. ¡Hicieron trampa los muchachos! Sí, hicieron trampa los muchachos. Y seguramente obtuvieron dispositivos que les pudieron dar las respuestas en tiempo real, con el ChatGPT, con un Gemini, con un Claude, con la IA, cualquiera que hayan utilizado. Pero el problema no es que un examen automatizado, que supuestamente estaba supervisado por IAs, terminó de alguna u otra forma hackeado por otras IAs que utilizaban los muchachos tramposos.

0: aquí el tema es que esto va a ser constante. O sea, hoy fue en el examen general de la UNAM, y como esto representa que van a entrar o no van a entrar los muchachos, bueno, pues se genera un escándalo brutal. Pero aquí yo quiero poner algo sobre la mesa y preguntarle su opinión en el 5640-05-1025. Dígame, ¿qué hacemos con lo que viene? O sea, porque de todas maneras van a hacer trampa en los otros exámenes, y los otros no están tan cuidados. De todas maneras te van a entregar un ensayo impecable de lo que quieras, pero lo va a generar la IA. ¿Y no será que estamos en un momento en el cual hay que cambiar el modelo educativo en general? ¿No será que estamos en un parteaguas en el cual hay que determinar qué sirve o qué no sirve? ¿Qué opinas? Escríbeme, por favor, en el 5640-05-1025. Voy de nuevo, 5640-05-1025. Mi WhatsApp está abierto absolutamente para todo el auditorio. Bienvenidas y bienvenidos, estamos en MBS Noticias. Son las 7:06. ¡Vámonos! Por cierto, todos los días te lo digo, mira, con el corazón en la mano, es un privilegio estar contigo. Te agradezco en el alma esta maravillosa oportunidad. Oye, entro con el tema de la UNAM. La UNAM suspende temporalmente inscripciones a la licenciatura luego de la polémica por los exámenes de admisión. A través de un comunicado, la máxima casa de estudios explicó que la medida permanecerá vigente hasta que una comisión técnica de expertos, convocada por el rector, concluya la revisión de las pruebas aplicadas. Es muy probable que se repita el examen y que sea ahora de manera presencial. El software que fue vulnerado por los estudiantes y por otras IAs, al final de cuentas, le costó a la UNAM más o menos unos 100 millones de pesos. Supuestamente, como el escenario apocalíptico que le daba yo hace un momento, supuestamente la IA iba a supervisarlos a todos, iba a evitar que hicieran trampas. No funcionó. Pues no, porque hay otras IAs que también pueden burlar ese sistema. Creo que aquí la discusión debería de trascender al examen de la UNAM. Sé que no lo hará, pero lo que está en la mesa no es el muchacho tramposo, sino el futuro mismo de la educación en este país y en el mundo. Queremos un escenario apocalíptico en el cual se convierta poco a poco una generación en la que deja de pensar, en la que el pensamiento crítico se erosione, desaparezca, y seamos unos autómatas, unos zombies. ¿O queremos una generación que, gracias a la inteligencia artificial, pueda ser extremadamente crítica y que llegue a una especie de renacimiento educativo? Insisto, quiero neta conocer tu opinión. 5640-05-1025, 5640-05-1025. En otros temas, detienen al director y a una docente por el caso de Daphne, la muchacha que fue asesinada en una escuela militarizada en Tamaulipas, escuela de la cual hoy todo mundo se lava las manos. La Fiscalía de Tamaulipas detuvo a Jorge Luis N., director de la Academia Militarizada, y también a la Sargento Estrellita N., docente del plantel. ¿Qué hacían? Torturaban mediante bullying, mediante novatadas a los alumnos. Alejandra Quintos, la mamá de Daphne, denunció que durante las audiencias tuvo que ser retirada, pues debido a el estado emocional también. Escuche usted.
1: Mi abogado dice que esto no debe de proceder, están violando la ley. Están violando la ley, ustedes lo saben. No puedo estar en esa sala de audiencias defendiendo a mi hija si yo soy testigo de cuando la dejé en estas instalaciones, de todo lo que vi cuando recogí el cadáver. O sea, ¿qué pasa, México? O sea, ya hay irregularidades. No hay uso de derecho, no hay uso de la voz. Yo soy la madre y me he mantenido de pie, y ustedes lo saben, desde el día que hice la transmisión en vivo, porque nadie tiene el valor de denunciar esta clase de irregularidades. Siempre le tienen miedo.
0: Y todo el mundo se lava las manos en este tipo de academias que existen desde hace mucho, como los anexos, ¿no? Ahí donde secuestran gente, porque la secuestran en la mayor parte de las ocasiones, por el asunto de que, ay, es que tiene una adicción. O sea, pues sí, y hay que ayudar a la persona con su adicción, pero muchos anexos, bueno, ¿pa' qué te cuento? El tazo dorado. Oye, pero a ver, este tipo de academias militarizadas existen desde hace mucho tiempo y nadie hace nada. La Sedena dice que ellos ni los volteen a ver, no regula academias militarizadas. A través de un comunicado, la dependencia, la Sedena, detalló que estos centros educativos no forman parte de sus atribuciones. En otros temas, en Guerrero anuncia la presidenta de la República la cancelación del proyecto La Presa La Parota. Escuche usted.
2: Ayer les informé a toda la zona rural de Acapulco, de esa zona, que el proyecto de la presa de La Parota está cancelado. Ese ya no lo vamos a hacer, porque afectaba mucho a las comunidades. Y en sustitución de ese proyecto, pues estamos haciendo estos pozos para poder llevar agua a Acapulco. Además, van a ser tanques altos que permitan que por gravedad lleguen, incluso se bombea la parte alta y llegue a las distintas colonias de Acapulco.
0: Marina del Pilar revela el nombre del exagente del FBI que la contrató. Así se llama la columna de Héctor de Mauleón el día de hoy. Hay nuevos audios y capturas de pantalla que revelarían que la gobernadora de Baja California, Marina del Pilar Ávila, a la que le quitaron la visa, contrató al exagente del FBI, Juan Sandoval, como asesor. Esto luego de la cancelación de su visa estadounidense y ante la posibilidad de enfrentar investigaciones en Estados Unidos. Según de Mauleón, la mandataria habría intercambiado mensajes con un presunto intermediario vinculado con autoridades estadounidenses, en los que hace referencia a Sandoval. ¿Sabe cuánto cuesta una asesoría de don Juan Sandoval? $300,000, ándale. Y bueno, pues la gobernadora habría contratado a este hombre, no sabemos si por esa cantidad, pero de acuerdo a lo que estamos viendo ahí en las conversaciones, bueno, pues todo esto se infiere. Y no creo que solamente para que le recuperaran la visa, sino también pues para que se frenaran o se coadyuvara a tratar de atenuar las investigaciones en su contra. Recordemos que en los últimos audios publicados por Héctor de Mauleón, escuchamos cómo, pues, Marina del Pilar ofrecía información, la que ella tuviera acceso a los Estados Unidos de Norteamérica. Oiga, y hablando de esto, vale la pena escuchar a Salomón Jara. A ver si tenemos por ahí el audio de don Salomón Jara rápidamente. Porque después de la muerte de un periodista, de Alejandro, allá en Oaxaca, un periodista que fue asesinado, un periodista que fue exhibido primero por Salomón Jara, hoy, pues el gobernador sigue en la misma, ¿eh? O sea, están de luto. La comunidad periodística en Oaxaca está de luto. Está con mucho dolor. Mataron a Alejandro mientras estaba comiendo una memela, unos tacos. Y días antes el gobernador lo había exhibido. Lo había humillado, estos no nos quieren, vean nada más, muy al estilo López Obradorista. Bueno, pues ahora lo repite. Y lo repite así, escuche.
3: Ay, ahora sí. A ver si pasando la guelaguetza vamos a hacer una descripción de todos los portales que nos odian, para que cuando ustedes me pregunten de esos portales, si está dentro de eso, yo no se los voy a contestar. Así que para que no hagan.
0: Por eso votaron, en fin. Oiga, le pongo esto porque Héctor de Mauleón también, pues, ha recibido estas amenazas. Hay algunos políticos radicales de la 4T que quieren meter a la cárcel a gente como Héctor de Mauleón o a cualquier periodista que difunda información que no le conviene a la 4T, ¿no? Al final de cuentas. Ay, qué cosa. Qué México. ¿Qué México quiere usted? Escríbame. En otros temas, circula video en redes sociales que exhibe a Rocha Moya en una reunión social en Badiraguato. Reunión social es el eufemismo de decir una carnita asada. La carnita asada se habría dado entre Mocorito y Badiraguato. Sí, la tierra del Chapo, ya sabe que de ahí son todos. Y no está mal ser de Badiraguato, ¿eh? Es bonito Badiraguato, de hecho, tiene sus cositas, pues. El problema es juntarte con tantos criminales. El problema es que esos criminales te empoderen. Y lo más gacho es que cuando tienes una investigación abierta del Departamento de Justicia norteamericano, el mismo que condenó a García Luna, pues te protege el gobierno. Por eso puedes ver a un Rocha Moya que baila sin miedo, ¿no? Así que sin problema. Aquí hay una polémica también, porque hay algunas voces, déjeme decirle, creo yo, corifeas más del gobierno, pero bueno, hay algunas voces que dicen, ¡ese video es viejo! Sin embargo, no se encuentra en un post viejo, al menos no había sido publicado. Como sea, tampoco ha salido a desmentirlo el gobernador, con licencia. No sé si quiere que también eso se lo desmientan las autoridades federales, ¿no? Que salga Harfuch a desmentirlo, ¿o qué? El gobernador no ha dicho nada, y el video fue publicado desde el viernes. Pues bueno, pues vamos a ver si fue cierto o si no fue cierto. Y si puede ir a bailar, pues sí, puede ir a bailar. El tema no es que haya cometido algún delito por haber ido a bailar en la carnita asada. El tema es que, híjole, pues claramente parece que aquí hay una doble vara, ¿no? A los investigados por Estados Unidos por delitos de narcotráfico no les preocupa absolutamente nada. En la oposición no pueden decir lo mismo. ¿Qué cosa? Mucha violencia este fin de semana. Con Canaco Tabasco advierte que la violencia rebasó a las autoridades, y es que en días pasados abandonaron una cabeza frente a un negocio afiliado a la Concanaco Servitur, a la Canaco Servitur. El organismo aseguró que la violencia en Tabasco rebasó a las autoridades y que las estrategias de seguridad simplemente no están dando resultados. En San Luis Potosí emboscan y asesinan a dos policías estatales. Hay un detenido. Oiga, y en temas internacionales, Trump regresó a la cena de corresponsales. Recordemos que la última cena de corresponsales se tuvo que suspender por un atentado en contra del presidente Trump. No lograron pasar muy cerca, pero fue impresionante. Hace algunos meses, cuando veíamos a Trump, a Melania, estaban ahí en el podium, ¿no? En la mesa de honor, en el escenario, pues. Y de pronto ahí se escucharon unos gritos y balazos y todo. Bueno, pues, ¿qué era? Era un asesino. Un tipo ahí loco, desquiciado, que quería matar a Donald Trump y que fue sometido, abatido, neutralizado inmediatamente por el servicio secreto. Bueno, abatido, no, neutralizado. El tipo al final de cuentas terminó detenido, ¿no? En fin, por eso se tuvo que suspender la cena de corresponsales. Ahora se reedita la cena de corresponsales. Y ahí el presidente, pues, habla de muchas cosas y entre ellas de la posibilidad de que en 2028 vuelva a ser candidato. Escuche.
4: I will be doing that. I will be having an official. In fact, I think
5: estaré haciendo eso. Tendré un anuncio oficial. De hecho, creo que tengo. Sí, gané 3 veces. Ahora voy a hacerlo de nuevo. Gracias. Voy a hacerlo. Debería ser fácil. Me estoy volviendo muy bueno en postularme para presidente. No. Gané 3 veces. Y me fue muy bien la segunda vez, por cierto. Fue una elección amañada, pero tendremos que hablar de eso. ¿Saben? Es interesante. Cuando vuelves.
0: Y se puso la cachucha roja que dice Trump 2028. Ya sé que van a salir. Es que no se puede. En teoría no. En teoría no. Pero hay por ahí algunos debates en torno a que no se puede tener 3 mandatos consecutivos en los Estados Unidos, pero que sí podría permitirse tener mandatos, digamos, intermedios, ¿no? O sea, Trump habría perdido o no habría sido presidente en el 2021. Y si lo fue en 2024 y podría volver a hacerlo en 2028, de acuerdo a interpretaciones muy mafufas que vienen de gente pro MAGA, o sea, pro Make America Great Again, o sea, super pro Trump. Al final de cuentas creo que es una provocación, como todo lo que hace Donald Trump, pero pues vaya que ha desatado el tema con su cachucha de Trump 2028. Ve usted la primera plana de la jornada el día de hoy. Y en la jornada del día de hoy se habla de que Estados Unidos desató una guerra contra las izquierdas. Y también en las derechas están igual. México y Brasil traen una guerra contra las derechas. Y déjeme decirle algo, no les falta razón ni a uno ni a otro. Hay una guerra internacional, ideológica, narrativa. Yo no le llamaría guerra necesariamente. Creo que a final de cuentas es un debate y es sano. Pero también es muy polarizante, por desgracia, dado el tema de inteligencias artificiales, de redes sociales, de la nueva manera de comunicar, de las dopaminas que generan todo este tipo de cosas. En fin, dado todo esto, pues sí, hay muchísima polarización de ambos lados, porque ni uno ni otro son buenitos. O sea, nadie aquí es Santa Teresa de Calcuta, ¿eh? O sea, todos tienen bastante cola que les pisen, las izquierdas y las derechas. Pero bueno, así como le pongo este de la jornada, en donde, bueno, pues Cuba ahora señala que Estados Unidos tiene una guerra contra las izquierdas, es cierto. También es cierto que las izquierdas tienen una guerra contra las derechas. Y del otro lado habla Javier Milei de Argentina, presidente, escuche usted.
6: Y además, digamos, también, digamos, financiado esta campaña anti-Argentina, digamos, por México, ¿sí? Por el Partido Demócrata en Estados Unidos. Bueno, ¿quiénes son? Y son las cabezas progresistas que no quieren que las ideas de la libertad funcionen. Porque si usted empieza a demostrar que corriendo el Estado, corriendo los parásitos esto, la economía progresa y la gente está mejor, y tienen un problema enorme. Entonces, por eso nos atacan. Por eso yo se lo anticipo a la gente. Digo, esta basura es lo que viene de cara a las elecciones. Noticias falsas, noticias operadas. cosas, digamos, o sea, nos tenemos que preparar para esto. O sea, no se dejen engañar porque van a venir haciéndose lo bueno para meterle la mano en el bolsillo. Digo, por lo menos conmigo ya saben que no le meto la mano en el bolsillo, que le devuelvo la plata.
7: Presidente,
0: hay parte de lo que dice Javier Milei de Argentina y es cierto lo que dice Milei y por desgracia es cierto también lo que dice el dictadorzuelo de Díaz-Canel. A Milei lo votaron, a Díaz-Canel no. Ahí hay una gran diferencia. Una gran, gran diferencia. Pero es cierto lo que dicen ambos. Hay una guerra y esa guerra incluye fake news, incluye noticias pues alteradas, incluye polarización, incluye muchas cosas. En estas estamos. 7:20, hubo un ataque terrorista en la marcha del orgullo gay en Berlín, del orgullo LGBTQ+. Y dejó un muerto y decenas de heridos. La policía alemana abatió al sospechoso. Es un tipo de ascendencia libanesa, un ciudadano alemán muy joven, de 21 años, de ascendencia libanesa. Se identifica todavía la posible causa, el móvil de estos atentados, de esto lamentabilísimo que ocurrió allá en Berlín, en donde pues nos damos cuenta de los resultados de estas polarizaciones extremas. Es un ataque terrorista. Pero, a ver, en el marco de la manifestación del orgullo y en un país, en una ciudad tan liberal como lo puede ser Berlín. Más tarde le tengo detalles en nuestra sección internacional. Son las 7:21.

era 2012 y fallecía el cantante norteamericano Tony Martin a los 98 años de edad. La rola, si usted me escucha en alguna plataforma que permita música, es I Love Paris, de Tony Martin. Oiga, gracias por dejarme acompañarle, por dejarnos ser un momentito parte de su vida. No sé si estemos acompañándolo en qué preciso instante, pero gracias por dejarnos estar ahí. Neta, neta, con el corazón en la mano, es un honor y es un privilegio trabajar para usted. No me tardo. Soy Luis Cárdenas, estamos en MBS Noticias.

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0: 7:26, es momento de la politiquería.
1: En este momento quedamos iguales que como estábamos antes. Y lo que queremos, pues, es todavía reducir las tarifas o los aranceles que pusieron y llegar a un acuerdo de largo plazo.
2: Bueno, hay alimentos que están llegando, supongo que desde México, que están contaminados y están enfermando a mucha gente.
3: Bueno, lo que vamos a hacer es imponer un gran arancel a México por la lechuga y vamos a imponer un gran arancel a Canadá por el humo. ¿Cuál preferirías tener, la lechuga o el humo? Creo que me quedo con el humo.
4: Me alegra que la negociación con Estados Unidos y Canadá haya iniciado en materia comercial y estoy seguro que la firmeza y la inteligencia de la presidenta Claudia Sheinbaum y de Marcelo Ebrard van a dar buenos resultados para nuestro país.
5: ¿Qué está haciendo la inteligencia artificial con nosotros como seres humanos? ¿Qué queremos afianzar de nuestra humanidad mientras la tecnología transforma aceleradamente todo lo demás?
0: 7:27, vámonos con la politiquería. México y Estados Unidos concluyeron el 23 de julio, la semana pasada, aquí en la Ciudad de México, la tercera ronda de negociaciones bilaterales de la revisión del T-MEC. No hay acuerdos definitivos, pero pues hay avances en temas estratégicos, hay compromiso de continuar conversaciones. Platiqué yo el viernes, con el secretario de Economía, Marcelo Ebrard, y bueno, pues se muestra un tanto cauto, aunque pues a final de cuentas optimista con el futuro cercano. Sin embargo, bueno, pues hay detalles ahí que brincan, porque al mismo tiempo que se llevaban a cabo estas negociaciones, vino un tema de imposición de aranceles por el asunto de trabajo forzoso, de lo cual hablaremos también en un momento más, a varios países, entre ellos México. Si bien México libra gran cantidad de estos aranceles por el mismo acuerdo México-Estados Unidos y Canadá, por el mismo tratado. Tengo en la línea a Juan Carlos Baker, él es académico de la Panamericana, ex subsecretario de Comercio Exterior, ex negociador del T-MEC y socio de Ansley Consultores. Juan Carlos, gracias por regalarme estos minutos aquí en MBS. ¿Cómo estás? Muy buenos días.
6: Luis, muy buenos días. No, le agradecido soy yo. Pues sí, efectivamente, como dices, una semana en donde hubo muchos eventos en el área comercial y económica, y bueno, todos ellos evidentemente relacionados con lo que México está haciendo con Estados Unidos y pues que va de alguna manera a determinar pues el futuro paso de la economía nacional de cierre al 2026.
0: Uh-huh. Dime, después de esta reunión, después de esta ronda de negociaciones, ¿con qué te quedas? ¿Qué tenemos positivo, qué tenemos negativo? ¿Cuáles son los retos y los logros, si es que hay?
6: Sí los hay, pero mira, déjame te contesto de una manera muy, muy concreta. Yo creo que de la semana anterior hay tres cosas que rescato. La primera, que era la semana pasada fue la primera oportunidad para que los equipos de México y de Estados Unidos se reunieran posterior a el anuncio que se hizo el 1 de julio de que Estados Unidos no estaba de acuerdo en renovar el tratado por 16 años, que es lo que tú y yo y toda tu audiencia hubiéramos querido. Entonces, la semana anterior pues fue el primer momento justamente para reencauzar el proceso, o sea, para que todos nos respondiéramos de alguna manera la pregunta de, pues bueno, ahora qué sigue, si ya no renovamos el T-MEC, pues qué es lo que vamos a hacer. Entonces, en ese sentido del proceso, pues sí, yo creo que hay avances porque la comunicación continúa, porque se pusieron sobre la mesa varios temas en los cuales pues ya es fundamental platicar si queremos darle un buen cauce, como estoy seguro que todos queremos, a este proceso. La segunda cosa que te destacaría, pues es que sí, es cierto, tú lo comentabas en el intro, que se establecieron aranceles la semana anterior, justo cuando estaba aquí Jamieson Greer, el representante comercial de Estados Unidos, pero esos aranceles, a pesar de todo lo que hubo alrededor de ellos, me refiero en términos de difusión y en términos de los comentarios tanto de la Casa Blanca como del USTR, esos aranceles, pues en estricto sentido a México no le aplicaron, es decir, todavía hay un valor dentro de la, digamos, visión arancelaria que tiene Estados Unidos, pues de que a México lo tiene que tratar de una manera diferente, ya sea porque tenemos estas cadenas de suministro muy integradas, ya sea porque estamos en comunicación para la renovación del tratado, en fin, por la razón que tú gustes, pero México fue, pues en estricto sentido, no ha afectado por esos aranceles, y eso me parece que es también una muy buena señal de que Estados Unidos pues quiere mantener las condiciones para el diálogo. Y tres, finalmente, pues de que habrá otra ronda en el mes de septiembre, no se especificó cuándo, pero que lo que sea que se haya hablado, no conocemos a nivel de detalle concreto, pero lo que sea que se haya hablado, pues tendrá una continuación en septiembre. Entonces creo que de esa manera, para mí, Luis, la reunión de la semana pasada, todo lo que sucedió la semana pasada, me deja tranquilo en el sentido de que hay un proceso andando. Evidentemente, pues nos gustaría que ya hubiera pues anuncios o resultados mucho más concretos, pero bueno, estas cosas toman tiempo, hay que construirlas, y pues nada, hay que seguir trabajando, ¿no? Creo que así es como te describiría mi sentido después de la semana anterior.
0: Oye, dime algo, Juan Carlos, dentro de todo esto, y te agradezco mucho este resumen y estas puntualizaciones con estos tres puntos muy concretos, se dio también este tema de unos aranceles generalizados, 10%, el tema de trabajo forzoso. México está en esta lista de aranceles a los cuales se le sanciona, pero bueno, gracias al T-MEC no va a entrar. Entiendo que son muchos más países, entiendo que no solamente es algo para México, pero el timing pues fue por decirlo menos interesante. ¿Qué ves ahí?
6: Mira, efectivamente esos aranceles, aquí me tomo dos segundos para explicar el contexto de esto, los tenemos que entender como una continuación, primero, de una política pues bastante clara que el presidente Trump tiene, cosas que él, a pesar de que tú y yo y muchísimos estudios económicos sabemos que los aranceles no es la mejor idea, pero pues vaya, el presidente Trump está obsesionado con eso y nos deja claro que no va a cambiar. Ahora, el timing, pues,
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1: Estela Damián Peralta se encuentra cada vez más cerca del primer lugar en las preferencias rumbo al proceso interno de Morena en Guerrero, aseguró el empresario y activista Carlos Gutiérrez Farías. Afirmó que gracias al trabajo territorial y a las asambleas informativas realizadas en distintas regiones del estado, la aspirante ha registrado un crecimiento sostenido y la diferencia con otros perfiles se ha reducido a pocos puntos. Añadió que la encuesta interna podría realizarse entre finales de julio y principios de agosto, con resultados previstos para la segunda quincena de ese mes. Gutiérrez también consideró que las denuncias contra Estela Damián forman parte del debate interno y reiteró que el proyecto continuará recorriendo Guerrero para fortalecer su presencia entre la ciudadanía.
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4: Ya solamente Morena 38.5. Ahora el PAN estaría en 19.3. ¿Será? No lo sabemos. Ponen ahí varios escenarios y en el escenario 1, Cruz Pérez Cuellar gana con 35.6 puntos sobre Marco Bonilla Mendoza, que tiene 22.6. En el escenario 2, Andrea Chávez gana con 31.3 contra Marco Bonilla con 23.3. Marco Bonilla está medido en todos los escenarios como el candidato de el PAN y pues el que tendría mayor fuerza. Claramente aquí se ve también la división de la oposición y un Julián Levarón que pesa, ¿eh? Y pesa mucho. Pesa mucho Julián Levarón. Un Levarón que anda con 11 puntos, 10 puntos en algunos escenarios. Interesante lo que está pasando ahí en Chihuahua. 7:39.

0: querido Pedro, te mando un gran, gran abrazo. Platicábamos la semana pasada del trabajo forzoso en el marco de estos aranceles que pues va a imponer el presidente Trump. Y nos quedamos con el punto de qué pasa con el trabajo forzoso aquí en nuestro país, en dónde se está dando, qué organizaciones lo están poniendo en la mesa también. Más allá de que de momento afecte o no afecte el tema arancelario, creo que es importante poner el foco de que aquí en México pues están obligando a niños a trabajar en sembradíos, ¿no? Por ejemplo, o de que pues hay condiciones francamente inhumanas en algunas maquilas del país. Cuéntanos, Pedro, qué gusto saludarte, buen día.
1: Luis, buenos días, qué gusto también saludarte a ti y a quienes nos escuchan. Ese es precisamente el punto central de los aranceles que entraron en vigor en el caso de México, en sustitución de los que previamente había establecido el señor Donald Trump y que finalizó su vigencia precisamente este viernes. No es que estemos frente a una situación sencilla, es decir, como dijeron las autoridades gubernamentales, no hay nada nuevo, se mantiene el porcentaje de 10% que México o productos de exportación mexicanos deben pagar en Estados Unidos para poder internarse en el territorio del vecino del norte. Ese es el argumento central de la autoridad de nuestro país, Luis, pero lo que está detrás de todo esto no es la sustitución simple y elemental de un arancel, sino la existencia en México de trabajo infantil y de trabajo forzoso. Dos formas de trabajo que se oponen a lo establecido en la Constitución Política de los Estados Unidos de nuestro país y que se oponen también a lo que establecen las leyes laborales de México. ¿Cuáles son, digamos, tres ejemplos del trabajo forzoso en México? Voy a citar primero campos de cultivo ilícito que fueron ubicados en la Sierra Tarahumara, en Chiapas, gracias a operativos y reportes de este 2026, donde se pudo documentar que se reclutaba con engaños a hombres para obligarlos a trabajar en cultivos de diferente tipo. Segundo, ranchos agrícolas ubicados concretamente en Dolores Hidalgo, Guanajuato, donde un operativo institucional rescató a 700 personas originarias, la mayoría de ellas de Guerrero, Chiapas y Oaxaca, que laboraban en condiciones de extrema vulnerabilidad, retenidas y sometidas a explotación laboral dentro de un predio agrícola. Y finalmente, la explotación de migrantes en Tijuana, Baja California, donde centros de atención lograron detectar a cientos de migrantes extranjeros a quienes empleadores y redes de abuso retuvieron sus documentos originales de identidad, obligándolos obviamente a cumplir jornadas extenuantes con pagos mínimos o nulos bajo la amenaza de reportarlos con las autoridades migratorias. Estos son tres ejemplos, Luis Auditorio, de lo que se conoce como el trabajo obligatorio o la explotación abierta de trabajadores en nuestro país. Pero hay dos ingredientes adicionales que quiero señalar porque son muy importantes, Luis, y son en todo caso, creo yo, la base a partir de la cual se sustenta la inclusión de México en este grupo de 60 países a los que Estados Unidos les establece un arancel del 10% por permitir el trabajo forzoso o la explotación infantil. Son dos estudios que se publicaron recientemente en Estados Unidos que lo que hacen es justamente eso, identificar en qué países y concretamente en qué áreas se está permitiendo el trabajo forzoso y el trabajo infantil. El primer estudio se llama La Lista de 2024 de los bienes producidos mediante trabajo infantil o trabajo forzoso y fue elaborado por el Departamento del Trabajo de Estados Unidos. El segundo se llama Estudio sobre el trabajo forzoso en la cadena de suministro de aluminio y autopartes procedentes de Xinjiang hacia México y se difundió en septiembre del 2024. Y lo interesante, Luis, es que en estos dos estudios se señala que en México hay 16 sectores de la economía, 16, donde se permite o se tolera el trabajo infantil, y hablamos desde la producción de ejotes, ganado vacuno, chiles, café, pepinos, berenjenas, prendas de vestir, artículos de cuero, etcétera, y se habla de dos sectores concretamente donde se permite el trabajo forzoso, que es en la producción de tabaco y de chiles y de tomate en México. Así que más allá del argumento de que estamos frente a una simple sustitución de aranceles, estamos frente a una denuncia velada del gobierno de Estados Unidos de la existencia de trabajo infantil que va contra la ley y trabajo forzoso que también va contra la ley en nuestro país. Y es ahí donde tendríamos que poner el dedo en el acento para evitar que esto siga ocurriendo, porque va contra lo establecido en la Constitución y en la Ley Federal del Trabajo, Luis.
0: Totalmente, Pedro, y pues no cerrar los ojos frente a todo esto, que además lleva décadas ocurriendo y que en este pleno siglo XXI pues continúa. Ojalá que le entre. ¿Quién le tiene que entrar aquí? Pues de entrada la Secretaría del Trabajo, y tendrían que entrarle también algunas otras autoridades, por no mencionar que varias de estas cosas pueden ser delitos, la Fiscalía General de la República, etcétera, ¿no?
1: Sí, por supuesto, Luis. Uh-huh. Desde luego, yo creo que el gobierno federal tiene mucho que hacer, pero también los gobiernos estatales y las áreas de trabajo de cada uno de los gobiernos estatales. Y en todo caso, lo que hay que señalar, Luis, es que sí, hemos tenido grandes avances en materia laboral, desde el incremento en el salario mínimo, uh-huh, la mejoría en las prestaciones, etcétera, etcétera, pero en este punto la permisión que prevalece, claro, en el país para el trabajo infantil y para el trabajo forzoso son, diría yo, dos manchas negras muy importantes contra las que tendríamos que articular una estrategia nacional de combate y ya de contención y, por supuesto, de eliminación en el corto plazo, Luis.
0: Gracias, Pedro. Te mando un gran abrazo y te seguimos en tus redes. ¿Cuáles son?
1: Sígame en X en @PetelloVillagrana. Que tengan un espléndido inicio de semana.
0: Gracias, es Pedro Tello. 7:45. Me lanzo hasta Washington. Pepe Díaz Briseño, ¿qué dice el presidente Trump sobre esta diarrea explosiva y la responsabilidad supuesta de México en torno a la exportación de lechuga? Y digo supuesta y lo subrayo, lo pongo así en mayúsculas, con foquitos, con todo lo que quiera, porque la misma FDA ya dijo que no tenía nada que ver la planta de Guanajuato con esta diarrea explosiva. Adelante, Pedro, buen día. Adelante,
2: Hola, Pepe, buen día. Así es, saludos desde Washington. El presidente Donald Trump amenazó este viernes con imponer un arancel punitivo en contra de los bienes que llegan desde México luego de que autoridades sanitarias de Estados Unidos apuntaran hacia la lechuga mexicana procedente de una empresa en Guanajuato como presunto origen de un brote de ciclosporosis que, de acuerdo con las cifras más recientes, ha enfermado a por lo menos 1,947 personas en 9 estados del país. Cuestionado por el brote infeccioso considerado uno de los más graves en décadas, Trump aseguró a periodistas en la oficina Oval estar pensando en un arancel punitivo en contra de México, pero aprovechó la ocasión para decir que castigaría también a Canadá con otro arancel derivado del humo de los actuales incendios forestales que ha afectado la calidad del aire en 23 estados de Estados Unidos. Escuchemos la amenaza del presidente Trump el viernes contra México y contra Canadá.
3: Creo que lo que vamos a hacer es imponer un arancel importante a México por la lechuga y un arancel importante a Canadá por el humo. ¿Tú qué prefieres, la lechuga o el humo? Creo que me quedo con el humo.
2: Los Centros para el Control y Prevención de las Enfermedades y la Administración para Medicamentos y Alimentos de Estados Unidos han asegurado que toda la información epidemiológica apunta a que el brote de ciclosporosis en 9 estados está conectado a lechuga tipo iceberg producida en Guanajuato por la empresa Taylor Farms. Sin embargo, las autoridades han reconocido que sus técnicos en laboratorio aún no han encontrado evidencia directa del parásito ciclospora en muestras de lechuga de la empresa. Pero ante la evidencia de personas infectadas en restaurantes Taco Bell a los que surte, Taylor Farms ordenó el retiro voluntario de toda la lechuga tipo iceberg procedente de Guanajuato y distribuida a clientes y tiendas en 27 estados de Estados Unidos. Hasta el momento, la Casa Blanca no ha clarificado el estatuto bajo el cual el presidente Trump podría imponer aranceles contra México por la lechuga presuntamente contaminada. Hasta aquí el reporte desde Washington.
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0: Con 48, no me tardo, regresamos con más. Estamos aquí en MBS Noticias. Después de la pausa, David Faitelson y el gran triunfo de Isaac del Toro, un orgullo nacional, está en el podio del Tour de Francia. No nos tardamos

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0: atletas donde realmente compitieron en pruebas inhumanas, subida, montaña, llano, frío, calor, enfermedades. Todo eso tuvieron que superar esos auténticos héroes. El esloveno Tadej Pogačar ganó el Tour de Francia de una manera brillante, sumó su quinto Tour de Francia. Hoy los expertos le consideran el mejor, algunos expertos le consideran el mejor ciclista de todos los tiempos, compañero de Del Toro. Creo que Del Toro tuvo mucha fortuna en encontrar un mentor, es hasta una enseñanza de vida, donde pues hay que seguir la rueda adecuada, la rueda correcta, y Del Toro la siguió. Y la verdad es que tuvo un gran apoyo de este maravilloso ciclista, buena persona, buen ser humano, Tadej Pogačar, que se unió a un club muy exclusivo, donde están ciclistas como Eddie Merckx, Jackson Gentil, Bernard Hinault, Miguel Indurain, con 5 Tours de Francia, solo superados por Lance Armstrong, que ganó 7, pero hay que recordar la historia del estadounidense, que fue descalificado por temas de sustancias prohibidas y se le arrebataron esos 7 Tours de Francia que ganó. Isaac Del Toro, tercer lugar en la clasificación final del Tour de Francia aquí en Champs-Élysées en un domingo por la tarde con amenaza de lluvia. Parecía que iba a llover, nunca llovió, viento, las nubes, el himno esloveno. Y un Isaac Del Toro viendo de reojo a su compañero con admiración y también con me parece a mí, con la idea de que algún día tomará ese lugar, muy pronto, pararse en lo más alto del podio. Escuchemos lo que dijo a los micrófonos de MBS Radio Isaac Del Toro justo al terminar la competencia ayer aquí en París. ¿Cuántas veces soñaste en tu vida con esto?
1: No, la verdad, siempre soñamos con un momento así. Es muy difícil estar aquí. Inclusive hoy ustedes pudieron ver qué tan rápido todo se puede ir. Tuvimos suerte de que había una regla, pero realmente ustedes vieron cómo es el ciclismo, puede ser muy cruel. Y al final, nada, es muy bonito. Un día me va a caer el 20 de qué es lo que pasó. Un día van a entender lo complicado que es esto para nosotros como latinoamericanos y lo difícil que es atravesar estos 21 días de travesía. Y nada, súper contento y agradecido por estar aquí hoy.
0: ¿Por qué es más difícil para el latinoamericano?
1: No, simplemente el contexto. Creo que es un deporte que tiene muchos más años desarrollándose en Europa y el venir para acá a hacerlo en un nivel distinto, creo que es simplemente esa diferencia de tiempo.
0: El futuro lo tiene garantizado. Creo que tenemos un ciclista que ha generado expectativas correctas, un chico joven que sigue aprendiendo. Pude hablar también con el propio Pogačar y me dijo, le falta experiencia, la va a ir adquiriendo poco a poco, pero yo no dudo que el día en que yo me vaya, él podrá tomar ese lugar en el ciclismo. Tiene un contrato hasta el 2029 con el equipo UAE. El equipo no es propiamente el equipo de los Emiratos Árabes Unidos, pero se maneja con dinero emiratí, es decir, pagan la marca para que les dé una proyección, como suelen hacer esos países árabes en cuanto a promoción turística, promoción a través del deporte, ¿no? Vamos a escuchar también a Raúl Alcalá. Me encontré por acá en el circuito de Champs-Élysées, justo frente a la Plaza de la Concordia, ahí en un club donde reúnen ex ciclistas, ex participantes. A Raúl Alcalá, que fue el primer ciclista profesional mexicano, ganó en 1987 aquí mismo el suéter blanco de campeón juvenil. Después, obviamente, tuvo triunfos en etapas, destacado, pero no alcanzó los niveles para los cuales está presupuestado Isaac Del Toro. Escuchemos lo que piensa, lo que dice Raúl Alcalá de el ciclista mexicano tercer lugar en este Tour de Francia.
2: Raúl, ¿qué sensación tienes cuando ves a Isaac Del Toro triunfar?
3: Ay, emociones encontradas todo el tiempo porque aquí nací. Mi primer carrera profesional fue precisamente este Tour de Francia. Y pues no conocí otra carrera más que la primera que vine a hacer. Entonces, pues imagínate, muy contento, y después de 39 años, encontrar que esté Isaac corriendo aquí el Tour de Francia y que esté en los primeros lugares, pues es algo increíble, ¿verdad? Es algo muy motivante.
2: ¿Qué tanto han cambiado el ciclismo de 87 para acá?
3: Sí, ha cambiado mucho. Ha cambiado hasta la tela de los jerseys. Sí. Con eso te digo todo. Entonces, toda la tecnología esta sí ha cambiado. Ha sido para bien de todos los ciclistas. Y sobre todo, pues, todo lo que vemos ahorita, ¿verdad? Ha sido un cambio muy radical después de 39 años. Bueno, cuando me retiré fue en 94, pero sí ha habido un cambio muy, muy grande, muy grande.
0: Grandioso día. Parecía un día que no estaba predestinado en la historia del deporte mexicano y ocurrió. Es una muestra más del gran talento que tenemos en México y que muchas veces no termina por aprovecharse totalmente. Como Isaac del Toro, debe haber otros. Bueno, no sé si tan buenos, pero deben haber otros. Me llama la atención, Luis, amigos, que él dice en la entrevista que estuvo enfermo, muy enfermo. Obviamente el ciclista tiene que engañar la enfermedad, primero porque no puede tomar nada, no puede tomar ningún tipo de medicina. Cuando usted tiene un problema estomacal o tiene un resfriado, pues toma medicina y se ayuda con la medicina. El ciclista no puede por temas de doping. Al propio Isaac del Toro le hicieron un examen de sangre durante la competencia.
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0: Conductor de autobús se desmaya mientras manejaba en Ixtapa a causa de destrozos en jardineras. El mar de fondo golpea con fuerza en Playa Las Gatas y la isla de Ixtapa alcanzan zona de restaurantes. Muere turista tras ser arrastrada por mar de fondo en Acapulco. Atención de Mujeres Bienestar es el reconocimiento a vidas enteras de esfuerzo, así lo afirma la gobernadora Evelyn Salgado Pineda durante la visita de la presidenta Claudia Sheinbaum a Guerrero. Mueren tres mujeres tras explosión de pirotecnia en Cocula, Guerrero. De esto y más lo informaremos en esta mañana en Costa Grande en la Noticia.
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0: días, bienvenidos a Costa Grande en la Noticia. Es un verdadero gusto y un placer saludarles en este inicio de semana, ya lunes 27 de julio de este año 2026. Les saludamos a todo el corredor de la Costa Grande de Guerrero y Costa Michoacana que reciben esta señal a través de Globo 98.5 en su frecuencia modulada. Y también, por supuesto, a quienes están conectados en las múltiples plataformas digitales. Arrancamos la semana, hay mucha información. Ruth Sánchez y su servidora Marichuy Méndez le tenemos mucho a lo largo de esta hora. Ruth, buenos días.
1: Así es, muy buenos días. Le invitamos a quedarse y acompañarnos hasta las 9 de la mañana. Sean bienvenidos. Esperemos que hayan tenido un excelente fin de semana en este destino de Ixtapas y Huatanejo.
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1: La condición del clima para el día de hoy en el doble destino de Ixtapas y Huatanejo: se espera una temperatura máxima de 33 grados centígrados, una mínima de 24 grados. En este momento registramos 27 grados centígrados con una sensación térmica de 28 grados, la humedad al 82%. Hoy la salida del sol fue a las 6:24, la puesta será a las 7:21. Para el día de hoy se esperan lluvias, la probabilidad de lluvia es del 65%, pero nos marca que podría ser por la tarde cuando se registren estas precipitaciones. En tanto, también se informa que en el caso de Zihuatanejo, la Capitanía de Puerto da a conocer que este lunes el puerto permanece abierto a la navegación con precaución con bandera amarilla debido a que continúan los efectos del fenómeno mar de fondo en las costas de Guerrero, incluso en este municipio. De acuerdo con el reporte emitido a las 7 de la mañana, se registra viento del norte, rachas de 8 a 6 kilómetros, con periodos de 13 segundos el oleaje, con un oleaje de 1.5 a 2.0 metros de altura. Asimismo, prevalece el cielo nublado con temperaturas de 26 grados. La autoridad marítima reitera a la comunidad marítima, a los prestadores de servicios turísticos, extremar precauciones durante la navegación, ya que persisten estos efectos de mar de fondo.
0: Tome pues sus precauciones, porque si hay, han dado la nota precisamente, es esto, el mar de fondo, la presencia que se tiene en nuestras costas de este Pacífico guerrerense. Hay desafortunados también situaciones como las ocurridas en Acapulco, en donde falleció una persona, en donde la arrastró ahí en la zona de playa de Luces del Mar. También hubo un fallecimiento de un atoyaquense también en zonas de playa de la costa, en Llano Real. Entonces, acá, por supuesto, las imágenes de ver Playa Linda y cómo se impacta en el muelle el oleaje, o ver una playa tan tranquila y siempre tan familiar, precisamente por las características del oleaje, como Playa Las Gatas, con oleajes importantes. Hay que tomar precauciones. Habrá de continuar la presencia del fenómeno de mar de fondo, que le digo, está en toda la costa de nuestro Pacífico guerrerense, obviamente costas del Pacífico mexicano, pero estamos hablando específicamente del lugar en donde estamos, en los entornos, como precisamente este mar de fondo que provocó inundaciones en viviendas y calles, ¿sabe de dónde? De Petacalco, allá. Dieron la nota también con la presencia del fenómeno de mar de fondo, Ruth.
1: Sí, mira, acá en Petacalco, en el municipio de La Unión, este fenómeno mar de fondo provocó inundaciones en viviendas y en la calle Colón, en la colonia Primero de Mayo, en la comunidad de Petacalco, en el municipio de La Unión, durante la tarde del pasado, desde el viernes. El ingreso de agua de mar provocó afectación a estas calles, hasta algunas viviendas de esta colonia ubicada a unos metros de la playa. Habitantes señalaron que ese problema se presenta de manera recurrente, principalmente durante la temporada de lluvias y cuando se registran eventos de mar de fondo de mayor intensidad. En las imágenes captadas en el lugar muestra un avance del agua sobre las vialidades y zonas habitacionales, situación que genera preocupación entre las familias que viven en ese asentamiento debido al constante afectación que enfrentan año con año. Y bueno, esto ocurrió allá en el municipio de La Unión.
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1: Catanejo, las playas afectadas fueron Las Gatas y la isla de Ixtapa. Este fenómeno mar de fondo volvió a impactar con fuerza a Playa Las Gatas y la isla de Ixtapa este domingo, provocando que el oleaje cubriera gran parte de la franja de arena y llegara hasta las zonas derramadas de los restaurantes. De la tarde del sábado, el fuerte oleaje alcanzó el muelle del balneario de Las Gatas en Zihuatanejo, donde el agua rebasó la plataforma. Incluso el día domingo ocurrió lo mismo. Este domingo también la intensidad del mar se mantuvo y las olas golpearon los camastros y sillas colocadas frente al mar en la isla de Ixtapa, obligando a prestadores de servicios a retirar parte del mobiliario para evitar daños. Este evento de mar de fondo ha ocasionado un incremento en el nivel del oleaje a lo largo de la costa de Guerrero, por lo que autoridades de Protección Civil mantuvieron el llamado a turistas y habitantes a extremar precauciones, evitar ingresar al mar cuando exista oleaje elevado y atender las indicaciones de los salvavidas. Protección Civil reiteró que este fenómeno pues puede seguir generando corrientes de arrastre. Lo que le decíamos, una turista murió allá en el puerto de Acapulco. Una turista de 55 años de edad, originaria del estado de Morelos, perdió la vida la tarde del domingo luego de ser arrastrada por una ola provocada por el fenómeno mar de fondo en Playas Luces en el del mar, ubicado en la zona poniente de Acapulco. De acuerdo con el reporte de las autoridades, el incidente fue notificado al número de emergencia 911 entre a la una de la tarde frente al restaurante Tatuín. Al arribar al lugar, los rescatistas localizaron a la mujer identificada como Nadia N., sin signos vitales. Según testimonios de un familiar, la víctima ingresó al mar junto con dos menores de edad cuando una ola la sorprendió y la arrastró a mar adentro. Las niñas fueron rescatadas por turistas que se encontraban en la playa, sin embargo, la mujer no logró salir del agua. Cabe recordar que durante la semana las autoridades de Protección Civil pues han emitido estos alertamientos de mar de fondo, sin embargo, pues la población sigue haciendo caso omiso y continúan con las actividades en la mar. Vamos a un corte comercial, regresamos con más en este su espacio Costa Grande en la Noticia. Le tenemos hasta el momento el balance de las atenciones por parte de Protección Civil en este periodo vacacional.
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13: 8 de la mañana, con 19 minutos.
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1: De la mañana con 20 minutos y bueno, el balance hasta el momento de las acciones del operativo vacacional de verano 2026 es el siguiente. La Secretaría de Gestión Integral de Riesgos y Protección Civil de Guerrero informó que en los primeros 10 días del operativo vacacional de verano se han registrado 10 rescates acuáticos, 6 atenciones prehospitalarias, 25 accidentes viales y 3 personas fallecidas. De acuerdo con el reporte con corte al 25 de julio, las corporaciones participantes brindaron un total de 17 servicios de atención en playas y zonas recreativas. Entre las incidencias destacadas, 10 rescates acuáticos, 6 atenciones prehospitalarias y el fallecimiento de una persona por ahogamiento. En materia de seguridad vial, la dependencia atendió 25 accidentes carreteros con saldo de 29 personas lesionadas y 2 víctimas mortales. Las víctimas por ahogamiento fue una turista de 55 años, originaria del estado de Morelos, quien perdió la vida este domingo en playas Luces del Mar. Fue el sábado, ¿verdad? El sábado, sí. En Luces del Mar, en el puerto de Acapulco, tras ser arrastrada por el fuerte oleaje ocasionado por el fenómeno mar de fondo.
0: También hubo acá incidente, por ejemplo, en Playa Las Gatas, que los elementos de la Secretaría de Marina dieron atención y auxilio a una persona que precisamente por el alto oleaje, en fin, tuvo algún tipo de complicaciones y tuvo que ser atendida por parte de elementos de la Marina Armada de México, quienes llegaron a auxiliar, y que de hecho ellos lo informaban a través de un comunicado en donde daban a conocer la atención que se le había dado a esta mujer allá desde Playa Las Gatas, y que inclusive trasladaron en la propia unidad de la Marina Armada de México, y por ahí también a través de nuestras plataformas digitales de manera puntual subimos estas imágenes precisamente que constatan lo ocurrido y sobre todo la atención a esta mujer allá en Playa Las Gatas durante este fin de semana. Vaya que hubo incidentes, obviamente hay todo un balance de lo que se está atendiendo durante estos días en este periodo vacacional, pero pues aunado a esto, pues el fenómeno mar de fondo, pues de alguna forma también pues está abonando desafortunadamente a que se den incidentes. Y la otra es que pues no sé cómo llamarle, la precaución, la prudencia de parte de los turistas, a lo mejor pues no te van a decir algunos de oye, ten cuidado, o no sabes, desconoces si no hay mar de fondo, pero el ver lo que está ocurriendo, el ver el oleaje que no es normal, por ejemplo, un Playa Las Gatas, en donde es tan tranquilo este lugar, tan siempre de familias, porque el oleaje apenas si se siente en Playa Las Gatas, y ves la dimensión de cómo está impactando el oleaje en Playa Las Gatas, o en la isla incluso, pues una parte del sentido común o hasta de supervivencia, dices, pues por ahí no le damos, o por ahí no
1: me meto.
0: Exacto.
1: Pero bueno, los turistas de pronto en
0: aprovechan, estas ganas, ya están aquí,
1: sí, en estas ganas de disfrutar las playas, pues hacen caso omiso o ni siquiera le piensan un poquito a la hora de ver el mar tan elevado. Pues bueno, ahí está el reporte hasta el momento, y sí, justamente falta que en este balance se adjunte lo que ocurrió el día domingo acá en la Costa Grande.
0: Por ejemplo, esta que le decía de playa a las gatas fue una mujer que cayó y resultó lesionada tras caer y ser golpeada por el fuerte oleaje allá en Playa Las Gatas. Pues este operativo de salvavidas verano 2026 de los elementos de Marina fueron quienes llegaron y prestaron el auxilio cuando familiares de la afectada solicitaron apoyo al personal naval. Así es que bueno, la inmovilizaron y vámonos de regreso. Había una probable fractura en una extremidad inferior izquierda que fue y después fue reportada como estable y fuera de peligro. Por lo pronto hicieron uso de la unidad naval y bueno, le decía, este mar de fondo pues no solamente se sintió allá en las viviendas y calles de Petacalco, acá en Playa Las Gatas y alcanzó la zona de restaurantes, la muerte de una turista allá en el puerto de Acapulco, y al final en este balance de más de 10 rescates acuáticos hasta el momento, de lo que tan solo reporta la Secretaría de Gestión Integral de Riesgos y de Protección Civil. Y luego, pues más incidentes, Ruth. Este fin de semana, vaya que estuvo movido en términos informativos las situaciones que se dan en torno a, pues a, sí, pues a turistas. Hubo una unidad, un conductor de un autobús que de manera errática estuvo circulando acá en Ixtapa y que terminó estampándose entre los postes en una zona turística, en la principal vía de Ixtapa.
1: Esto se dio por pues una condición de malestar que sufrió la persona. El conductor de un autobús causó diversos daños en la infraestructura urbana en el centro integralmente planeado Ixtapa la mañana de este domingo, luego de que la unidad fuera conducida de manera errática sobre el bulevar Paseo de Ixtapa. En un video captado por ciudadanos se observa cómo el autobús circula de forma descontrolada, se sube al camellón central, vuelve al carril, atraviesa el camellón contrario y termina sobre la banqueta del sentido opuesto, donde finalmente su trayectoria fue detenida al impactarse contra un árbol a escasos metros de un módulo de información turística y la parada de las rutas del servicio público. Entre los daños materiales se reporta que el autobús arrancó la puerta de un automóvil Volkswagen que se encontraba en la zona, además de derribar luminarias, letreros y causar destrozos en las jardineras y banquetas del bulevar. De acuerdo con el testimonio de personas que acudieron a auxiliar al conductor, se presume que el operador habría sufrido un desmayo mientras manejaba, lo que ocasionó la pérdida del control de la unidad. El conductor del autobús con logotipo Resendiz Tour, con placas del estado de Guanajuato, al parecer sufrió un colapso diabético. Pese a lo aparatoso del accidente, no se reportaron personas lesionadas. Autoridades acudieron al lugar para atender la emergencia, realizar la diligencia correspondiente y evaluar la magnitud de los daños ocasionados a la infraestructura pública y a un vehículo particular. El conductor es una persona de la tercera edad que, bueno, colapsó con este tema. Tal parece, pues, un colapso diabético. Sin embargo, esto, pues, le generó que manejara de forma errática y bueno, logró impactarse con este árbol sin afectar a peatones,
0: afortunadamente,
1: y a los ocupantes de este vehículo también.
0: Afortunadamente, fíjate que a mí me pasaban este dato alrededor de la 1:20 de la tarde, estaba ocurriendo todavía, por ahí tomaron algunas fotografías. Agradezco a la persona que me hizo llegar, estaba ahí mismo en la zona, pero más tarde alguien conversando con alguna otra persona sobre este hecho y me dice, a ver, no había visto el video, me dice, ve, y cuando se lo muestro me dice, yo venía circulando por Viveros y el autobús venía invadiendo los dos carriles, o sea, venía en medio exactamente y venía ya en Viveros. En Viveros regularmente en esa zona no transitan autobuses o vehículos de gran tamaño. No es, digamos, no está permitido, por así decirlo, el que se circule en esa zona con vehículos de gran tamaño. Dice, me extrañó verlo, pero más me extrañó que venía exactamente en medio y venía de manera errática. Y ya hasta acá donde está el puente que le llaman de los cuates, así, ese puente. Dice, yo me tocó doblar hacia Zihuatanejo y el autobús me tocó verlo cómo doblaba hacia Ixtapa. Y le dije, no, pero esto fue como a 1:20. A mí me mandaron, dice, yo iba pasando a la 1:05 por esa zona. Dice, justo veía el reloj, dice, porque tenía que pasar y no me lo permitía, porque iba exactamente en medio, pero ya iba circulando de manera errática el autobús. ¿Qué hacía en esa zona de Viveros? No lo sé, pero pues mientras la persona que pasó este dato venía hacia Sigua, dobló para Sigua, el autobús bajó hacia Ixtapa y fue cuando minutos después ocurrió este incidente que, mire, dentro de lo aparatoso que fue, afortunadamente no pasó a mayores más que en daños materiales y el impacto, digamos, a la afectación del que si los señalamientos, que se llevó 3, que si afectó un poste de la Comisión Federal de Electricidad, no pasó mayores. Ahí hay un sitio de taxis por ahí por la zona.
1: Estaba con las puertas abiertas y los sí, ocupantes ahí.
0: O sea, imagínate. Pero, pues, afortunadamente no pasó a mayores. Y, pues, bueno, ahí están parte de los datos. Era una persona de la tercera edad quien conducía, sufrió alguna descompensación. Y mire, queda para las múltiples desafortunadas situaciones que pueden llegar a ocurrir en un lugar como este. Vámonos al corte comercial, son ya las 8:30 de la mañana, regresamos, hay más. Esto es Costa Grande en la Noticia en su emisión matutina.
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1: Continuamos con más información. Antes de pasar con la información del estado, déjeme comentarle que aún persisten las denuncias y las quejas por la condición de la carretera. La carretera federal Acapulco-Zihuatanejo continúa en malas condiciones, particularmente en el tramo que va al municipio de Coyuca de Benítez hasta La Unión, donde automovilistas denuncian la presencia de numerosos baches en ambos carriles de circulación. Conductores señalaron que el deterioro de la carpeta asfáltica representa un riesgo constante para quienes transitan por esta importante vía de comunicación, ya que los baches pueden provocar ponchaduras de neumáticos, daños a la suspensión y otras averías mecánicas, tanto en vehículos particulares como en unidades de transporte público. Además del rigor de sufrir desperfectos, los usuarios indicaron que muchos conductores se ven obligados a realizar maniobras para esquivar los baches, incrementando la posibilidad de accidentes, especialmente durante la temporada de lluvias. Ante esta situación, automovilistas locales y turistas hicieron un llamado a la Secretaría de Infraestructura, Comunicaciones y Transportes en Guerrero para que atiendan de manera urgente el deterioro de la carretera federal, al considerar que se trata de una vía estratégica para la movilidad de habitantes, visitantes y transporte de mercancías en la Costa Grande de Guerrero.
0: Y bueno, para documentar precisamente toda esta información, la que ustedes han escuchado, de la del autobús, la de esta de los baches de la carretera federal, la del desafortunado deceso de la mujer allá ahogada en Acapulco, en la playa Luces del Mar, lo puede consultar a través de nuestras plataformas digitales. Ahí están los videos de todas y cada una de estas informaciones, así es que usted te puede entrar ahí a nuestra página de Costa Grande en la Noticia en Facebook o nuestro canal de YouTube. Ahí en ambos canales usted puede encontrar esta información. ¿Cómo le fue el fin de semana a Guerrero en la parte turística? Por supuesto, le tenemos el reporte con Mar Horacio Ramos.
23: Guerrero mantiene un sólido desempeño turístico durante la temporada vacacional de verano 2026, al registrar ayer domingo una ocupación hotelera promedio del 85.5%, reflejo de la preferencia de miles de visitantes nacionales e internacionales que eligen los destinos del estado para disfrutar de este periodo de descanso. El secretario de Turismo de Guerrero, Simón Quiñones Orozco, informó que como resultado de la estrategia de promoción turística impulsada por la gobernadora Evelyn Salgado Pineda, Ixtapas y Zihuatanejo alcanzó una ocupación hotelera general del 88%, mientras que Acapulco reportó un promedio de 86.9%. Detalló que en la zona dorada de Acapulco encabezó los indicadores con 95.4%, seguida de la Bahía Histórica con 79.5% y la zona diamante con 77.5%. Asimismo, señaló que Taxco de Alarcón registró una ocupación del 85.5%, La Unión de 76.2% y y el binomio Copala-Markelia de 52.5% para un promedio estatal del 85.5%. Estos resultados reflejan el dinamismo que vive la actividad turística en Guerrero durante el periodo vacacional y fortalecen la proyección del estado mediante la campaña Algo Nuevo Bajo el Sol, una estrategia que promueve nuevos atractivos, experiencias, infraestructura, conectividad, eventos y servicios para consolidar a la entidad como uno de los destinos preferidos de México. Mar Horacio Ramos en la información.
0: Las cosas importantes que ocurrió este fin de semana fue la visita de la presidenta Claudia Sheinbaum a Guerrero, como ya se lo habíamos anunciado desde el fin de semana pasado, y es que la presidenta Claudia Sheinbaum junto a la gobernadora Evelyn Salgado Pineda supervisaron obras de agua potable y saneamiento en Acapulco, también entregaron tarjetas del bienestar a tarjetas de la pensión Mujeres Bienestar. El reporte lo tiene Mar Horacio Ramos.
23: La gobernadora Evelyn Salgado Pineda acompañó a la presidenta de México, Claudia Sheinbaum Pardo, a una extensa gira por el puerto de Acapulco, donde supervisó obras estratégicas como parte del programa Acapulco se transforma contigo, mediante el cual se impulsa la reconstrucción y modernización de la infraestructura del puerto tras el impacto de los huracanes Otis y John, además de entregar tarjetas de apoyo del programa Pensión para las Mujeres Bienestar. Durante su visita, la mandataria nacional hizo un amplio reconocimiento a la gobernadora Evelyn Salgado Pineda por el trabajo realizado al frente del estado de Guerrero, distinguiéndose por su cercanía con la población, su presencia permanente en los momentos más complejos y la coordinación con el gobierno de México para impulsar obras y acciones que hoy generan bienestar y continúan transformando la vida de las familias guerrerenses. Ambas mandatarias recorrieron la planta tratadora de aguas residuales de Renacimiento, la segunda más importante del municipio, cuya rehabilitación permitirá mejorar la calidad de vida de más de 205,000 habitantes, además de fortalecer el saneamiento y evitar descargas contaminantes hacia el río de la Sabana, a la laguna de Tres Palos y el mar. En ese esfuerzo conjunto, el gobierno de Guerrero ha respaldado las acciones del gobierno de México con la rehabilitación de las plantas tratadoras de Pie de la Cuesta, Aguas Blancas y Puerto Marqués mediante una inversión estatal superior a los 113 millones de pesos. Después, la gobernadora Evelyn Salgado afirmó que la pensión Mujeres Bienestar representa un reconocimiento a toda la vida de un trabajo, dedicación y esfuerzo de las mujeres mexicanas durante el evento encabezado por la presidenta Claudia Sheinbaum Pardo para la entrega de tarjetas de este programa social en el puerto de Acapulco.
5: No, sobre todo por impulsar la convicción genuina de que la transformación solamente se cumple cuando contempla el bienestar y la justicia social para todas las mujeres.
23: Evelyn Salgado destacó que la coordinación entre los gobiernos federal y estatal continúa generando resultados que mejoran la calidad de vida de las mujeres guerrerenses y sus familias, al tiempo que reiteró el compromiso de su administración de seguir trabajando de manera conjunta con el gobierno de México. Mar Horacio Ramos en la información.
0: Ahí está la información de lo ocurrido durante la visita de este fin de semana por parte de la presidenta Claudia Sheinbaum Pardo. Y mire, no es menor el asunto de la supervisión de estos pozos radiales allá en Acapulco y también en la parte del saneamiento. Es una constante necesidad la de Acapulco en cuanto al abasto de agua potable, pero también ahí, desde ahí hizo un anuncio, no va el proyecto de la parota, porque a pesar de años y años y años y años en señalar la parte del proyecto de la parota y que desafortunadamente ha habido gente que ha sido marcada su vida por persecuciones, por oponerse a este tipo de proyectos. Hay gente que ha perdido la vida incluso en este tema, ya desde ya oficialmente desde la voz más alta de este país dijo no habrá de ocurrir, o sea, no, casi que se queden sin el pendiente, porque eso no habrá de ocurrir, por lo menos mientras sea el mandato de ella y no haya quien venga con una opinión distinta, pero no va este proyecto de la parota, desde ahí lo mencionó. Y ahora nos vamos hasta Cocula, porque este fin de semana una festividad desafortunadamente terminó en tragedia, Ruth.
1: Sí, este fin de semana se registró el deceso de 3 mujeres tras explotar pirotecnia durante una celebración eclesiástica. El saldo de la explosión de pirotecnia ocurrió la noche del sábado durante las fiestas patronales de la comunidad de Real del Limón, municipio de Cocula, aumentó a 3 fallecidas, informó la autoridad estatal. Entre las víctimas se encuentra Nereida, de 30 años, quien tenía 8 meses de embarazo. También perdió la vida Guillermina Ontiveros, de 55 años, y Carmela Ontiveros, de 65. Las 3 fallecieron mientras eran trasladadas para recibir atención médica. De acuerdo con la información oficial, la explosión ocurrió durante la celebración en honor a Santiago Apóstol, cuando presuntamente una chispa de la quema de un torito alcanzó un almacén de pirotecnia ubicado a un costado de la iglesia. El reporte actualizado señala que el incidente dejó 30 personas lesionadas, varias de ellas menores de edad. 10 de los heridos fueron trasladados al Hospital Regional de Alta Especialidad en Ixtapaluca, en el Estado de México, debido a la gravedad de las lesiones, mientras que otros permanecieron hospitalizados en Iguala y Chilpancingo. La explosión también provocó daños severos en la iglesia de la Virgen de Guadalupe. La evaluación preliminar de Protección Civil indica afectaciones en el techado, la torre izquierda del campanario y la bóveda del templo, un daño estructural estimado en un 60%. Esto ocurrió pues en una celebración de un santo allá en Cocula.
0: Y las preguntas siguen siendo muchas. ¿Quién supervisó este lugar? ¿Cuánto? Porque pues para manejar este tipo de productos hay una supervisión. ¿Cómo llegaron ahí todo este tipo de pirotecnia? Y de hecho, el alcalde por ahí también había recibido una atención médica, y algunos compañeros de la prensa le preguntaban a la salida, luego de 2-3 horas de estar en atención médica, y decía, no, ahí otro día te doy declaraciones. Oye, ¿dónde estaban los elementos de Protección Civil? En fin, muchas, muchas preguntas quedaron en el aire sobre esta desafortunada situación. Vamos al corte comercial, le tenemos todo el reporte al regreso de lo ocurrido durante este fin de semana, luego de la visita de la senadora con licencia Beatriz Mojica Morga a este municipio de Zihuatanejo de Azueta. Vamos al regreso, le contamos.
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9: Que no se te haga tarde. Globo 98.5 te da la hora. 8:49 a.m.
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11: Regreso en Costa Grande en la noticia. Son ya las 8:50 de la mañana, 8:50. Permítame compartirle que este fin de semana estuvo por acá en Cihuatanejo la senadora Beatriz Mojica Morga. Ella desde esta Costa Grande habló del fortalecimiento de su proyecto con la adhesión de liderazgos políticos, sociales y productivos. De esto, por supuesto, y más fue de lo ocurrido durante este fin de semana, pero para ello le agradezco el que nos atienda la invitación a precisamente conversar acerca de esta visita de Luis Miguel Farías. Está con nosotros. Luis Miguel, buenos días.
12: Muy buenos días, Marichuy, un gusto siempre estar contigo.
11: Ya más relajadones, porque había un gran reto, el de este fin de semana, que desde Cihuatanejo también se mostrara músculo de la presencia de Beatriz Mojica Morga en Cihuatanejo, y se logró.
12: Claro que sí, la verdad que estamos muy contentos porque fue una gran convocatoria la que logramos concentrar el día sábado en las canchas techadas del Agua de Correa, y pues contentos por la convocatoria. Sí, se logró llenar llenamos más de lo esperado. Eran dos canchas y prácticamente la mitad de la otra cancha también estaba llena, no nada más la que se aprecian en algunas fotos. Y la verdad que fue muy concurrido y muy contenta la gente, y por supuesto Beatriz Mojica, nuestra amiga, pues fue la más contenta.
11: Oye, pero el venir a dejar el mensaje precisamente sobre la defensa de la soberanía nacional, pero también de alguna manera hacerse ver como esta persona que pues está en el interés de coordinar los esfuerzos de la Cuarta Transformación, la gente era de llamar la atención atenta todo el tiempo al mensaje.
12: La verdad que sí, mira, yo me ha tocado ir a otros eventos políticos y la gente se desespera por la calor, porque tienen compromisos y regularmente se van un poco antes de que termine el evento, o terminando el evento se vacía el lugar. Pues ahí estuviste el día sábado, la verdad que la gente estuvo muy atenta a los comentarios que hacía nuestra amiga Betty, y pues se vio que sí se tiene interés en ese proyecto que se llama Beatriz Mojica Morga para la coordinación en el estado de Guerrero.
11: Atenta, como lo mencionas, pero participativa. Esa también es otra de las cosas. Regularmente a los mítines va la gente, se reúne, nada más escucha y dices tú, bien, se van. Pero aquí no, aquí la gente era de yo también quiero escuchar. La propia Beatriz lo dijo, la gente de Sihua está muy participativa.
12: Así es, bueno, Betty hace su recorrido por todos los pasillos del evento y le da el micrófono al que quiera participar. Es una persona muy abierta que le gusta interactuar con las personas para escuchar sus problemáticas, sus quejas, sus dudas, sus opiniones también de esta transformación, de esta Cuarta Transformación y de la soberanía nacional, que es de lo que se trató el formato de este evento. Y la verdad que muy participativa la gente.
11: Oye, pero ¿qué opinión te merece lo que dice la gente? Porque también eso es importante, el que se dejen escuchar.
12: Así es, bueno, Betty es una persona que siempre ha escuchado a su pueblo, que tiene más de 30 años caminándolo, y es importante siempre en cada evento, en cada oportunidad, pues, escuchar a las personas y ver cuáles son sus problemáticas y qué es lo que la gente quiere, qué cambios el que la gente quiere. Ahí hicieron varias propuestas, que querían mejoras en el tema de salud, de seguridad, y es el sentir del pueblo de Zihuatanejo que se vio reflejado el día sábado.
11: Y otro de los puntos también importantes al final de este evento, de esta actividad, la senadora a los medios de comunicación nos dio un par de minutos para precisamente plantear distintos puntos en términos informativos, y uno de los que de manera particularmente yo le planteaba era algo que se viene viendo, el tema de las alianzas, sí, pero incluso ahí en el evento de este fin de semana aquí en Zihuatanejo mencionaban a dos o tres personajes, y eso seguramente tú tendrás más contexto y me gustaría que pudieras enriquecer este punto. Personajes que de mucho tiempo han sido muy cercanos del senador Félix Salgado Macedonio, y a lo largo de estos días ha habido ciertos anuncios de gente cercana. ¿Hay pláticas, le decía yo a la senadora Beatriz Mojica Morga, o se comenzarán a ver, Luis, más adhesiones de gente que de manera particular son cercanas al senador?
12: Bueno, es normal que en cuanto se acerquen más las fechas de las definiciones, pues haya más alianzas, más acercamientos. Esto lo veo de una manera hasta normal. Y por supuesto que ya lo habíamos comentado en anteriores ocasiones, la maestra Beatriz Mojica Morga pues es cercana de Félix Salgado, porque claro, aparte son paisanos, son calentanos y son compañeros, fueron compañeros en el Senado de la República, entonces tienen una buena relación, y yo lo veo desde el punto de vista normal y hasta lógico, porque bueno, pues es la puntera de todas las encuestas. Entonces, la gente pues quiere ir siempre con el ganador, y la ganadora es Beatriz Mojica hasta el momento, ¿no?
11: Ahora bien, pero esto no da alguna suspicacia o alguna lectura de que pues tu liderazgo diga, pues sí, con quien te tienes que ir o con quienes se tienen que ir es con Beatriz.
12: Bueno, puede ser, no tengo la certeza, pero cada liderazgo es independiente, lógicamente pide la opinión y dice, bueno, pues yo veo bien a Betty, posiblemente sea la ruta. No lo he visto personalmente, pero muy probablemente esa sea la ruta de la adhesión.
11: Ahora bien, el tema de la encuesta ya, pues para algunos es de que ya sea como se había solicitado, pero para otros termina siendo el que, pues al no haber fecha, ya hasta ya en este punto, pues desgastante, ¿no?
12: bueno, desgastante para algunos y reconfortante para otros, a los que les gusta la política y andar en este tipo de situaciones, bueno, pues siempre es un gusto acompañar a su liderazgo, ¿no? Claro. Pero bueno, los tiempos los marcará el partido, vamos a ser respetuosos de los tiempos, vamos a esperar con mucha calma, con mucha paciencia y tranquilos de saber el trabajo que ya hemos hecho durante muchos años.
11: Y hablando de números, la senadora continúa confiada en que hay pues números que de alguna manera camino a esta realización de la encuesta le favorecen.
12: Sí, la maestra está muy tranquila, pero no confiada.
11: Okay.
12: Tranquila, pero no confiada. Sigue trabajando todos los días, 24/7, una mujer todoterreno, de territorio, que le gusta estar en contacto con su pueblo y que no va a bajar la guardia, porque esto no se acaba hasta que se acaba, y yo pienso que vamos con un paso firme.
11: Ahora bien, Luis Miguel, hay de alguna forma también, y lo comentábamos, pues la moneda está en el aire, no hay nada para nadie todavía, y esto también pues pone relativamente el piso del mismo nivel para todos, ¿no?
12: Sí, hay piso parejo, por supuesto, no hay nada para nadie, porque hasta que se definan las cosas y el partido salga a dar el nombramiento de quién ganó la encuesta, entonces vamos a tener una certeza. Sin embargo, todo apunta y todo pronóstico apunta a que Betty Mujica va a encabezar estos trabajos, porque ya es un trabajo de hace mucho tiempo que viene encabezando todas las encuestas serias de este país y de este estado.
11: Y bueno, y en ese sentido, hablar de números, definitivamente decían el día sábado que el partido va a realizar la encuesta, pero no les están avisando para cuándo ni cómo la van a realizar, simplemente les van a avisar, este es el resultado. ¿Sí puede ocurrir esto?
12: Bueno, primero tenemos la información de que van a hacer un filtro,
11: sí,
12: donde van a ir los seis personajes, uh-huh, que van a, o ocho, todavía no se sabe bien, que van a definir quién va a ser el coordinador o los finalistas. Sin embargo, esto yo pienso que tiene que ser a finales de este mes o a principios de agosto, cuando ya se dé la lista de quiénes son los últimos finalistas, y a partir de ahí, bueno, se viene otra encuesta, que es donde se va a nombrar al coordinador o coordinadora.
11: Finales de este mes, estamos hablando que es esta semana, Luis.
12: Sí,
11: Y entonces prácticamente ya tienen a la vuelta de la esquina el tema, pero ¿qué hay de también esto que está corriendo en pasillos? ¿Morena va a llamar a estos 17 personajes a Ciudad de México para hacerles saber la determinación o el anuncio de estos seis que habrán de formar parte de la encuesta?
12: Seguramente le van a dar el reconocimiento a todos los que se inscribieron y van a mostrarle las encuestas a ellos. A lo mejor no las hacen tan pública, pero sí les tienen que dar la información a todos los que se registraron. Decirte, Marichuy, que por ejemplo, no es tan fácil que cambien los números,
11: claro,
12: digamos, de un mes a otro. O sea, si un personaje va encabezando por muchos puntos, pues es imposible que otro personaje que está en último lugar o en medio de la tabla, digamos, pueda alcanzar o rebasar. Eso en política no existe, eso es humo el que venden a lo mejor algunos aspirantes,
11: okay,
12: bueno, para posicionarse, pero la realidad es que no puedes rebasar tantos puntos en tan corto tiempo.
11: Ahora bien, desde Sigua se ha hecho un esfuerzo importante y el resultado está ahí, lo ocurrido el pasado sábado en la convocatoria. Es decir, ustedes desde sus trincheras, cada quien en lo local, han encabezado esfuerzos varios.
12: Claro que sí, bueno, el equipo de la maestra que está en todo el territorio, en todo el estado de Guerrero, pues hemos trabajado arduamente para hacer esa convocatoria, para ir casa por casa, para llevar el mensaje de la soberanía nacional, que es el tema y el formato en el cual estamos trabajando actualmente. Y la verdad que la gente ha dado una respuesta favorable para el proyecto de la maestra Beatriz Mujica y para el respaldo de nuestra presidenta Claudia Sheinbaum.
11: Y te lo comento porque hay imágenes, inclusive, que por ahí pudimos observar dentro de tus plataformas digitales a la llegada precisamente, y la gente que te acompañaba en este liderazgo que tú hoy encabezas desde Sigua, este esfuerzo de llevar el mensaje de Beatriz Mujica.
12: Sí, contento por la convocatoria. La verdad que nosotros invitamos al pueblo de Zihuatanejo, a nuestro equipo de trabajo, a nuestros seguidores, a nuestros amigos, a nuestra familia, y fue una gran convocatoria la que logramos reunir el día sábado, Marichuy.
11: Oye, pero de verdad se necesitan ganas de andar en eso, porque de pronto, pues es fin de semana, Luis, y la gente dice, tengo ocupaciones o tengo actividad, pero llevaste buena compañía.
12: La verdad que sí, muy contento y muy agradecido. Desde aquí les vuelvo a dar las gracias a la gente que tuvo el honor de acompañarme el día sábado y acompañar a la maestra Beatriz Mujica para este evento de la

0: desde el 2024 sin parar todos los días, porque es un trabajo que tenemos que hacer para que la gente se dé cuenta que no venimos por un cargo solamente.
1: ¿Y eso también abona?
0: Claro que sí abona.
1: Y abona, y me refiero además del proyecto de Beatriz, tiene que de alguna manera haberse redundado en el abono a tu presencia, ¿no? En Cihua.
0: Bueno, pues el pueblo dirá, el pueblo decidirá si soy digno de participar, si soy digno de su voto, de su confianza, y veremos en un futuro.
1: Sí, y el futuro será en lo inmediato, porque al final del día, dentro de un par de meses, luego de la designación de quien coordine los esfuerzos de la Cuarta Transformación, ya vendrá lo local, y ese ya será otro cantar del
0: que así hablaremos, es, Luis. Después lo hablaremos.
1: Yo por lo pronto te agradezco el tener la oportunidad de haber aceptado esta invitación esta mañana. Era importante que estuvieras por acá con nosotros, sobre todo luego de la visita de este fin de semana de la senadora Beatriz Mojica Morgas y Guatanejo, y de la participación que tuvieron y el respaldo que ustedes también como liderazgos le dieron.
0: Muchas gracias, Marichu, un gusto siempre.
1: Muchísimas gracias, es Luis Miguel Farías, nosotros ya nos vamos, que tengan una excelente mañana, nos escuchamos en punto de las 3 en la que será la siguiente emisión de Costa Grande en la Noticia. A nombre de todo el equipo que hace posible este espacio, le damos las gracias, cuídense mucho, buen inicio de semana.
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0: buenos días, Zihuatanejo, buenos días, Costa Grande. Los saludamos con el gusto de siempre, hoy lunes. Amiga, qué gusto recibir a nuestros invitados hoy. Hoy me acompaña nada más y nada menos que la presidenta del Club Rotario, Ena Marroquín. Gracias, Ena. Nos acompaña María de la Luz Ledesma de la Cruz Roja. Gracias, el doctor Aarón Ramírez de Fundación Norte. Tenemos muchas actividades y acciones con ustedes y hoy las vamos a platicar. Qué gusto que podamos coincidir Cruz Roja, Fundación Norte y el Club Rotario Ixtapa. Gracias.
1: Excelentes noticias para la salud visual en nuestro municipio, porque traemos ahora sí que refuerzos, tanto de Cruz Roja como de Fundación Nord, amigo. Bueno, vamos a iniciar dándole la palabra a nuestra compañera María de la Luz, que ella viene representando a las damas voluntarias de la Cruz Roja. Y por ahí nos vienen a hablar de las actividades que tienen para esta semana. Nosotros de cariño le decimos Luchita. Luchita, ¿por qué no nos platicas un poquito de las actividades que vienen para esta semana en Cruz Roja, que son muy buenas noticias para, ahora sí que para nuestra comunidad? Y pues bueno, qué gusto estar con gente que suma al bienestar de nuestra comunidad, como lo es Cruz Roja, como lo es Fundación Nord. Ahorita por aquí el doctor Aarón también nos va a platicar un poquito de los proyectos que traemos con Club Rotario y Fundación Nord. Pero bueno, vamos a darle la palabra a nuestra querida Luchita para que nos diga qué viene esta semana, qué noticias nos tiene Cruz Roja para la salud.
2: Buenos días a todos, es un gusto estar de nuevo aquí con ustedes. Yo soy María de la Luz Ledesma, coordinadora de Damas Voluntarias de Cruz Roja en este periodo. Pues como yo creo que ya se han dado cuenta por ahí, que hemos andado muy activas, la verdad, tanto en la gasolinería González, que le damos las gracias por habernos la oportunidad para pues recaudar combustible para nuestras ambulancias. Realmente todo lo que estamos trabajando, más que nada, porque digo, para despejar esa duda, pues queremos tener un buen parque vehicular. Las ambulancias, pues ya saben, ya no están en tan buenas condiciones. Ya es muchísima la gente que nos visita y también la gente local, que ya somos varios. Entonces, pues para eso estamos trabajando muy duro. Bueno, ahorita por lo pronto tenemos la jornada de salud visual que inicia el día de hoy, 27 de julio al 1 de agosto, de 10 de la mañana a 6 de la tarde, la que se está realizando en las instalaciones de Cruz Roja. Por ahí las personas que quieran acudir, el costo de los lentes creo que está accesible.
1: Sí, tengo entendido que son 30 pesos o algo así. ¿O 30 pesos
2: son
1: 30 la consulta?
2: Pesos la consulta. El examen, okay. Y ya de los lentes, pues ahí les dirán. Okay. Tenemos el curso de verano que también inició el día de hoy, del 27 de julio al 1 de agosto, de 10 de la mañana a 1 de la tarde, en las instalaciones, por ahí a las mamás que quieran mandar a sus niños. La verdad es que van a aprender mucho porque es un curso, pues ya un poquito diferente. Entre juego y juego se les está enseñando cómo cuidarse y algunas cuestiones que los niños pueden aplicar entre ellos mismos, aunque sean pequeños.
1: A ver, Luchita, si estoy entendiendo bien, este curso de verano, ¿para niños de qué edades aplica?
2: Mira, no me pasaron el dato, pero puede ser niños de, ¿qué será?
1: Primaria,
2: okay. Secundaria.
1: ¿Y va enfocado también relacionado a la salud?
2: Sí, claro. Sí.
1: Okay.
2: Entre juegos y todo, pues ahí les enseñan pues lo más básico todavía a su nivel de niños, pues para que se aprendan a cuidarse, ¿no?
1: Ah, muy bien.
2: Este curso lo dan los juventinos, esto no es de las damas, es un curso de los juventinos, el coordinador de juventud, que la verdad muy activo y la verdad es muy padre porque estos chicos nos apoyan también mucho en algunas jornadas. Se tiene el taller de RCP, que por ahí tuvimos un evento con la Fundación Oxxo, que donó 500 lentes gratis, completamente gratis, y pues nos ha estado apoyando, nos apoyó también por ahí. Entonces, pues con lo que se ha recaudado, por ahí ya se compraron algunos equipos, algunos maniquís para el RCP, y yo creo que la gente también tiene que saberlo y tiene que aprovecharlo. Se va a dar un curso de RCP el 30 de julio de 9 a 4 de la tarde. Pueden pedir informes en Cruz Roja al 755-55-42009. Ahí les darán informes de todas estas jornadas y de todos estos talleres. Y pues más que nada los invitamos también a nuestro bazar kermés que tendremos el domingo 2 de agosto. Rapidito, porque si no, no me alcanza el tiempo.
3: Adelante, adelante.
2: Sí, a partir de las 11 de la mañana los invitamos. Va a ser un bazar, pero más bien estilo kermés. Invitamos a las personas que quieran participar. Todavía hay lugares. Pueden ir a vender, pues, lo que...
1: Ok, ¿esto serán las instalaciones de Cruz Roja
2: está
1: también?
2: Está en las instalaciones también de Cruz Roja. Va a estar muy bien porque participan todos nuestros voluntariado, tanto socorros como juventinos, que la verdad lleven a sus niños, va a estar muy divertido. Los juventinos hacen unos juegos increíbles para ahí,
1: Ok, todo esto es con la intención de recaudar fondos.
2: Todo esto.
0: A ver,
2: es
0: Luchita, repítenos. ¿Tienes hoy una kermés?
2: ¿Cuándo es la kermés? Hoy es la jornada de salud visual.
0: ¿Y la kermés?
2: Y la kermés va a ser el domingo 2 de agosto.
0: Domingo 2 de agosto, así que hay que prepararnos todos.
2: Hay que prepararnos todos.
0: Hay que ir a cooperar, por supuesto. Se trata de ayudar a la Cruz Roja. Y ahora estrenando una mesa directiva los veo muy activos, con mucho entusiasmo. Eso es importante. Y por supuesto, contagiar ese entusiasmo también es importante a la ciudadanía. Así que todos los que podamos colaborar con la Cruz Roja, acerquémonos porque seguramente de alguna manera lo podemos hacer. Hoy en día el Club Rotario estamos estableciendo, y lo hemos sido siempre, unas sociedades hermanas, por supuesto, y estamos trabajando juntos por el bien de nuestra comunidad. Acuérdense que la Cruz Roja no hay salarios, no hay sueldos, no hay ningún tipo de recursos por parte
2: para el voluntariado, no.
0: Solamente el voluntariado trabaja y hace actividades y obtiene recursos para la Cruz Roja. Gracias, Luchita. Qué bueno escucharte y saber que están trabajando.
2: Sí, bastante.
0: Y un saludo para la nueva mesa directiva, por supuesto, que están trabajando y tú lo haces muy bien. Te conocemos porque es Rotaria de corazón.
2: Ah, sí.
0: Y siempre estarás aquí con nosotros presente.
2: Bueno, para el bazar quiero informarles que pueden comunicarse a mi número, el 755-130-8139. Para poderles dar informe para las personas que quieran participar en nuestro bazar vendiendo lo que quieran vender.
1: Okay.
2: Por ahí estaremos.
0: Muy bien, pues gracias, amigos. Vamos a un corte, regresamos de manera inmediata.
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4: 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Globo 98.5 te da la hora. 9 de la mañana con 15 minutos.
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0: Amigos, continuamos con ustedes, somos del Club Rotario Ixtapa, los saludo Gustavo López Nájera, hoy me acompaña Ena Marroquín, presidenta del club, María de la Luz Ledesma, representante de las damas voluntarias de la Cruz Roja de aquí de Zihuatanejo, por supuesto, el doctor Aarón Ramírez de Fundación Norte, hablaremos de esta en esta parte, en este bloque, de lo que estamos haciendo en el Club Rotario con Fundación Norte, precisamente en una jornada que se acerca, doctor, estaremos en Vallecitos.
1: Efectivamente. Vamos a estar con este maravilloso equipo, una sinergia que estamos creando ya desde el año pasado con Club Rotario. Estamos muy complacidos de este equipo que estamos formando y pues una de las primeras acciones que va a tomar nuestra presidenta es en conjunto con Fundación Nort, vamos a estar en Vallecitos este viernes 30 de julio, sábado primero y domingo 2.
2: 31, 1 y 2.
1: Ah, perdón. Sí. Vamos a estar ahí en Vallecitos con un programa dentro de lo que cabe o el marco que se llama Comunidades Saludables. Fundación Nort se enfoca a atender comunidades alejadas del municipio y en esta ocasión vamos a estar apoyando a la comunidad de Vallecitos con donación de lentes. Hay una condición para las personas mayores de 40 años que se llama presbicie o vista cansada. Uh-huh. No sé si te has fijado, algunas personas después de cierta edad empiezan a retirar las cosas, ¿no? Sí, entonces, justamente este apoyo es para todas aquellas personas que tengan problemas de visión cercana. Vamos a estar donando lentes totalmente gratuitos, pero también vamos a estar haciendo las consultas y diagnósticos de manera gratuita para detectar algún problema mayor, como son cataratas, pterigión, alguna conjuntivitis, que se pueda atender ahí, se les va a dar su receta sin ningún costo. Vamos a hacer un censo para las personas que requieran cirugías de cataratas, cirugías de pterigión, para que más adelante, en la medida de lo posible, los podamos ir atendiendo.
0: Qué importante, oye, esto es una gran noticia para la gente de Vallecitos, y no solamente de Vallecitos, doctor. Ahí en Vallecitos coinciden otras comunidades que llegan ahí, que trabajan ahí, o que todo lo que buscan algún tipo de producto, alimento, bajan a Vallecitos, y eso es importante de que lo considere. Entonces será el viernes 31, sábado primero y domingo 2 de agosto, ahí nos veremos. ¿En qué horario, doctor? Estaremos seguramente en el centro de salud o en la cancha de básquetbol que es techada y que tenemos todas las facilidades ahí.
2: Sí, mira, agradecemos, quiero enviar un saludo primeramente a la gente de Vallecitos, que es mi gente, el pueblo donde crecí, que tengo mucho cariño. Y gracias al doctor por tomar esta iniciativa de llevar esta campaña a mi pueblo. Por ahí nos hicieron favor y les mando un saludo por ahí al comisario del pueblo, a la gente que conocemos, amigos, familia, que les hice extensa pues esta campaña y se sumaron. Sí, ellos van a se comprometieron a darle difusión no solamente a la gente, para la gente del pueblo, sino también para las comunidades aledañas. La voz se corre muy rápido, entonces seguramente por ahí vendrá gente de las comunidades de alrededor. Y el lugar donde se llevará a cabo serán las oficinas de enlace, o mucha gente las conoce más como las oficinas del Registro Civil de Vallecitos. Entonces, bueno, pues ahora sí que hacerles extensa la invitación pues a toda la comunidad, que este viernes estén atentos, porque será, bueno, habrá quien no pueda viernes, habrá quien pueda sábado o domingo, serán estos tres días. ¿En qué horario sería, doctor?
1: Vamos a estar en un horario de 10 de la mañana a 3 de la tarde, y cabe mencionar que tenemos destinados 200 lentes que se van a donar para que las personas se anoten, lleguen temprano y aprovechen estos tres días que vamos a estar ofreciendo estas consultas de manera gratuita.
2: Estamos considerando más o menos 70 pacientes por día, ¿cierto?
1: Sí, doctor, aproximadamente.
2: Muy bien, pues bueno, ya por ahí también, si quieren un poquito más de información, estamos poniéndolo en la página de Club Rotario Ixtapa en Facebook, porque ahí vienen los teléfonos también donde nos pueden contactar si tienen más dudas o quieren información más amplia. Ahí viene el teléfono del doctor donde pueden también enviar un mensajito y pues bueno, ya específicamente se les contestará.
1: Pues muchísimas gracias, los esperamos y es un placer volver a coincidir con ustedes en beneficio de la comunidad.
0: Oiga, doctor, bueno, tenemos otras acciones y otras actividades con ustedes en la Fundación Nord. Recuérdenos, ¿dónde los podemos ubicar a ustedes como fundación?
1: Nosotros estamos aquí en la calle Heroico Colegio Militar, número 114, uh-huh, en la parte de arriba. Y es muy bueno, aprovechando la oportunidad que nos das, mencionarle a los servicios que tenemos. Nosotros somos una asociación civil sin fines de lucro y brindamos lo que es salud comunitaria en diferentes áreas. Tenemos área de ginecología, tenemos área de psicología, tenemos área de oftalmología, contamos con óptica y también contamos con área dental y todas las especialidades, como son ortodoncia, endodoncia, cirugía maxilofacial, contamos con odontopediatra y también con rehabilitación e implantología.
0: Bueno, en este caso, la visita que harán este fin de mes e inicio del próximo, Fundación Nord está ayudándonos con los lentes, ¿verdad? Y también algunas consultas.
1: Sí, regularmente la manera correcta nos dice que para poder adaptar unos lentes tenemos que hacer un estudio previo donde podemos detectar si hay alguna enfermedad, alguna conjuntivitis, alguna catarata, y todos estos diagnósticos los vamos a hacer de manera integral en esta jornada que vamos a tener en Vallecitos.
0: ¿Y cómo ayudamos nosotros, Ena, como Club Rotario? Dilo, ¿cómo contribuimos? Porque es importante que la gente sepa y sepamos que estamos colaborando de manera muy activa, no solamente con trabajo, sino también de manera económica, por supuesto. ¿Cómo le vamos a hacer?
2: Así es, amigo. Pues primeramente agradecerle al doctor Aarón que se haya acercado con nosotros para hacer esta contribución, que nosotros lo hacemos con muchísimo, claro, gusto. Y bueno, ¿cómo le vamos a apoyar? Bueno, ellos nos están pidiendo por ahí apoyo para los estuches de los lentes, nos están pidiendo apoyo pues para la coordinación y la logística, okay, que en este caso pues ya lo tenemos por ahí con la gente que se suma, la gente del pueblo que responde muy bien y están dispuestos a ayudar en lo que se necesite, y ya tenemos el lugar donde se darán las consultas, que serán las oficinas de enlace. Y pues también nos está pidiendo por ahí como voluntarios que le estemos ayudando para el registro de los pacientes. Y pues ahí vamos a estar, amigo, ahí tenemos que estar el fin de semana en Vallecitos colaborando con la Fundación Nord. Y pues en lo que el doctor nos indique que le podamos ayudar, nosotros con mucho gusto lo haremos. También por ahí les estaremos apoyando con los viáticos, por supuesto, los alimentos, que bueno, yo creo que los van a disfrutar mucho porque Vallecitos se come muy rico.
0: Vallecitos se come muy bien, amiga, ¿cómo ignorar eso?
2: Sí, sí, sí, entonces, pues bueno, lo que podamos seguir sumando con Fundación Nord para Club Rotario es un gusto y un honor, y muchas gracias, doctor, por considerarnos para esta colaboración.
1: Pues es un placer, les recuerdo, por si tienen algunas dudas, nuestro número telefónico es 755-55-423-44, o bien pueden visitarnos en nuestra página de Facebook, estamos como Fundación Nord Zihuatanejo.
0: Pues haciendo el llamado a la gente de Vallecitos, la gente que conozca ya personas, familia, hay que llamarles, hay que decirles que tenemos que acercarnos hoy a la Fundación Nord y al Club Rotario, que estaremos allá este fin de mes e inicio del próximo mes de agosto, así que muy atentos, muy atentos.
2: Sí, y nada más aclarando, doctor, entonces esta campaña va dirigida para exclusivamente personas mayores de 40 años.
1: Efectivamente, como bien le decía, la condición de presbicia o vista cansada se da a partir de los 40 años, 39, 40 años. Todas las personas que tengan este rango de edad en adelante pueden o son candidatos a obtener alguno de estos lentes.
2: Muy bien, el requisito es solamente llevar una copia de su identificación, ¿cierto?
1: Efectivamente, nosotros tenemos que registrar los apoyos como nos pide las normas, entonces estamos pidiendo una copia de su credencial de lector, o quien no tenga la copia puede llevar su credencial de lector en físico y de ahí vamos a tomar los datos.
2: Pues creo que está muy accesible este beneficio, ¿no crees, amigo Gustavo? Yo creo que no hay mayor requisito, es totalmente gratis y pues invitamos a la gente que no deje pasar esta oportunidad y se acerque por ahí para que tenga este beneficio.
0: Oye, doctor, y aprovechando que van a hacer consultas, entonces, otras personas que no cumplan en este, que no estén en este rango, pueden acercarse, bien decías, para generar un diagnóstico respecto de que si tienen cataratas o a lo mejor a hacer un padrón de quienes requieren una cirugía, ¿no?
1: Efectivamente, nosotros estamos abiertos a atender a toda la gente. Si hubiera alguna emergencia, una urgencia que se tenga que atender, con gusto los vamos a revisar, vamos a ver si requieren algún tipo de...
0: No, nos das chance, doctor, vamos a un corte y regresamos de manera inmediata.
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0: Continuamos con ustedes, somos del Club Rotario Ixtapa y qué gusto saludarlos. Hoy lunes 27 de julio, ya el último lunes del mes, y tenemos la presencia aquí de Ena Marroquín, presidenta del Club Rotario Ixtapa, de María de la Luz Ledesma de Cruz Roja, el doctor Aarón Ramírez de Fundación NOR. Qué gusto, oye, vernos juntos significa que estamos haciendo algo bien. Mira, de inicio, trabajar y poder hacerlo con estas instituciones que muy reconocidas en nuestra comunidad, y aparte con el apoyo del gobierno municipal de Zihuatanejo, de verdad que seguramente estamos haciendo las cosas bien. Y hoy tenemos actividad, bueno, se le estamos comentando que tenemos planeado actividades en Vallecitos este fin de mes e inicio desde agosto, y por supuesto aquí con Luchita, tenemos cosas muy importantes que hacer en la Cruz Roja. Tienes varias actividades, hay una nueva mesa directiva con mucho entusiasmo, por supuesto. Tú estás ahí coordinando a las damas voluntarias y lo haces muy bien, como lo haces también en el Club Rotario. Bueno, estás en pausa en el Club Rotario, pero te esperamos, ya sabes, siempre será tu casa. Amiga, nos decías que tienes una actividad que es importante que participe la gente. O son varias las actividades, pero bueno, a ver, enuméralas.
1: Bueno, la jornada de salud visual que inició el día de hoy y termina el 1 de agosto de 10 a 6 de la tarde en Cruz Roja. Tomen por favor el teléfono de Cruz Roja 755-55-420-09, que incluso para cualquier eventualidad es más rápido si hablan directo al Cruz Roja, entonces que esperemos que no se ofrezca, pero bueno. Tenemos el taller de RCP donde va a ser gratis el 30 de julio. Yo creo que es un taller muy importante que la mayoría de las personas deberíamos de tomarlo.
0: No hay límites ahí,
1: no hay límites.
2: No hay edades.
1: No. Bueno, tampoco van a poner un niño, ¿verdad? Sí. Pero ya de adolescente para arriba. Va a ser sin costo de 9 de la mañana a 4 de la tarde el 30 de julio. Cursos de verano que iniciaron el día de hoy, al 1 de agosto, de 9 a 1, en las instalaciones de Cruz Roja. Ahí en ese número les pueden dar información. Y tenemos nuestro bazar kermés el domingo 2 de agosto a partir de las 11 de la mañana. Todavía tenemos espacios por ahí, a quien nos quiera acompañar. Va a haber alimentos, bebidas, va a haber juegos, va a haber manera de que sus niños también por ahí se entretengan, se diviertan con nuestros juventinos que son muy activos y que les van a entretener ahí mucho con los juegos para que las mamás puedan comprar en el bazar. El bazar, realmente la ropa que Cruz Roja adquiere, pues es gracias a la donación de todas las personas que se acercan a nosotros a donarnos ropa en muy buen estado. Realmente es una cuota simbólica, pero que para nosotros suma mucho porque son ingresos que todos están entrando a Cruz Roja. En esta ocasión, por ejemplo, queremos tener una gran transparencia. Pueden acudir quien quiera que guste a Cruz Roja, para que vean que en realidad lo que nos están donando se está aplicando en lo que debe de ser. Ya tenemos también consultas médicas. Tenemos un increíble consultorio médico. El horario es de 8 de la mañana a 8 de la tarde. Tenemos médicos en 2 horarios. Ya, así es de que ya pueden acudir también a consultas médicas.
2: ¿Cuál es el costo de esta consulta?
1: El costo es de 80 pesos, pero es una consulta general. Okay. Donde se les toma, por ejemplo, ahora sí que de ley, glucosa, presión arterial. Se ven algunas otras cosas, si alguna persona tiene alguna enfermedad crónica, pues también tenemos manera de poderlos, pues en cierta manera canalizar, o por lo menos que sepan con quiénes pueden acudir a un costo, pues un poquito
2: muy accesible, diría yo.
1: Entonces, pues los invitamos. Por ahí tenemos también unos paquetes muy buenos para quienes no tengan seguro social. Y se atiende a cualquier persona, ya saben que, por ejemplo...
0: No hay ningún tipo de restricción.
1: No hay ninguna restricción. Si tú tienes seguro social y dices, híjole, voy a perder todo el día.
2: Uh-huh. Oye, Luchita, ¿este servicio se tenía antes o lo acaban de implementar?
1: Ya tenía años que no se realizaba, la verdad, pero ahorita se está retomando de nuevo. Entonces, pues ahí vamos poco a poco, pero ya se pueden expedir certificados médicos como para algún trabajo que luego se los requieren. También ahí los pueden obtener con nosotros en Cruz Roja.
2: Qué bueno saber que Cruz Roja está haciendo tantas cosas. Siempre hemos sabido que lo hacen, pero ahora creo que entraron ustedes con mucha energía, con muchas ganas y haciendo muchas cosas buenas y sumando en la salud y en muchos temas para la comunidad. Te agradecemos mucho, Luchita, que nos vengas a compartir, que la gente sepa de todos estos servicios que Cruz Roja puede ofrecer a un costo accesible para todos.
1: Sí, acérquense para cualquier cosa que quieran preguntar, cualquier duda, estamos abiertos. Nuestras colaboradoras están en toda la disponibilidad de poderles dar cualquier informe.
2: Muy bien, muy bien. Muchas gracias, Luchita. Oye, Gustavo, pues también queremos hacerle extensa la invitación a la gente de esta conferencia que tendremos el próximo miércoles por parte de la doctora, la psicóloga Rocío Gómez, en nuestro club, en la sede de nuestro Club Rotario Ixtapa, porque Club Rotario también se preocupa por la salud emocional, que es muy importante, la salud emocional. Entonces, los invitamos este miércoles 29 de julio a las 7 de la tarde en la sede del Club Rotario Ixtapa. Está abierta, no tiene ningún costo. Es salud emocional, es emoción y meditación, el control de las emociones. Creo que es muy importante esta conferencia de la doctora Rocío para quien le guste tomarla. Está al alcance de todos. ¿Qué más tenemos que decir? ¿Qué otra actividad tenemos en el Club Rotario, amigo? Pues yo creo que es muy importante que la gente sepa de lo que estamos haciendo y que pues estamos contribuyendo no solamente a la salud física, sino también a la salud emocional. Y tenemos a dos voluntarios ahí, que es la doctora Rocío Gómez y nuestro compañero Alexis, que estarán dándonos por ahí una ponencia muy interesante este próximo miércoles.
0: Sí, Ena, mandarle un saludo a Raúl Herrera, que nos está escuchando y nos está viendo. Gracias, Raúl, por tu buen comentario, y recordarles a ustedes que estamos en Globo 98.5, en el WhatsApp al 755-107-2325, comuníquese con nosotros, hágale una pregunta a Luchita, de esas que pueda contestar.
1: Sí, pregúntenos. Por lo pronto, para que se comuniquen para la cuestión del bazar, es al teléfono 755-130-8139.
0: Ah, eso es bueno. ¿Y con el doctor Aarón?
3: Al 755-55-423-44, y también en nuestra página de Facebook, que estamos como Fundación Norte Zihuatanejo.
0: Excelente, bueno.
2: Oye, ponemos también el teléfono de la doctora Rocío Gómez, porque también pues ella está muy dispuesta a colaborar con la salud emocional, y también tendremos consultas gratuitas para quien guste una terapia psicológica. El teléfono de la doctora es 55 47 98 37 373. Se los pondremos también por ahí en nuestra página de Facebook, que también está por ahí al alcance de todos, para que puedan revisar por ahí dónde mandarnos estos mensajitos o consultarnos.
0: Gracias. Seguimos mandando un saludo a la doctora María Andrea Muro. Saludos, compañeros rotarios, por esa gran labor, haciendo sinergia con las diferentes organizaciones y fundaciones que ayudan a la salud. Gracias, gracias, doctora. A Rodolfo Mendizábal, un saludo. Saludo a Luchita, dice, muy buena presentación e información. Gracias, Luchita. A Marta Guadarrama, todos están invitados a nuestro bazar, dice, seguramente es dama voluntaria, sí, ¿verdad? Y yo le mando un saludo a la voluntaria más hermosa y preciosa, que es la señora Reina Pacheco.
2: Ah, muy bien, muy bien.
0: Vamos a un corte, amigos, regresamos de manera inmediata.
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0: Amigos, continuamos con ustedes, somos del Club Rotario Ixtapa, los saluda Gustavo López Nájera, está conmigo Ena Marroquín, el doctor Aarón Ramírez, y por supuesto María de la Luz Ledesma, de la Cruz Roja Mexicana, delegación Zihuatanejo. Nos hablabas de las múltiples actividades que está realizando la Cruz Roja Mexicana aquí en nuestra comunidad, y te pregunta Rodolfo Mendizábal, Luchita, ¿podrías por favor repetir los nuevos servicios que ofrece la Cruz Roja en Zihuatanejo y si tienen servicio de ambulancia en Ixtapa?
1: El servicio de ambulancia se puede hacer en cualquier lado. Nada más tomen en cuenta que de todas maneras tiene un costo, porque luego la gente dice, es que nos están cobrando. Cruz Roja no es una institución gubernamental. Cruz Roja, pues ahora sí que se mantiene de las aportaciones de las personas. Indudablemente que si va a solicitar un servicio, claro que se va a cobrar el de ambulancia, pero si ustedes se ponen a comparar en costos, la verdad es que tenemos un...
0: ¿Quieres decir el costo, Luchita, para que la
1: no
0: gente...
1: No sé, porque no depende también...
0: De la distancia.
1: De la distancia.
0: Ah, muy bien, ¿sí? Pero que la gente debe considerarlo, sí. El servicio de ambulancia en la Cruz Roja no es gratuito, es prácticamente un costo de recuperación, tampoco se trata de hacer negocio lo tienen otras empresas que se dedican a eso.
1: Sí, se tiene que hacer porque pues realmente ¿de dónde se mantendría entonces Cruz Roja?
0: No habría manera.
1: El combustible, la persona que la maneja, el mantenimiento, o sea,
0: por supuesto,
1: tiene que salir de ahí.
0: Hay que estar muy conscientes,
1: sí,
0: de ello.
1: Las consultas, Rodolfo, ya tenemos servicio médico de 8:00 a.m. a 8:00 p.m. Próximamente esperamos tener consulta también nocturna. Uh-huh. Y pueden pasar a Cruz Roja o pueden hablar directamente para cualquier duda, cualquier cosa que necesiten. Ahí estamos pues dispuestos a darles toda la información. El espacio aquí es muy pequeño, así es de que no podemos tampoco como que ampliarnos mucho, pero les recuerdo nuestro bazar muy importante para que nos acompañen el domingo a partir de las 11:00 a.m. Va a estar muy bonito, muy divertido. Y si ahorita que hay tanta gente visitante que andan en la playa, pues váyanse con nosotros a Cruz Roja a divertirse. La verdad es que va a estar muy interactivo y les tenemos por ahí una sorpresita con nuestros socorristas.
0: Excelente, gracias. Oye, doctor, un gran tema. Estamos viendo, hablabas tú de una prácticamente pandemia en los niños, jóvenes, quizás visual, una pandemia visual, del daño visual que están teniendo algunas personas, y sobre todo en los niños lo vemos, ¿no?
2: Que antes no lo vivíamos. Creo que esta pandemia, como tú lo llamas, amigo, creo que es reciente. Yo recuerdo mi papá, él nunca ocupó lentes, pero nunca utilizó un celular. Nunca estuvo pegado de una televisión ni de una pantalla, un monitor. Mi papá falleció a los 94 años sin utilizar lentes. Ahora, la pregunta, doctor, ¿por qué hoy en día no vemos personas que no ocupen lentes? ¿Por qué todo mundo necesita de una cirugía? ¿Por qué todo mundo necesita de lentes? ¿Qué es lo que está pasando? ¿Qué ha cambiado en nuestra sociedad?
3: Pues, como tú bien decías, las costumbres, la tecnología, sobre todo, los dispositivos digitales emiten radiación ultravioleta. El hecho de que un niño esté expuesto a un tiempo excesivo a ese tipo de luz va a generar algunos daños en su sistema ocular. Y no lo digo yo, o sea, las autoridades están emitiendo alertas a nivel mundial sobre el uso excesivo en dispositivos digitales, sobre todo en niños. ¿Qué es lo que está provocando una miopía? Un aumento en la condición de miopía, ya que el niño ocupa todo el tiempo su visión cercana, unas 6, 7, 8 horas, y no está ocupando su visión lejana. Entonces, yo me ha tocado atender varios pacientitos niños entre 9 y 12 años que no tenían miopía anteriormente, no tienen antecedentes familiares de miopía, y la característica es, el común denominador es que están utilizando un dispositivo digital de tiempo completo. Entonces, alertar a los padres de familia, a veces el darles un teléfono, no vemos las consecuencias que estamos creando en nuestros hijos. Y seguramente un niño que tenga tiempo completo un celular va a tener problemas de visión. Los expertos, los pediatras dicen que un niño se le debe permitir el uso de un celular después de los 12 años y con tiempo limitado.
2: Wow.
3: Entonces, es muy importante, yo les hago esta invitación a los papás de que tienen pequeños con uso de celulares, que se chequen. Además, ahorita viene, pues, hay que prepararse para el regreso a clases y siempre es recomendable una revisión a tiempo.
2: Sí, y qué cómodo para nosotros los papás darle un celular al niño para que se entretenga y así nos da menos lata, sobre todo ahorita en las vacaciones. Qué bueno que nos hace este llamado, doctor, y que nos concientiza, porque creo que a veces no medimos las consecuencias del daño que puede generar el uso del celular. Y el uso excesivo, porque no es de poquito.
0: Oye, doctor, algunas recomendaciones, no solamente para los adultos, sino también para los niños que te escuchan. A ver, una recomendación lógica, a mi parecer, sería poder controlar el tiempo de uso del celular, porque no solamente se mete a uno para tareas en específico, sino que ahora el tiempo se te va, ves un mensaje, ves una imagen, te llama la atención, el algoritmo del internet te manda a ver y a ver y a ver y observar, y te puedes perder horas en esa visita a tu celular, a las redes. Entonces, yo creo que la recomendación sería, una de las recomendaciones, creo, lógica y natural, sería controlar este tiempo, ¿no?
3: Efectivamente, bueno, pues una de las recomendaciones es motivar a nuestros pequeños actividad física, porque aparte hay otro problema, y Luchita no me dejará mentir, hay otro problema de obesidad, sí, precisamente por falta de actividad física, ¿no? Anteriormente, bueno, pues nos tocaba jugar en la calle, la bicicleta, no sé, X cosas, y ahorita los niños están todo el tiempo en el celular. La recomendación, pues, es tener actividad física, y si no hay manera de que un niño tenga un celular hasta los 12 años o después de los 12 años con tiempo limitado, pues también hay aplicaciones que te dan un control parental. Tú puedes ver qué está viendo el niño, puedes programarlo, cuánto tiempo, aunque lo tenga él, nada más va a funcionar por una hora o dos horas, el tiempo que tú designes.
0: Oye, doctor, y lo sucede también a los adultos, decía, en una mesa, a veces de 5, 4 están viendo el celular y solamente dirigen su atención al celular. Entonces, se vuelve problema de todos al final.
2: Sí, amigo,
0: y debemos entrar, perdón, en un debate que sería bueno entrar en este tipo de debate, donde dices, entonces, ¿el celular lo restrinjo o aprendo a usar el celular, que es la otra cuestión, ¿no? En algunas ciudades, en algunos países del mundo ya están restringiendo el uso del celular para las escuelas, pero también otros, de manera muy inteligente, dicen, no, más bien debemos entender que el celular es una herramienta de hoy. Tenemos que entender que es algo que va a estar presente en nuestras vidas y que habría que aprender a usarlo. Incluso a los niños también habría que decirle, el celular está ahí, pero tienes que aprender a usarlo de tal o cual manera, ¿no?
2: Amigo, antes de que nos vayamos, y que estos temas son muy, muy importantes, pero también la salud emocional la consideramos importante, y les queremos seguir haciendo la invitación para que nos acompañen este próximo miércoles a las 7 de la tarde en la sede del Club Rotario Ixtapa. Te invitamos a una conferencia que te ayudará a comprender cómo se originan las emociones y cómo aprender a manejarlas para mejorar tu bienestar y tus relaciones con quienes más quieren. La conferencia se llama Emoción y Meditación. La ponente es la psicoterapeuta Rocío Gómez. Es este miércoles 29 a las 7 p.m. en la sede del Club Rotario Ixtapa. Les ponemos el teléfono de la doctora para si quieren mayor información. Es el 55 47 98 7373. También lo pueden encontrar en nuestra página de Facebook. Ahí está esta invitación. Y bueno, creo que es muy importante para todos que todos tengamos acceso a este tipo de información, este tipo de conferencias, que como es la salud emocional, además de la salud visual y de toda la salud en general, creo que también la salud emocional es muy, muy importante. Entonces, bueno, quise hacer énfasis en esta invitación, amigo, porque pues ya es este miércoles, entonces queremos que la gente sepa y conozca de esta ponencia que tendremos por parte de la psicoterapeuta Rocío Gómez. Y pues bueno, dejarles aquí que en nuestra página de Facebook pueden encontrar mayor información.
0: Muy bien, nena, gracias. Nos preguntan, última pregunta ya para Luchita, a ver, aquí checamos el texto, ya se me pasó. Bueno, preguntaban si tiene costo si alguien necesita un traslado de su casa a alguna clínica.
1: Sí.
0: Todo tiene costo. Este
1: no, lo que no tiene costo, por ejemplo, si hay algún accidente y en ese momento recoges al herido, lo pueden llevar a cualquier lado, eso no tiene ningún costo.
0: Es una emergencia.
1: Ajá. Lo que sí tiene costo es cuando es solicitado por la persona.
0: Ah, ok.
1: Ya sea para llevarlo al seguro, a la clínica, a otra ciudad. Eso sí tiene un costo.
0: Muy bien, contestaron su pregunta. Amigos, casi nos despedimos. Doctor, último mensaje.
3: Pues invitarlos, seguir invitando a Vallecitos y comunidades aledañas que acudan este viernes, sábado y domingo al centro de enlace de ahí de Vallecitos, donde vamos a estar brindando consultas de manera gratuita y también donación de lentes para personas que tengan problemas de visión cercana.
0: Gracias, nos despedimos, somos del Club Rotario Ixtapa y nos vemos el próximo lunes. Le hablaremos de esta gran jornada que tuvimos ya en Vallecitos seguramente. ¿Algo más que comentar, mi querida Aina?
2: No, pues que por allá nos vemos en Vallecitos el próximo fin de semana, por ahí estaremos.
0: Vámonos a Vallecitos de Zaragoza, sí señor, la capital nos de la vamos. Sierra de Guerrero.
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6: En cabina, aquí ya estamos al aire cuando son 10:05 de la mañana de hoy, que es lunes 27 de julio. ¿Cómo están, amigos? ¿Cómo están? Un abrazo. Soy Sergio Vázquez Rosas. Y aquí estoy en este espacio radiofónico, en esta mesa de Zona Libre para Gente Grande, con el gusto de todos los días, de todos los días que estoy aquí precisamente en el programa, lunes a viernes, 10 a 11:30 de la mañana. Gracias por acompañarme, gracias por haberme acompañado, bueno, desde siempre, pero el día de hoy, como siempre les pido todos los días, pues acompáñenme también con sus mensajes y con sus llamadas. Yo sé que ustedes han acumulado en el transcurso de la semana o del fin de semana, pues algunos temas que yo creo que ustedes consideran relevantes que se toquen aquí en este espacio de Zona Libre para Gente Grande. Preparen su teléfono, afinen sus ideas y bueno, a llamar, a participar para pues hacer este un programa realmente plural. Esta mañana yo traigo varios temas, varios comentarios que sí acumulé en la semana. Dentro del día viernes yo quería comentarles mi visita al Partenón. Al Partenón, este espacio cultural, se volvió ya un espacio cultural que felizmente fue rescatado en su momento por el gobierno municipal en conjunto con el gobierno del estado. Algo que a mí me dolió el corazón cuando vi que decían que lo querían vender. Pues, ¿cómo que lo van a vender si el lugar es nuestro ya por una cuestión de tiempo? Cuando el tiempo transcurre y el espacio transcurre,

0: está ahí y está a la vista de todos, pues se vuelve como un patrimonio colectivo, aunque no sea legalmente. Pero bueno, el Partenón terminó siendo esto que es ahora, de pasar de ser un monumento a la corrupción. Hay que recordar su origen, lo construyeron policías de la Ciudad de México allá en la década de los finales de los 70s, principio de los 80s. Construyeron eso que está ahí para, pues, beneplácito, para placer de Arturo Durazo Moreno, el Negro Durazo, muy amigo del presidente de la República, compañero de la primaria del presidente de la República, José López Portillo, que fue presidente del 76 al 82. Pues le permitió, era su amiguito, le dijo, pues haz lo que quieras con la policía de la Ciudad de México, y se dedicó a extorsionar, a robar, a hacer lo que él quería. El señor era rey. Partenones, como este, tenía en otros lados, creo que en el kilómetro 60 y tantos de una carretera, que ahorita no recuerdo dónde es, pues tenía otra cosa parecida, y dinero que acumulaba, pues, de todo lo que el señor se dedicaba a hacer en corrupción como jefe de la policía de la Ciudad de México en la época del presidente López Portillo. Aquí quedó el Partenón, abandonado por muchos años, entró en litigio. Arturo Durazo Moreno, el Negro Durazo, cayó en desgracia, lo persiguió la policía después, y durante la época de Miguel de la Madrid, él traía este eslogan que decía la renovación moral de la sociedad. Ese era el eslogan del nuevo candidato a la presidencia. Y en cuanto entró, luego se le fue encima a Durazo Moreno, aun cuando eran del mismo partido. Y estas cosas no se ven ahorita, que de pronto allá un presidente nuevo pues se le vaya a la yugular a alguien de ese nivel. Terminó preso en Puerto Rico, después se lo trajeron a México, estuvo preso, después murió. Y su esposa, creo que se llamaba Silvia no sé qué, de Durazo, pues empezó a pelear el inmueble. Tardaron 20 y tantos años, casi 30 años en este pleito legal, hasta que finalmente la Suprema Corte de Justicia de la Nación dijo, no te toca a ti, les toca al pueblo de Guerrero. Y ahí quedó. Lo tuvo un tiempo el gobierno del estado, hasta que hace algunos años, eso ya es una historia conocida por usted, hace algunos años, pues el gobierno municipal lo pidió en comodato. Creo que así está, más o menos, esa es el estatus legal del Partenón. El gobierno del estado se lo entrega al municipio en comodato. Yo en aquellos años, hace pocos años, mala cabeza, yo dije, bueno, pues que lo recoja el municipio, porque cuánto predial no debe de deber el Partenón. Nada más de predial, pues era un dineral. Estamos hablando, imagínese, predial desde los 80, que no creo que el señor pagara. Así es que de entrada ahí pues había un dineral, de dinero acumulado de predial, más todos los recargos y todo lo que lleva. Pues matanga, dijo la changa, véngase para acá el Partenón. Sin embargo, pues no fue así. Lo recogió el gobierno del estado, lo mantuvo, y felizmente, válgame el juego de palabras, terminó en una historia feliz, felizmente. Aquí lo tenemos. Me gustó ir, no lo había visto después de... Digo, nunca había subido al Partenón, a pesar de que cuando lo construían, bueno, pues yo allí me la pasaba muy cerca. Amigos míos fueron... Les tocó vivir esto de los faunos y las ninfas y todas estas cosas que había, que dicen que se robaron gradualmente, fueron depredando el espacio hasta dejarlo como está ahora, pero pues no deja de ser un espacio atractivo, súper, con esta súper fachada y el pequeño anfiteatro para las cuestiones culturales. Este jueves, Globo 98.5, en conjunto con los mejores DJ de Zihuatanejo, pues hicieron una tarde hermosísima ahí, una tarde hermosa de luz y sonido, en la que Chava, el de Musitecnia y Globo 98.5 se conjuntaron, pues para darle a usted el espectáculo de música retro, acompañada con un saxofonista muy exitoso, muy profesional. Alguien más estaba ahí, que también acompañaba la música, la complementaba pues en vivo, y el sonido. Así es que fue algo, a mí en lo personal me llamó mucho la atención. Me gustaría vivir otras cosas como es ahí mismo en el Partenón. Y bueno, el comentario es ese, aunque hay dos cosas que a mí me gustaría decirle al gobierno municipal y al responsable del área. Dos cosas que veo que pueden mejorarse. Una, el área de consumos. El área de consumos es muy pequeña para cuando tengan eventos de esta magnitud como la del jueves. Me tocó ir a comprar un agua, un café, de plano me retiré porque saben que allí no es posible. Se satura, es un espacio muy pequeño que no tiene la capacidad de atención muy rápida como debería de ser. Y bueno, pues la gente se desespera. Había 2-3 personas que se desesperaron y se fueron de la cola porque dijeron, no, es demasiado esto. No tanto la cola, sino la lentitud con la que atienden ahí. Creo que le debe de meter mano el gobierno y gente que iba por agua, que bien pueden decir, ¿saben qué? Va a haber un evento masivo el día tal, por favor al concesionario, al concesionado de ahí, al que tiene la concesión, voy a necesitar que ponga stands de agua a la venta en 2-3 puntos, aparte allá lo que es el hall de esta residencia, no sé, en la parte de abajo, en lugares estratégicos, unos 3 espacios que vendan agua, refrescos, no sé si café. Pero creo que esto es posible, yo lo he visto en otros lugares, y evitaría que la gente esté haciendo cola, perdiéndose del espectáculo, tardándose media hora en estar parado ahí incómodo, porque además no hay suficientes sillas ni mesas. El gobierno municipal sabe de qué estoy hablando. Posiblemente la presidenta no se dé cuenta porque ella, pues obviamente tiene un trato preferencial cuando llega ahí, ella no sufre estas penurias, pero nosotros los simples mortales, yo que soy un venadito que viene de la serranía, pues a mí me tocó vivirlo, así es que se lo transmito aquí como chisme al gobierno municipal, a la presidenta municipal, si es que me escucha, pues que le busquen la forma, ¿no? A lo mejor el espacio que tienen es suficiente para un día normal de visitas, pero para cuando hay eventos, creo que sí tienen que diversificarse, esparcirse hacia otros lugares y poner algunos puntos de venta, al menos de refrescos y de aguas naturales. Ahí les dejo el comentario. Lo otro que falta, hay un problema de estacionamiento que no es un problema del gobierno municipal, es lo que hay. Pero creo yo que la lateral subiendo, hace la subida, la lateral izquierda pudiese ser cajones de estacionamiento y no así como se estacionan a lo largo, vamos, que resta, que quita muchísimo espacio. Creo que así como conformaron los cajones de la derecha subiendo, que da espacio a muchos autos, lo mismo pudieran hacer a la izquierda. Ahí hay un cerro, pero yo sé que pudieran trabajar en esto y lograr hacer algo más atractivo, porque sí, el problema es el estacionamiento allá en el Partenón. No hay manera donde estacionarse. Digo, se satura en eventos como este, que fue muy exitoso el jueves, y considero yo que hay cosas que pueden lograrse aún más en el asunto del estacionamiento. Ahí quedan las dos sugerencias para los administradores del Partenón, en este caso para el gobierno municipal. Esto es Zona Libre para Gente Grande.
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5: Dice que hay gente que no sabía la historia del Partenón. Digo, gente que llega aquí a Zihuatanejo, que no está enterada de la truculencia de esta historia, de la historia truculenta, de cómo se construyó el Partenón. Y pues qué bueno que di esta pequeña reseña media chusca, entre chusca y documentada, sobre este edificio que tiene su historia. César Aguirre se reporta, dice... Saludos, amigo Sergio, te escucho desde que arrancó el programa de hoy. Es interesante el tema de corte cultural con el que comenzaste Zona Libre. Un abrazo, César, un abrazo. Se reabren los paneles de discusión aquí en Zona Libre a partir de este jueves. Vamos a entrar con algunas reglas nuevas. No son muchas, pero considero que son suficientes para que el panel se consolide y avance mejor. Vamos a marcar algunas pautas y bueno, algunos temas que van a resultar interesantes. Por acá mensaje, Sergio, faltó poner una historia del Partenón para que se conozca cómo fue construido, de corrupción. Sí, lo comparto, es cierto. Esto ya lo habíamos comentado, no recuerdo, pero sí se me olvidó comentarlo, es cierto, falta, gracias a quien me lo dice. Sería interesante que hubiera ahí un recuadro. Mire que si lo hay, me voy a escuchar mal, que alguien me corrija. Pero creo que de no estar, así debo de decirlo, creo que es lo correcto, de no estar esta información, debería de haber algo colocado en alguna parte muy visible y muy transitada del edificio que cuente la historia del Partenón. Que sepan los visitantes de qué se trata de manera oficial. Porque no es lo mismo que alguien se los cuente y cada quien cuenta una historia diferente y lo cuenta a su manera. Puede ser de manera, pues así, divertida, chusca y demás, incompleta incluso. Y aquí lo importante es de que haya una reseña histórica del lugar, pues que abarque todo, que lo incluya y que la gente se vaya documentada sobre este atractivo que ahora ya es turístico. ¿Qué dicen por acá? Vamos a ver qué dicen. ¿Mensajes de Facebook? Mensajes de Facebook. Alarcón Hernández dice, saludos, amigos. Estamos pendientes del programa. Pedro Sebastián dice, saludos. Sí, se lo robaron todos. Todo, corruptos. Bueno, corruptos el que construyó ahí. Construyó con dinero robado, con dinero ajeno. Y corruptos los que le robaron a él, pues todas estas estatuas y estas efigies y estas cosas. Así es que ahí aplicaría esta frase que dice, ladrón que roba a ladrón tiene 100 años de perdón. Así es que, pues, se salvan quienes se robaron, acorde a esta frase, a este dicho, pues se salva quienes robaron pues todo eso allí en el Partenón. Sí, somos depredadores. Nos gusta llevarnos lo que no es nuestro, lo vivimos en el ámbito social y aquí en el municipio, pues yo he hablado mucho de este tema, de que nos da una tentación, nos da una comezón ver las cosas, los espacios públicos, los terrenos públicos, queremos apoderarnos de ellos. ¿De quién es? Del gobierno. Y ahí vamos sobres. Cae la gente a apoderarse de plazas. Nosotros no servimos para tener espacios públicos decentes. Y para quienes duden, ahí les van dos, tres que se me vienen a la mente. Parque Roller, ¿usted se acuerda? Este lugar exitoso allá a principios de los años 90, donde la juventud se iba a divertir bajo los mangos y había una pequeña discoteca improvisada ahí que los jóvenes bailaban pues toda la tarde y toda la noche. Esta pista de patinaje que impresionaba a todo el mundo. Nosotros, provincianos, al fin, bueno, pues pusieron esta pista de patinaje. Así es que ¿cuántos no sufrieron caídas, golpes ahí? Algunos lograron aprender a patinar, otros no, pero fue algo muy divertido. Había tantas cosas ahí para entretenernos, sobre todo lleno de música de la época en la que la juventud se divertía. Yo ya era un poquito grande, pero miraba a los jóvenes cómo se divertían. Ese es un espacio así, no lo hay en Zihuatanejo o no lo han fomentado. Desapareció. ¿En manos de quién quedó? No me lo pregunten. Ustedes vayan, busquen el lugar, ahí está, y vean cómo está. 30 años después, casi 40 años después, vean cómo está lo que era el Roller. La plaza, el Ágora del Registro Civil, una explanada preciosa, tipo Ágora, con sus desniveles y sus lámparas, sus espacios, sus bancas y demás. Se perdió entre negocios, entre puestos de ropa, ¿cómo le llaman esta ropa, hombre? Ropa extranjera traída de segunda y de estas cosas. Ahí está este espacio hermoso que construyó el Fibasi hace muchísimos años, pegado a la tienda del Issste. Allí está. Obviamente usted ya no lo va a encontrar, a menos de que se meta y observe en medio de tanto trapo ahí. Va a observar que ahí hay desniveles, hay gradas. Había un kiosco, que el kiosco todavía está. Y ahí se sentaba la gente en un espacio muy agradable allá 1982, 1983, 84. Gradualmente, invasores profesionales llegaron y empezaron a apoderarse de un espacio público que era de todos nosotros. Sí, tenemos una tentación muy grande por robarnos lo que es público. No tanto lo privado, porque allí se meten en otros problemas. Pero lo que se dice que es del gobierno, que es una enorme mentira. El gobierno no es dueño absolutamente de nada. El gobierno es un depositario de los bienes del pueblo. Le voy a llamar pueblo. Cuando digo nación, la gente se queda en otra onda. Sí, uno le entrega al pueblo ciertos inmuebles y le dice administrarlos, ellos los descuidan y la gente se apodera de ellos. ¿Qué otro espacio? La Plaza Guerrero, que ahora terminó siendo el Parque Extremo. Esa Plaza Guerrero era muy grande y ahí había varias cosas, entre ellos todas estas efigies que hizo este muchacho o este señor, no sé, no lo conozco, de ahí de Pantla. Pues terminaron sacándolas de ahí, algunas se las robaron, no sé dónde estén las demás, se las robaron. Y parte del terreno quedó en manos de quién sabe quién. Pero la plaza está incompleta, obviamente las nuevas generaciones pues no lo perciben, no lo entienden porque no la conocieron completa. ¿Qué otra parte hay por ahí que esté robada? Bueno, la plaza, esta Solidaridad creo que se llama, frente a la IMA, esa era otra plaza completa. Y bueno, empezaron a llegar a apoderarse del lugar hasta que ahorita es un mercadito ahí. Es un mercadito que perdió forma. Estos espacios abiertos, libres, verdes, que servían para refrescar el ambiente y para darnos un aire de pueblo costeño, fueron desapareciendo porque no fuimos capaces de retenerlos. Y no era un asunto nuestro, era un asunto de gobierno. Sin embargo, pues todos los gobiernos debiluchos, todos los que han pasado, no han servido. Estos gobiernos nuevos no han servido para defender un patrimonio enorme, que es un ícono de lo que es la ecología en Zihuatanejo. Me refiero al Cerro Viejo. Cerro Viejo, que lo ve uno imponente de donde quiera que lo veas, desde el mirador del almacén, desde cuando va uno rumbo al Fibasi, ahí volteando la Comisión Federal de Electricidad, Es una vista hermosa. Sin piedad lo están destruyendo. Se están encaramando arriba como escarabajos. Ahí está la gente subiéndose arriba frente a la mirada cómplice de autoridades que deberían cuidar ese patrimonio ecológico, esa reserva de la foresta que nos lo dio la naturaleza desde hace millones de años. Nos lo puso ahí. Ese cerro no tiene miles de años, tiene millones de años. ¿Cuántos? No sabemos, pero son millones que se conformó ese cerro para beneplácito nuestro y no somos capaces de cuidarlo. Ni el FIVACI, ni el gobierno municipal, ni el gobierno estatal, ni nadie hace nada por parar la invasión a un cerro que nos va a crear problemas urbanos y además problemas de visión, problemas turísticos. Y así me puedo ir con muchas otras cosas que se han apoderado de ellas o cosas que nos hemos visto imposibilitadas para rescatar. El caso de los cinemas Vicente Guerrero, un inmueble que durante el periodo de don Fidel Gutiérrez Gordillo, que me corrija, que alguien me mande un mensaje y me diga, creo que fue durante el periodo de don Fidel Gutiérrez Gordillo cuando se construyeron los cinemas Vicente Guerrero, que era un orgullo para nosotros como pueblo allá en los años 80, 1983-84, con sus dos salas, Agustín Ramírez y la sala Vicente Guerrero, una forrada tapizada en rojo, la otra tapizada en azul, alfombrada con su estrado, sus pantallas, sus butacas muy nuevas, muy bonito su antesala y demás. Era una belleza los cinemas Vicente Guerrero para aquella época. ¿Qué pasó? Que lo dejaron caer las siguientes administraciones. Lo dejaron caer y terminó en el olvido, terminó en chatarra, el lugar se vino a menos, terminaron destruyéndolo. Ahí terminó siendo selva, ahí nacieron árboles, crecieron árboles, y el gobierno lo único que hizo para que no se apoderaran de él, porque una parte ya se habían apoderado unos señores que tienen la parte extrema pegado al Parque de la Libertad de Expresión, de ahí se apoderaron de ese espacio cuando cayó el cine. Bueno, el gobierno le puso una cerca, le puso un muro, y se veía que había árboles adentro, árboles donde estaban los cines. Imagínese usted. Acá por 1996-97 llegó esta empresa que está ahora, y el gobierno municipal la rentó. Rentó el terreno, rentó el espacio, lo que quedaba. ¿Cuánto pagan de renta? No sabemos. ¿Es nuestro todavía ese espacio de los cinemas? No lo sabemos. Nadie lo dice. Ningún gobierno de hace 30 años para acá se ha atrevido a decirle a la sociedad de Zihuatanejo, ¿saben qué? Los cinemas Vicente Guerrero, que ahora se llama Modatelas, es nuestro y pagan tanto de renta. Para mí eso es ser claro con el pueblo, explicarle al pueblo dónde están las entradas y salidas de dinero. Hasta la fecha no sabemos. Usted que me escucha en cualquier colonia de Zihuatanejo y del municipio, estoy seguro que usted no sabe que esa propiedad que se llama, que ahora es Modatelas, y que antes eran los cinemas Vicente Guerrero, fueron nuestras, y que aquí estamos sin saber si sigue siéndolo o no, si pagan renta o no. Vamos al corte.
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0: La temperatura es 29 grados. 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
5: De regreso aquí en Zona Libre. ¿En qué nos quedamos? ¿En qué estábamos? No sé si tenemos mensajes allá de Facebook. Vamos a esperar que nos lleguen. Por lo pronto dice Sergio, si no conocemos, dice otro espacio desaparecido, a ver dónde está, dice otro espacio desaparecido, el Panteón de la Madera, y falta que desaparezca el panteón que está atrás de la Academia de Policía. Sergio, si no conocemos qué cuestan las obras desde hace tres administraciones, y pueden cambiar el expediente técnico. No hay transparencia, es puro show de la presidenta. Igual has oído hablar de seguridad sobre temas que no les interesa. Que los directores hablen de su área, no lo hacen nunca, dice el mensaje. Hasta aquí los mensajes, Francisco Javier Velázquez Morales me acompaña esta mañana. ¿Cómo estás, Francisco?
17: Muy buenos días, estaba escuchando tu programa desde el viernes y me parece que es necesario pues exponer los problemas que existen para poderlos resolver. Ahorita entró una llamada de que no existe transparencia. En términos teóricos, todo presupuesto que se elabora desde el pequeño municipio hasta el gobierno federal, se les exige que presenten costos unitarios. Existen los costos unitarios, hay que buscarlos, pues. Desafortunadamente, como tú estabas hablando en el segmento pasado, no existe esa transparencia. No sé cuál es el temor, el miedo de decir me ingresó 1,000 y gasté 2,000. No tiene nada de problema, estás justificando el ingreso y el gasto. Hay una cortina tenebrosa en las finanzas públicas, no únicamente del gobierno municipal, estatal, sino ahora el federal, que lo manda a reserva de 5 años por interés nacional. Entonces, la única manera en que podamos nosotros cambiar esta situación es participar desde el núcleo fundamental, que es la administración municipal, donde el presidente y los ciudadanos tienen un contacto de manera directa y se le puede exigir de la manera formal a que transparente el gasto público en cualquier municipio, y así se irá sumando hasta llegar al Estado y obviamente a la Federación. No quisiéramos hacer grilla, dicen, pero sí es necesario la participación de los ciudadanos. Tú mencionabas a un comentario de la persona muy capacitada en materia electoral que va a haber unos programas con otro formato. Yo creo que en Zihuatanejo se requiere crear un clima más democrático de participación. El día de hoy ya no únicamente es el PRI ni Morena, ya hay otro partido nuevo que esperemos que efectivamente se abra a la sociedad civil, y hay otra persona que anda va a buscar firmas para registrarse y poder participar. Como se dice, la baraja se va a ampliar y los ciudadanos tenemos la responsabilidad de escuchar, analizar y elegir a la persona más capaz o idónea que pudiera representar los intereses del municipio. Sabemos que las leyes electorales las violan tanto el gobierno priista como el gobierno actual, pero necesitamos participar. Aquí va a haber dos consejos, Sergio, en materia electoral, el federal y el municipal. Yo he participado únicamente a nivel operativo, pero siento yo que a nivel de consejeros distritales hay gente capaz, ciudadana, que pudiera participar, porque eligen con cierta afinidad a los partidos políticos o se van directamente a la universidad, a la preparatoria, y son las gentes que son consejeros. Y a nivel estatal prácticamente viene la recomendación desde el Estado. Hay varios puestos que los ciudadanos de Zihuatanejo pudieran participar y empezar a crear un ambiente más democrático en las elecciones. Yo creo que ese, más que ver si me gusta o no me gusta, crear, como se dice, un piso parejo para la participación. Y hacer un llamado.
5: Algo que considero yo que tienes, que debes recalcar en esto, se abre el abanico, dices tú, se abre la baraja, va a haber más participantes. Pero yo también he utilizado mucho, Francisco, esto de que tomen su lupa, que agarre cada quien su lupa gigantesca y se las ponga enfrente. Porque detrás de la fachada de muchos de los que andan aquí aspirando, hay un pasado que no es nada bueno. Usted sabe a qué me refiero, usted que me está escuchando, sé a qué personaje me estoy refiriendo. Analícenlos, porque andan vestidos de oveja, andan pregonando allí filantropía, y no es cierto esto. Escudíñeles el pasado, qué fue de ellos, qué hicieron en su momento. Allá hay un poco de todo entre quienes están aspirando y quienes se hacen pasar por personas buenas y filantrópicas, personas que ayudan, y no es verdad. Así es que el llamado, aprovechando lo que estás comentando, es sí, qué bueno que se abre la baraja, que se extiende, pero que todos saquemos nuestra lupa. Si usted no sabe qué es una lupa, bueno, pues es un lente de aumento. Póngaselo enfrente al candidato o a este suspirante que quiere ser, póngaselo enfrente y analícelo para ver quién es, de dónde viene, su pasado, sus honestidades, sus deshonestidades. Eso es importante,
17: ¿verdad? Es muy importante, pues, Sergio, la participación. Ahora, estamos refiriéndonos al municipio, pero tú has comentado mucho sobre la participación de los diputados. Los diputados dejan mucho que desear. Tenemos una diputada que tiene dos veces ya en el corto tiempo ser diputada y que no ha traído ningún beneficio a Zihuatanejo, pues, ni a la famosa Costa Grande. Los diputados no únicamente elaboran leyes, pero toman el sentir de los ciudadanos y de sus municipios para demandar, porque ellos aprueban los presupuestos, aprueban el ejercicio del gasto, pueden hacer un reordenamiento. En México se dice que el presupuesto público, independientemente que se requiere incrementarlo, se requiere un reordenamiento del mismo para que pueda tener el efecto de beneficio y multiplicador en la economía.
5: Vamos a continuar con el tema. Francisco, está usted en Zona Libre, están en sintonía con Globo 98.5. Esto es Zona Libre para gente grande. Volvemos.
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3: 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Que no se te haga tarde. Globo 98.5 te da la hora. 10:45.
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4: El proyecto que encabeza Beatriz Mojica Morga rumbo a la coordinación de la defensa de la transformación en Guerrero continúa fortaleciéndose con la incorporación de nuevos perfiles con experiencia y reconocimiento social. Durante una asamblea realizada en Acapulco, Mojica Morga afirmó que no solo se están sumando nombres, sino personas con capacidad de trabajo, presencia social y compromiso con Acapulco y Guerrero. Señaló que la diversidad de trayectorias fortalece al movimiento al integrar a mujeres, jóvenes, deportistas, empresarios, organizaciones y comunidades bajo principios de honestidad, cercanía, organización y resultados. Además, explicó que estas asambleas buscan respaldar a la presidenta Claudia Sheinbaum y a defender la transformación y la soberanía nacional. Entre las nuevas adhesiones destacan la abogada María Luisa Fernanda Fontova Torreblanca, el dirigente social Gustavo Telis Hernández, el promotor deportivo Cristian Alarcón Navarrete Rosales y el empresario Cristian Monroy Alarcón. Finalmente, Beatriz Mojica agradeció la confianza de quienes se integran a este proyecto y aseguró que continuará recorriendo el territorio para seguir sumando voluntades en todo el estado de Guerrero.
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6: Mensajes, dice, buenos días, Sergio. Solo por curiosidad, ¿quiénes son los propietarios de lo que hoy es la Majagua? Ahí donde están los portones, que en ocasiones los cierran, en otras ocasiones permanece abierto, pero está todo cercado con muros de piedra y dentro se observan construcciones abandonadas. Bueno, la Majagua fue uno de estos megaproyectos turísticos que se vendieron allá por el año 2006-2007, estos terrenos vendidos por parte del FIBASI, porque ahí se iban a desarrollar precisamente pues estos súper desarrollos turísticos, en este caso desarrollo La Majagua. Hay otro que medio se desarrolló también que se llama Montecristo, que está cerca de La Majagua, pero está casi al extremo viendo hacia el muelle, en la parte de acá tiene la vista hacia Las Gatas. Estos lugares los vendió el FIBASI precisamente pensando en que ahí se iba a haber estos grandes desarrollos y que iba a dar empleo a la población. Sin embargo, por varias circunstancias, los desarrollos estos cayeron en desgracia. No se pudo lograr. De entrada hubo un problema. El FIBASI no completaba. No sé si era Fonatur el que no completaba o era el FIBASI. Creo que era el FIBASI el que no completaba todo el terreno que se necesitaba para desarrollar esta infraestructura. Entonces le dijo al Fonatur que le diera la parte que le faltaba porque el Fonatur viene de allá hacia acá. Algo ahí pasó, Fonatur no le pagó a Fibasi o Fibasi no le pagó a Fonatur. Esta historia ya no la recuerdo cómo está ahí. Pero ese no fue el problema, ese es un tema aparte. El tema es que allí pasaron ciertas cosas que inhibieron, más bien intimidaron a la gente, y ahí ya no pasó a mayores. Se quedaron todo abandonado. Ese lugar, desde siempre, desde antes de que se vendiera, tenía una carretera escénica que conducía a la Majagua. Todavía la gente pues acude ahí. Pero se cree que si ese desarrollo, que es privado, empezara a funcionar, pues obviamente no iba a haber un acceso público. El acceso público que está ahora desaparecería, que es donde está la reja de hierro. Hasta ahí tengo conocimiento. Le decía, los otros megadesarrollos, está Montecristo, que es una zona residencial muy cara, y hay residencias de 3-4 millones de dólares que están ahí, que funcionan muy bien. Es de gente muy, muy adinerada de los Estados Unidos que tiene ahí sus residencias, y ahí vacacionan posiblemente una vez al mes, una vez al año, una cosa así. Son estas obras fantasma que supuestamente pues se iban a desarrollar para beneficio de Zihuatanejo. Sin embargo, no se logró. ¿Qué va a pasar con eso? No lo sabemos. Dice por acá, el Partenón, herencia de la corrupción. Sí, así fue. Y hay que ponerlo ahí. Creo que es importante que a la gente que visita sepa la historia del Partenón. Dice por acá, vamos a ver qué dice. Buenos días, Sergio. Si no usamos la lupa, la ciudadanía, no habría quien nos gobernara, ya que todos tienen sus historiales de déspotas y corruptos egocéntricos. Y más lamentablemente, dice, no dejan que la gente nueva participe. Fíjese que me llama la atención este comentario, porque efectivamente la política está estancada en Zihuatanejo, en el país en general, pero hablemos de lo nuestro, en Zihuatanejo. Está estancada. ¿Cuál es la mejor prueba de esto? ¿Dónde están las nuevas generaciones de jóvenes que deben de estar participando activamente en política? No están. No están, porque la política en Zihuatanejo, la actividad pública, la política, está secuestrada por viejos líderes que se empeñan en seguir gobernando, en seguir formando parte de esta casta de gente que pues piensa que ellos son los destinados por Dios para gobernar. Ahí hay gente, hay expresidentes municipales, hay exdiputados, y a las nuevas generaciones, ¿dónde están? Se lo he reclamado a varios jóvenes que me están escuchando, por cierto, ahorita. A lo que le he dicho, ¿y tú por qué no has tenido oportunidad? ¿Por qué le andas oliendo la mugre y los malos olores a políticos viejos, corruptos, cuando tú puedes iniciar tus propios movimientos basado en tu juventud y en tus conocimientos? Yo veo una generación de jóvenes profesionistas en Zihuatanejo, y no profesionistas, no necesitan serlo, necesitan ser ciudadanos de verdad, que pudieran emprender nuevos frentes políticos para gobernar ese municipio. Sin embargo, prefieren pegarse y andarle sirviendo y abriéndole la puerta a políticos que huelen a rancio, políticos que ya debieron de haberse ido de la política en Zihuatanejo. A mí me da pena ajena verlos que todavía dan discursos y dan entrevistas, gente vieja, gente probada que no sirvió, gente que incluso tuvo problemas penales y que andan queriendo ser presidentes municipales. ¿Dónde están las nuevas generaciones de políticos en Zihuatanejo? Los que andan de los 25 a los 35, 40, 50 años, ¿dónde están? Andan pegados ahí, abriéndole la puerta, les decía, abriéndoles cancha a estas vejestorios políticos que deberían ya de estar fuera del escenario público. ¿Qué tengo por acá? Vamos a ver qué hay. Estoy viendo por acá que está llegando mensajes. Sergio, una sugerencia para la siguiente administración sería cortarle por tramos esos bloques de cemento y ponerles árboles para que se pueda uno sentar y quitar todos esos anuncios de Zihuatanejo. Es de todos. será de unos cuantos. No entendí el mensaje. Sergio, una sugerencia para la siguiente administración sería cortarle por tramos esos bloques de cemento y ponerles árboles para que se pudiera uno sentar y quitar todos esos anuncios de Zihuatanejo. Esos anuncios de Zihuatanejo es de todos, creo que eso quiere decir, dice, o será de unos cuantos. Hola Sergio, mira, Petatlán está muy limpio y sin tanto show, ahí no ves que el presidente salga a barrer de estar en, para estar en Face, ni sé cómo se llama el presidente, dice este mensaje. Sergio, la gasolinera de Ixtapa del municipio en el gobierno de don Fidel Gutiérrez Gordillo. Recordar y reconocer fue durante el gobierno de Fidel Gutiérrez Gordillo donde se dieron muchas cosas. Creo que fue el asunto de los cinemas Vicente Guerrero cuando se dio su construcción. Creo que fue el CIMTUR, este servicio de transporte público que le llamábamos CIMTUR, donde había obviamente unidades urbanas que nos daban el servicio. Creo que también fue durante el periodo de Fidel Gutiérrez y la gasolinera de Ixtapa, que también fue del gobierno municipal. Un poco socialista el gobierno, pero que en esos tiempos aplicaba muy bien, porque el gobierno es el que contaba con los recursos para invertir. Vamos a ir al corte, al regreso con Francisco Javier. Bueno, vamos a platicar. Tú traías un tema específico.
7: Sí, pensé.
6: Me gustaría que lo desarrollaras. Ajá. Al regreso.
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4: Nuestro amigo y caricaturista Chon Nogueda me hace llegar su cartón de esta mañana. Y bueno, interesante, dice la Chapulín Colorado, pone a la señora esta que aspira a la gubernatura, Beatriz Mujica, la pone con el uniforme del Chapulín Colorado y dice: no contaban con mi astucia, si gano regresarán todos los grupos que perdieron privilegios por culpa de AMLO. Dice la ratita, está al descubierto la pretensión de Betty, si Morena no toma medidas después que no se lamente, ¿qué culpa tiene la estaca?, dice el sapito. Bueno, es esta crítica mordaz de parte, digo, el estilo propio de Chon Nogueda, esta crítica mordaz, este sarcasmo que le pone a la caricatura de esta mañana sobre un personaje que se dice, de eso yo no puedo considerarlo, se dice pues que tiene falta de lealtad y quienes son sus detractores pues se lo han sacado en cara siempre. Dicen que anduvo con el PAN, que anduvo aquí, que anduvo allá, aunque no sabemos si esos elementos realmente pues sean dañinos en un determinado momento. Tenemos llamada, buenos días.
5: Hola Sergio, buenos días. Sergio, nada más un comentario. Mira, no sé qué opinas al respecto sobre los argentinos en México, porque ya corrieron a una que iba ya para ser conductora, no sé de qué programa, y los argentinos en Tulum, no, en Playa del Carmen, quitaron la bandera de México y pusieron la de Argentina. Digo, se dan muchísimos casos, pero de eso de que ellos se sienten italianos y que ya está renunciando hasta español, yo diré una cosa: ¿y qué es Italia comparado con España? España fue grande, fue un virreinato grande. España estuvo a nivel de Inglaterra, a nivel de Francia, o sea, de hecho aquí en México, cuando eran España, los españoles detuvieron muchas invasiones inglesas y francesas. Ahí está el fuerte de San Juan de Ulúa, la batalla que tuvieron contra los ingleses y que los rechazaron de la Nueva España, y durante 300 años no pudieron invadir a la Nueva España porque el ejército realista era muy poderoso. O sea,
4: pero dime algo, regresando a lo de Tulum, ¿por qué quitaron la bandera o qué fue lo que pasó ahí?
5: Sí, en un restaurante estaba una bandera ondeando, como en muchos restaurantes, la bandera de México, y ellos, bueno, un par de argentinos, creo que sí fue un grupo de argentinos, llegaron y quitaron la bandera de México y pusieron la de Argentina. Digo, en ningún lado, en ningún país puedes hacer eso, quitar una bandera y poner otra de otro país, porque eso es un delito. O sea, ir contra la bandera en cualquier aspecto que lo quieras tú interpretar es un delito y es una falta grave para el país. Si yo no puedo ir a un restaurante aquí está para si tiene una bandera y quitarle de ahí, porque pues es un delito que yo estoy cometiendo. Y así se han dado muchos casos con estos argentinos que ya la verdad están invadiendo Tulum y Playa del Carmen. Yo digo que debería de haber ya de checar el estatus migratorio de tantos argentinos que está entrando al país, o sea, la verdad, porque son una infinidad de argentinos. Los tenemos aquí en Zihuatanejo, en Acapulco, en Tulum,
4: están en todo el país de alguna manera, digo, pocos o muchos están dispersos en el país. Lo de la bandera, bueno, hay circunstancias en las que sí ponen la bandera de México, no necesariamente tiene que estar la del país, se puede dar estos, dependiendo el acto, pues, de que se trate. En actos protocolarios, obviamente aparece la bandera de otro país. No sé cómo haya estado esa circunstancia, pero eventualmente el gobierno va a terminar metiéndole mano a este tema si es que crece. Yo apenas ayer participé en Facebook y daba mi opinión.

0: relación al por qué esta divergencia de nosotros, que tiene que ver con cosas que no son culpa nuestra. Es más, tiene que ver incluso hasta el acento nuestro al hablar y el acento de ellos al hablar. Hay un efecto chocante en el buen sentido de la palabra. Hay algo ahí que se da. Eso es mínimo, esto de los acentos, pero complementa un poco esta animadversión que se ha tenido por muchos motivos que nos va a tomar tiempo discutirlo. Yo te agradezco la llamada. Tengo invitado aquí esta mañana, así es que voy a dedicarle un poco de tiempo. Gracias por participar.
1: Gracias a ti, señor. Buen día.
0: 4 minutos, Francisco.
2: Yo creo que son problemas tan simples. Desde Foch se desacreditó el uso de los símbolos patrios. La bandera es exclusiva del ejército y del gobierno. Bueno, hoy vamos a hablar sobre las pensiones que otorga el Seguro Social a los trabajadores que se afilian por conducto de los patrones. Este fondo de pensiones está conformado por el aporte de la patronal, por el aporte del gobierno y por el aporte de los trabajadores. Es en base al porcentaje al salario de los trabajadores. Las pensiones representan el 6% del Producto Interno Bruto del país. Todo lo que se produce en el país, el fondo de pensiones representa un 6%. Y los ingresos que genera ese producto representan las pensiones el 40%. El último dato que se tiene de finales del 2025 eran 4.8 millones de pensionados por parte del Seguro Social. ¿Y cuáles son las pensiones? Porque se habla mucho de 16 mil y que si aportas más vas a recibir más. En promedio, la pensión más baja que perciben en el año 2025 era de 10.636.54. Me imagino que son los salarios mínimos. Y la máxima pensión es de 53.493.36, libre de impuesto. Los 10.000 y los 53.000. Ahora,
0: aunque te diré algo, Francisco, sé de personas que reciben 6,000 y tantos pesos de pensión, que equivale al mínimo. Gente que escasamente, así de panzazo, completó sus 500 semanas, que es lo que pide el Seguro Social, para poder jubilarlos. Yo esta parte todavía no la entiendo al gobierno, o más bien al Seguro Social, el por qué se maneja bajo estos criterios de que si la gente le faltan tiene 490 semanas trabajadas y le faltan 10, por decir algo, no te permite que te jubiles. O sea, ¿de dónde, de qué criterio, qué consideraciones avientan sobre la mesa para evitarle a alguien que trabajó 490 semanas y que llegó a los 60 años decirle no te voy a dar pensión porque te faltaron 10 semanas? A mí se me hace una jalada de los pelos eso de estas cosas. No sé qué opinión te das tú.
2: Mira, de hecho, el sistema de pensiones anterior, que era mutualista, como se manejaba antes de la reforma del 73, era muy flexible. Prácticamente cuando yo llego a Zihuatanejo, los únicos que estaban ante el Seguro Social aportando no eran los trabajadores, eran los patrones, los dueños de los pequeños comercios. Por eso hay un gran déficit en el fondo de pensiones. Por un lado, se plantea para poder sanear el déficit que viene arrastrando pensiones, que los patrones aporten mayor y que el gobierno también, y que exista una verdadera supervisión del trabajo.
0: Aquellos, pero se supone que la hay, ¿no, Francisco?
2: Pero no le existe.
0: Hay realidad. Un consejo general, no sé cómo le llamen, pero es como el equivalente a un consejo general del Seguro Social, a un consejo administrativo, que es el que determina y el que marca las pautas a seguir y el que supervisa los ingresos del Seguro Social, ¿no es así?
2: Sí, pero como te estaba planteando, a veces evade el patrón el pago del Seguro Social de sus trabajadores. Entonces debe de haber una supervisión para poder crear un fondo que no únicamente en el futuro garantice el pago de la pensión, sino que los que están pensionados tengan un incremento por el deterioro de la inflación. Es lo que se...
0: Y que ahí es donde se tiene que jalonear este asunto, Francisco.
2: Porque el gobierno de Lea crea todas las... todas las cuentas que no tenían movimiento a partir de los 70 años, se creó ese famoso seguro del bienestar con esos recursos para poder lograr. Ellos planteaban 16 mil pesos mínimos. Tú me estás diciendo que la gente está ganando 6 mil.
0: 6 mil el seguro social.
2: Y aquí me dice que mínimamente en promedio son 10 mil.
0: Son 6 mil y tantos
2: y lo
0: pesos
2: máximo,
0: para quienes tienen.
2: Y lo máximo son 53 mil.
0: Yo sé que son 71 mil. No sé cómo estemos con estos datos.
2: Es pero bueno, de... lo más importante es que se genere empleo, pero empleo remunerativo.
0: Vamos a ir al corte. Volvemos.
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3: 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Globo 98.5 te da la hora. 11 de la mañana con 16 minutos. 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
3: Regreso a Zona Libre y es recta final aquí en el programa. Déjenme ver cómo ando de mensajes. Lamentablemente, Sergio, la ciudadanía no quiere dar la oportunidad a gente dedicada a trabajar. Lamentablemente se acostumbraron a recibir migajas para dar su voto, que ya cuando llegan a la presidencia les sale caro. Dice por acá, buenos días Sergio, aquí no hay de otra. Sobre las votaciones, el que tiene más saliva traga más pinole. La gente se lamenta, pero a la hora de votar se venden por poca cosa. Después las lamentaciones, en fin, así es tristemente aquí. Saludos. Más por acá, dice Sergio, buenos días. ¿Qué me puedes decir si se va a quitar o se va a bajar el descuento del impuesto al alumbrado público? Ya nadie dice nada. No, quienes deberían de estar preocupados en la teoría política, quienes deberían de estar preocupados por nosotros y le deberían de estar pidiendo a la jefa de la Administración Pública Municipal que revise eso de inmediato, son los señores del Cabildo, son los señores regidores. Ellos, que son los que nos representan a los ciudadanos de Zihuatanejo, allí en el ayuntamiento, deberían de llamar a cuentas a la presidenta municipal, que es la jefa de la administración pública, y decirle, oiga, ¿cómo dio usted que aunque le va a cobrar tanto a mis representados, les va a cobrar tanto por alumbrarles la calle? ¿Qué criterios manejó? ¿Qué consideraciones manejó para esto? Tienen que analizarlo, tienen que reducirlo, porque esto es caro. Lo pongo como ejemplo, no sé si en realidad sea caro. Lo estoy poniendo, por ejemplo, de a quién le corresponde esta discusión. ¿Quién debería de estar preocupado? Porque para eso le pagan, para que se preocupe por los asuntos de los ciudadanos de Zihuatanejo. ¿Dónde están los regidores aquí en Zihuatanejo? ¿Dónde están los regidores del PRI? ¿Dónde están sobre todo los regidores de la oposición, en este caso de Morena? Tengo entendido que son 4. ¿Ha escuchado usted algún regidor de Morena, por ser oposición, salir a los medios de comunicación y decirle, señores, estamos la bancada de Morena en el Cabildo de Zihuatanejo, preocupados por lo que está pasando con el pago de la del alumbrado público y queremos reducirlo y vamos a llamar a cuentas a la presidenta municipal? No, nadie dice, esta boca es mía. Reciben sus 40,000 pesos libre de polvo y paja, más otras cosas que pueden tomar por ahí. Ellos se completan sus 70,000-80,000 pesos al mes y la sociedad, la ciudadanía, que se vaya al cuerno. Eso no importa qué pase con la ciudadanía. Ellos cobran, a ellos les pagan. Estos asuntos, de lo que me está preguntando esta persona en el mensaje, que agradezco que me lo recuerde, es un asunto de los señores del Cabildo, de los regidores. Sí, no los mandamos ahí para que estén cobrando nomás 70,000 pesos sentados sintiéndose los reyes y llegan y caminan por los pasillos así como patitos, así triunfales. No, no es para eso que les pagamos. Es para que vean estos asuntos. Esto que está preguntando esta persona. Ellos deberían de salir a los medios, sobre todo la oposición, que es Morena. Salir a los medios, hacer una rueda de prensa, venir a los programas, enviarme, y aquí me hubiera llegado un boletín de prensa de los regidores de Morena, decir, léelo por favor, esta es la postura nuestra con relación al predial. Sin embargo, señores, no pasa nada. ¿Por qué? Porque nosotros lo permitimos, porque ni siquiera nos preocupamos quiénes van a llegar de regidores. No nos interesa, es un poco como en el asunto federal, cáiganse con sus 3,000 pesos, y Morena es súper honesto. Sí, nomás deme mis 3,000 pesos. Ya que me den los 3,000 pesos, yo voy a decir que todo está bien en este país. Así es el asunto. Dice por acá, buenos días Sergio, tienes razón respecto a los políticos rancios. ¿Por qué no hay caras nuevas? ¿Por qué estos políticos arcaicos insisten en mantenerse en el poder? Te lo diré sin tapujos, los locales, una parte está con Estela, otra con Betty. ¿Cómo es posible? Dice que si que Gustavo García Bello, Raúl García, Silvano Blanco sigan como los principales apoyadores de dichas candidatas. No hay gente nueva, no hay nada nuevo. ¿Qué está pasando, Sergio? Dice, ¿qué estamos haciendo en la política? ¿Reciclando personajes? Dice, al rato la oposición sacará a Añorbe como candidato. Imagínate nada más. Gracias. Ay, esto de Añorbe es... Esto de Añorbe es inenarrable, creo que sí se dice. Es algo indecible, pues, el caso de Añorbe. Hola, Sergio, buen día. Oye, yo estoy apasionado, me dan 4,000 pesos. Pregunta, ¿se puede modificar ya que están con ese tema? Gracias. Tendrías que verlo con un contador. Yo tengo entendido que lo que pagan del mínimo, el Seguro Social no te pensiona si no tienes 500 semanas. Y cuando completas las 500 semanas, ya te pensionan. Y creo que lo que corresponde a esas 500 semanas son arriba de 6,000 pesos. Que me corrija un contador, por favor. Ahí te dejo el dato. Pregunta, consulta con tu contador de confianza, porque creo que la pensión es muy baja, si es la del Seguro Social. Hola, Sergio. Los regidores ni en su oficina están. Solo reciben su salario, es lo único que les importa. Todos están comprados. Mensaje de Facebook, Sergio, buenos días. Dice, por acá hay otro mensaje. Los jóvenes de estas generaciones, Sergio, están reclutados. Sergio, buenos días. Comentarte que por Soriana, frente al pozo subterráneo de agua, hay un registro que tiene una tapa totalmente destrozada. Esto yo lo había reportado a Desarrollo Urbano en varias ocasiones y han hecho caso omiso. Seguramente hasta que alguna persona se lesione, seguramente ya ha pasado. Hasta entonces le van a prestar atención. Dice Sergio, ¿me podrían explicar por qué no se ha abierto el parque acuático que está en Ixtapa? Creo que se llama Mundo Mágico. No tengo esa información. Si alguien la sabe, me agradecería que me la hicieran llegar. Siguen los mensajes. Yo hice una pregunta el programa pasado sobre las pensiones y no me contestaron. Es que si yo me puedo pensionar con la lesión que tengo en rodillas y ya pasó las semanas cotizadas. Si me estás escuchando, recuérdame nuevamente con un mensaje. Te voy a dar el teléfono de un contador que es el que sabe de estas cosas. Yo, la verdad, ignoro estos temas, pero te puedo servir como enlace para que un contador te dé asistencia. Sergio, buenos días. No nos hagamos tontos. La política está secuestrada por esos políticos rancios que no tienen llenadera, muertos de hambre, que no permiten que nadie más les haga ruido, mucho menos les quitas su minita de oro. Está secuestrado el pueblo, el Estado y el país en esa política rancia, donde si no eres parte de ellos, eres enemigo y les estorbas, o te alinean o te entierran. Claro ejemplo que le pasó a Carlos Manso. Tiempo en cabina. Creo que ya se nos va el tiempo. Sergio, son 6 regidurías, las de Morena, 3 hombres y 3 mujeres. La mitad de las regidurías y guatanejenses llegaron por el partido de Morena. 6 regidores de Morena que deberían de estar poniendo el ejemplo como oposición, levantar la voz frente a lo que considere que no está correcto. En este caso, el asunto del DAP, el derecho de alumbrado público, que hay gente que considera que está alto. No mueven la boca los señores de Morena. Mire, del PRI yo no pido nada, porque le tienen que hacer el favor a la presidenta, son del mismo partido. No debe ser así. Ellos deberían de tener su propia voz. Pero bueno, al final de cuentas son del partido, le hacen caso a la presidenta. Pero la oposición Morena, que además se dice que es la salvación de México, ya deberían de estarle diciendo a la gente qué va a pasar con el asunto del DAP. No quiten el dedo del renglón. Yo voy a seguir esperando que me sigan enviando estos mensajes. Dice por acá Sergio, si los regidores aprobaron el presupuesto y todavía tienen el cinismo de 2 regidores de Morena andar candidateándose y los del PRI con la boca callada. Más mensajes. Sergio, en el evento de Beatriz Mujica dieron de despensas para que fuera la gente. Último mensaje, ya no tengo tiempo. Dice, te comento respecto a lo de las pensiones del IMSS. Alguien me va a hacer llegar esta información, aunque ya nos están despidiendo. Francisco, nos vamos a quedar pendientes para la próxima semana. Este programa sí es, el público. Mira, es el que manda.
4: No es tanto el contador. Los ciudadanos de este municipio son muy indolentes hasta por reclamar sus derechos. La persona se puede jubilar si tiene la edad o por invalidez. Así de sencillo. Si tiene un problema para ejercer un trabajo y está cotizando, pues automáticamente por invalidez, y si tiene la edad, no hay necesidad de buscar un contador. Yo creo que cuando tú hablas del DAP, no son los regidores, somos los ciudadanos. Yo propongo un frente amplio.
3: No, Francisco, sí, nos vamos a meter en temas, se nos agotó el tiempo en el programa.
4: Los regidores no sirven,
3: los
4: no funcionan.
3: Los regidores son los responsables.
4: Sí, pero no funcionan, no funcionan.
3: Entonces hay que quitar a los regidores.
4: Hay que quitar a los regidores, sí, hay que quitarlos. No es suplantar a los regidores.
3: Pero no nos podemos inventar un esquema de gobierno de la noche a la mañana. El tema te lo dejo para el lunes, va a ser bueno. Me voy con el último mensaje, te comento respecto a la pensión del IMSS, Sergio, son 500 semanas como mínimo, lo decíamos aquí, y son 10,600 pesos al mes. Ahora, dice, debe tener 60 años cumplidos, claro, a menos que sea por alguna discapacidad. Ahí le dejo el mensaje a la persona que me escribió. Ya nos vamos de Zona Libre, yo agradezco el favor de su atención. Se me fue la voz, ¿por qué? Pues no sé, pero se me está yendo la voz. Me voy con la reflexión de la mañana que dice: un izquierdista socialista o comunista, cuando habla, miente. Cuando calla, encubre. Cuando tiene poder, roba. Cuando pierde el poder, destruye. Así han construido su historia. Es una frase de la grande de Inglaterra, la ex primer ministra Margaret Thatcher. Soy Sergio Vázquez Rosas. Gracias por esta mañana de lunes, por
4: haberme acompañado. Del neoliberalismo.
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10: En San Marcos, el fundador de Morena en Guerrero, Iván Hernández Díaz, llamó a la militancia a defender el movimiento y preservar los principios de la Cuarta Transformación. Durante una asamblea informativa en la Costa Chica, Hernández aseguró que Morena es el resultado de años de organización y lucha de miles de militantes, por lo que dijo que el partido debe mantenerse fiel a quienes contribuyeron a su construcción. El también exdelegado federal afirmó que el movimiento no surgió con fines de obtener cargos públicos, sino para impulsar el proyecto político iniciado por el expresidente Andrés Manuel López Obrador y continuado por la presidenta Claudia Sheinbaum. Para explicar su mensaje, comparó a Morena con una casa construida poco a poco, con el esfuerzo de muchas personas. Hoy, esa casa ya está terminada. La pintamos de color vino y ahora le estamos haciendo el segundo piso, expresó. En el encuentro participaron regidoras de distintos municipios de la Costa Chica y la consejera estatal de Morena, Tariana Molina Sandoval, quien habló sobre la estrategia para la defensa de la transformación y la soberanía nacional.
0: 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La temperatura es 31 grados. 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
9: Luis Miguel Farías destaca respaldo ciudadano a Beatriz Mujica rumbo al proceso interno de Morena. El militante de Morena, Luis Miguel Farías, aseguró que la reciente visita de la senadora Beatriz Mujica Morgas Zihuatanejo evidenció el respaldo ciudadano a su proyecto político al destacar la amplia asistencia registrada durante la asamblea informativa realizada el pasado sábado. En entrevista, Farías Núñez afirmó que la convocatoria superó la expectativa, ya que las dos canchas techadas de agua de correa lucieron prácticamente llenas. El morenista destacó que Beatriz Mujica mantiene una dinámica de diálogo directo con la ciudadanía, permitiendo que los asistentes hagan uso del micrófono para plantear sus opiniones y necesidades respecto al proceso interno de Morena para definir la coordinación de los trabajos de la Cuarta Transformación en Guerrero, consideró normal que, conforme se acerquen las definiciones, se presenten adhesiones de distintos liderazgos políticos. Farias Núñez sostuvo que Mojica Morga mantiene un posicionamiento favorable en la encuesta, aunque aclaró que la senadora continúa recorriendo el estado y trabajando de manera permanente sin dar por hecho el resultado.
10: Sí, la maestra está muy tranquila, pero no confiada.
9: Ok.
10: Tranquila, pero no confiada. Sigue trabajando todos los días, 24/7, una mujer todoterreno, de territorio, que le gusta estar en contacto con su pueblo y que no va a bajar la guardia, porque esto no se acaba hasta que se acaba, y yo pienso que vamos con un paso firme. Sí, hay piso parejo, por supuesto, no hay nada para nadie, porque hasta que se definan las cosas y el partido salga a dar el nombramiento de quién ganó la encuesta, entonces vamos a tener una certeza. Sin embargo, todo apunta y todo pronóstico apunta a que Betty Mujica va a encabezar estos trabajos, porque ya es un trabajo de hace mucho tiempo que viene encabezando todas las encuestas serias de este país y de este estado.
0: 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La temperatura es 31 grados. 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
1: 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Que no se te haga tarde. Globo 98.5 te da la hora. 12 del mediodía con 15 minutos.
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15: El dirigente estatal del Partido del Trabajo, Victoriano Güences Real, continuó su recorrido por la región Costa Grande y durante un encuentro con habitantes de Coyuca de Benítez, agradeció el respaldo que, aseguró, la ciudadanía ha brindado al proyecto de la Cuarta Transformación en Guerrero. Güences señaló que el estado enfrenta importantes retos en materia de salud, seguridad, educación e infraestructura carretera, además de la necesidad de fortalecer el apoyo a los productores de mango y coco. También llamó a la militancia de su partido a mantener la unidad, evitar provocaciones y concentrarse en el trabajo territorial, recorriendo los municipios para escuchar de primera mano las necesidades de la población. Asimismo, invitó a la ciudadanía a seguir de cerca el proceso interno que definirá a quién coordinará los trabajos de la Cuarta Transformación en Guerrero, al considerar que será un paso clave rumbo a la candidatura al gobierno del estado. Finalmente, afirmó que hoy la política se construye con cercanía campaña a la gente, visitando hogares y centros de trabajo, y expresó su confianza en que el trabajo realizado en territorio le permitirá convertirse en el próximo coordinador de la Cuarta Transformación en Guerrero.
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7: Impulso a la agroindustria del coco podría detonar inversión y empleos en Guerrero, afirma Silvano Blanco. El exalcalde y exdiputado Silvano Blanco de Aquino destacó el potencial que tiene la agroindustria del coco para convertirse en un motor de desarrollo económico en las regiones Costa Grande y Costa Chica de Guerrero. Durante una entrevista señaló que uno de los proyectos con mayor viabilidad es el fortalecimiento de la cadena productiva del coco mediante la transformación de su fibra, lo que permitirá atraer inversiones y generar nuevas fuentes de empleo. Explicó que recientemente empresarios de Querétaro y de Vietnam visitaron Guerrero para conocer el proceso de transformación de la fibra de coco, interesados en utilizar el sustrato como materia prima para la fabricación de diversos productos destinados principalmente a la exportación hacia Estados Unidos y otros mercados internacionales.
8: La semana pasada precisamente pues tuvimos visita de algunos empresarios de Querétaro y de un empresario de Vietnam.
7: ¿Sí?
8: El cual están interesados sobre todo en el tema del sustrato de coco como materia prima para hacer una serie de subproductos que ellos están proyectando exportar principalmente a Estados Unidos y a distintas partes del mundo.
7: ¿Del estado?
8: Sí, efectivamente, y bueno, viene a colación porque todo indica que en Cihuatanejo se puede hacer un foro de este tipo.
7: ¿Sí?
8: y quizás algo relevante que pudiera verse ahí precisamente sería este tipo de situación.
7: Claro.
8: Este tipo de agroindustrias, que decirte que somos la única región del estado que ya contiene una cantidad importante de empresas que están exportando, algunas de ellas, ¿no? Con productos derivados del coco, del mango, del café,
6: incluso. 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
10: La temperatura es 32 grados.

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0: 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Que no se te haga tarde. Globo 98.5 te da la hora. 12 del mediodía con 58 minutos.
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13: Karen Castrejón Trujillo continuó este día su recorrido por el estado de Guerrero con una visita al municipio de Taxco de Alarcón, donde sostuvo encuentros con habitantes, comerciantes y artesanos para fortalecer el diálogo con la ciudadanía. Durante su recorrido visitó diversos comercios y el mercado municipal, donde escuchó de primera mano a mujeres y hombres que con su trabajo, esfuerzo y resiliencia impulsan la economía y el desarrollo de de la región. Asimismo, recorrió los establecimientos de las y los artesanos plateros, reconociendo su talento y la dedicación con la que mantienen viva la tradición que distingue a Taxco como el orgullo platero de México y pone en alto el nombre de Guerrero. Karen Castrejón destacó que cada encuentro con los municipios fortalece el diálogo con la gente y reafirma el compromiso de seguir caminando junto al pueblo para construir entre todas y todos un mejor futuro para Guerrero.
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0: La temperatura es 32 grados.
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19: La ex consejera jurídica del Ejecutivo Federal, Estela Damián Peralta, realizó una gira de trabajo por Taxco de Alarcón, donde sostuvo encuentros con representantes de los principales sectores productivos del municipio. Durante su visita, Damián Peralta aseguró que defender la soberanía también significa proteger el oro, la plata, los recursos naturales y las artesanías que distinguen a Taxco, al destacar la importancia de fortalecer la identidad y la economía local. En la reunión participaron empresarios, maestros plateros, hoteleros, restauranteros, comisarios ejidales y dirigentes vecinales, quienes expresaron su respaldo al proyecto que encabeza y reconocieron su capacidad de gestión y su visión para impulsar el desarrollo económico y social del municipio. La exfuncionaria reiteró que continuará recorriendo el estado con una política de territorio y no de escritorio, manteniendo el contacto directo con la ciudadanía para consolidar la cuarta transformación en Guerrero. Con esta visita, Estela Damián refrendó su compromiso de seguir construyendo acuerdos y fortaleciendo la participación de los distintos sectores sociales en beneficio del estado.
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21: 1:34 p.m.
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14: Al primer semestre de 2026, el estado de Guerrero ha recuperado su reactivación turística tras los efectos de eventos meteorológicos pasados, logrando la atracción de mayor afluencia, el incremento de derrama económica, posicionando los destinos del Hogar del Sol con más ocupación hotelera y una conectividad aérea histórica para la entidad, resultado de las estrategias y políticas implementadas por la gobernadora Evelyn Salgado Pineda. Junto al secretario de Turismo Simón Quiñones Orozco, la mandataria estatal, en una transmisión en vivo en sus redes sociales, dio a conocer los avances extraordinarios en el sector turístico de Guerrero.
6: Estamos viendo estos números que ya nos dio nuestro secretario de Turismo. La verdad es de que son números muy optimistas porque en todos se ha subido. En todo estamos mínimo un 5% más de cómo estuvimos el año pasado.
14: En tanto, el secretario de Turismo de Guerrero, Simón Quiñones Orozco, destacó los avances en el sector que se traducen en más visitantes y más derrama económica.
15: Guerrero, en general, tiene una ocupación hotelera del 56.5%, una afluencia en ese primer semestre de 5.552.000 turistas, un aumento del 14.5%, porque en el 2025 teníamos 4.8 millones de turistas y una derrama económica de más de 45.898 millones de pesos, más del 33% en comparación al 2025.
14: Aunado a esos resultados, la gobernadora señaló que la confianza de los inversionistas ha sido factor clave para la recuperación turística de Guerrero, que al segundo semestre de 2026 muestra ruta y rumbo para la transformación.
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0: La temperatura es 32 grados.
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0: 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Que no se te haga tarde. Globo 98.5 te da la hora. 1:58 p.m.
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11: Denis Mojica presenta su proyecto en encuentro con ciudadanos de Zihuatanejo. El expresidente municipal de Zihuatanejo, Gustavo García Bello, quien responde a las aspiraciones de Beatriz Mojica Morga, señaló que la ex senadora ha intensificado su recorrido territorial cumpliendo con la convocatoria interna del partido que contempla la realización de asambleas y visitas casa por casa. Afirmó que en las últimas semanas la aspirante ha recibido el respaldo de diversos actores políticos y sociales de distintas regiones del estado, lo que dijo fortalece su proyecto rumbo al proceso interno. García Bello destacó que Beatriz Mojica es una de las figuras con mayor conocimiento entre la militancia y la ciudadanía guerrerense, situación que consideró relevante ante las encuestas que Morena aplicarán para definir a quienes avanzarán en las distintas etapas del proceso. Explicó que, de acuerdo con los lineamientos internos del partido, uno de los primeros criterios será medir el nivel de conocimiento de los aspirantes entre la población para posteriormente evaluar la preferencia ciudadana.
12: Si no eres conocido, nadie va a apoyarte, o nadie, claro, va a votar por ti, o nadie va a dar un voto, una referencia tuya.
13: Sí.
12: Entonces, bueno, al momento de preguntar quiénes son los que más conoce el pueblo de Guerrero, pues encabeza la senadora. Beatriz Mojica es la más conocida. No hay ninguna otra persona más conocida que ella. Luego de ahí se sigue, bueno, pues ahí está la presidenta municipal de Acapulco con licencia, Avelina. Y bueno, la otra compañera, Estela, ¿verdad? Hay cuatro mujeres aquí, está Guadalupe Guiluz, la diputada. Pues entre las cuatro se van a elegir las tres, pero la senadora encabeza el conocimiento con la gente.
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2: Impulso a la agroindustria del coco podría detonar inversión y empleos en Guerrero, afirma Silvano Blanco. El exalcalde y exdiputado Silvano Blanco de Aquino destacó el potencial que tiene la agroindustria del coco para convertirse en un motor de desarrollo económico en las regiones Costa Grande y Costa Chica de Guerrero. Durante una entrevista señaló que uno de los proyectos con mayor viabilidad es el fortalecimiento de la cadena productiva del coco mediante la transformación de su fibra, lo que permitirá atraer inversiones y generar nuevas fuentes de empleo. Explicó que recientemente empresarios de Querétaro y de Vietnam visitaron Guerrero para conocer el proceso de transformación de la fibra de coco, interesados en utilizar el sustrato como materia prima para la fabricación de diversos productos destinados principalmente a la exportación hacia Estados Unidos y otros mercados internacionales.
3: La semana pasada precisamente pues tuvimos visita de algunos empresarios de Querétaro y de un empresario de Vietnam.
4: ¿Sí?
3: El cual están interesados sobre todo en el tema del sustrato de coco como materia prima para hacer una serie de subproductos que ellos están proyectando exportar principalmente a Estados Unidos y a distintas partes del mundo.
4: ¿Del estado?
3: Sí, efectivamente, y bueno, viene a colación porque todo indica que en Zihuatanejo se puede hacer un foro de este tipo.
4: ¿Sí?
3: Y quizás algo relevante que pudiera verse ahí precisamente sería este tipo de situación.
4: Claro.
3: Este tipo de agroindustrias, que decirte que somos la única región del estado que ya contiene una cantidad importante de empresas que están exportando, algunas de ellas, ¿no? Con productos derivados del coco, del mango, del café, incluso.
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0: La temperatura es 32 grados.
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3: Estela Damián Peralta se encuentra cada vez más cerca del primer lugar en las preferencias rumbo al proceso interno de Morena en Guerrero, aseguró el empresario y activista Carlos Gutiérrez Farías. Afirmó que gracias al trabajo territorial y a las asambleas informativas realizadas en distintas regiones del estado, la aspirante ha registrado un crecimiento sostenido y la diferencia con otros perfiles se ha reducido a pocos puntos. Añadió que la encuesta interna podría realizarse entre finales de julio y principios de agosto, con resultados previstos para la segunda quincena de ese mes. Gutiérrez también consideró que las denuncias contra Estela Damián forman parte del debate interno y reiteró que el proyecto continuará recorriendo Guerrero para fortalecer su presencia entre la ciudadanía.
2: 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Que no se te haga tarde. Globo 98.5 te da la hora. 2:34 p.m.
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6: En San Marcos, el fundador de Morena en Guerrero, Iván Hernández Díaz, llamó a la militancia a defender el movimiento y preservar los principios de la Cuarta Transformación. Durante una asamblea informativa en la Costa Chica, Hernández aseguró que Morena es el resultado de años de organización y lucha de miles de militantes, por lo que dijo, el partido debe mantenerse fiel a quienes contribuyeron a su construcción. El también exdelegado federal afirmó que el movimiento no surgió con fines de obtener cargos públicos, sino para impulsar el proyecto político iniciado por el expresidente Andrés Manuel López Obrador y continuado por la presidenta Claudia Sheinbaum. Para explicar su mensaje, comparó a Morena con una casa construida poco a poco, con el esfuerzo de muchas personas. Hoy, esa casa ya está terminada. La pintamos de color vino y ahora le estamos haciendo el segundo piso, expresó. En el encuentro participaron regidoras de distintos municipios de la Costa Chica y la consejera estatal de Morena, Tariana Molina Sandoval, quien habló sobre la estrategia para la defensa de la transformación y la soberanía nacional.
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2: La temperatura es 31 grados.
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0: Tres días de cierre activan servicio en Muelle de Playa Linda, Ixtapa. Una palapa en condominios de Playa Blanca se incendia por un rayo. Un solitario hombre asalta una tienda en Tecpan de Galeana. Desde Zihuatanejo, la Costa Grande fortalece el proyecto de Beatriz Mojica con la adhesión de liderazgos políticos. Exigen normalistas a la Comisión Nacional de Derechos Humanos no encubrir al ejército en caso Ayotzinapa. 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

0: Buenas tardes, sean bienvenidos a este su espacio Costa Grande en la Noticia. Es un gusto saludarle en esta emisión la vespertina de este día 27 de julio. Les saludamos con muchísimo gusto. Le damos la más cordial bienvenida. Acompáñenos con la información que ya tenemos preparada para usted en esta tarde, tarde de lunes, ya iniciando la semana. Le invitamos a quedarse en esta frecuencia 98.5. Su servidora Ruth Sánchez la acompañará en esta tarde. Bienvenidos.
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0: De clima el día de hoy, le comento que es un día mayormente nublado. Se espera una temperatura máxima de hasta 34 grados centígrados, una mínima de 25 grados. En este momento registramos 32 grados centígrados con una sensación térmica similar de 32 grados, la humedad al 60%. Hoy le comento la salida del sol. Fue a las 6:24, la puesta será a las 7:21. Para hoy la probabilidad de lluvia es del 40%. Nos marca que por la tarde podría registrarse alguna muy ligera precipitación y es ahí el tiempo que nos marca para hoy 40% de probabilidad de lluvia y para mañana un 70% de probabilidad también de lluvia con lluvias por la tarde. Este es el pronóstico que hay para este destino de Ixtapas y Guatanejo. Sin embargo, también hay información emitida por Capitanía de Puerto, hay información emitida por la Secretaría de Gestión Integral de Riesgos y Protección Civil. Con respecto a Capitanía de Puerto, se informó que, bueno, el huracán Genevieve, que se encuentra lejos del territorio guerrerense, se intensificó a categoría 5 y hasta las 9 de la mañana de este 27 de julio se localizó al sur sureste de Cabo San Lucas, Baja California Sur. El sistema mantiene un desplazamiento hacia el noroeste a 10 nudos con una presión mínima central. De acuerdo con el aviso oficial, el ciclón continuará alejándose de las costas nacionales, por lo que no representa riesgo para Guerrero. No obstante, las autoridades marítimas recomiendan la navegación menor y a la población mantenerse atenta a los avisos oficiales respecto a la condición del mar. ¿Qué dice la Secretaría de Gestión Integral de Riesgos de Protección Civil? Por su parte, informó que este lunes pues hay pronóstico de lluvias de ligeras a moderadas en diversas regiones de la entidad. De acuerdo con el pronóstico, durante la mañana predomina un ambiente fresco con cielo parcialmente nublado. Sin embargo, hacia la tarde aumentará la nubosidad, favoreciendo precipitaciones principalmente en las regiones Sierra, Costa Grande, Centro, Acapulco, Montaña y Costa Chica. Es decir, que será pues ya avanzada la tarde cuando se pueda registrar alguna precipitación. Estas

0: Condiciones son ocasionadas por una vaguada en niveles altos, una circulación ciclónica en niveles medios y altos ubicados al noreste de Guerrero, un canal de baja presión y el avance de la onda tropical número 24 que recorrerá las costas de Guerrero a lo largo del día. La dependencia estatal mantiene vigilancia a la trayectoria también del huracán Genevieve, categoría 5, localizado aproximadamente pues a 1200 kilómetros al oeste de Ciguatarejo, muy lejos de Ciguatarejo, ya allá por Cabo San Lucas, 1370 kilómetros al oeste de Acapulco, lejos también de Acapulco. Debido a su lejanía, desplazamiento hacia el oeste-noreste no representa riesgos para Guerrero, no obstante favorecen condiciones de mar, de tormenta y un incremento al oleaje a lo largo del litoral. Y es que hay nuevo evento de mar de fondo. El mar de fondo que le venimos informando del pronóstico que tenía la semana pasada, ese ya pasó, pero se junta con este otro que mantiene los avisos preventivos para la entidad. Prevalece este evento de mar de fondo, el oleaje de 1.8 a 2.4 metros de altura, con periodos de 18 a 20 segundos y corrientes de retorno desde las costas de Chiapas hasta las costas de Sinaloa, incluyendo al estado de Guerrero, favoreciendo fuertes marejadas, corrientes de arrastre en bahías, muelles, playas, así como el ingreso del mar en zonas bajas y erosión. Se prevé que estas condiciones disminuyan gradualmente en las próximas 36 horas. Todavía le cuelga pues para que este fenómeno mar de fondo se aleje o deje un poco de descanso a las franjas de playa en este destino y por supuesto a quienes tienen actividad económica principalmente allá en balnearios. Hoy todavía prevalece este nuevo evento de mar de fondo o este evento de mar de fondo con oleaje, le reiteramos, oleaje de 1.8 a 2.4 metros de altura y estos sets de entre ola y ola de 18 a 20 segundos y corrientes de retorno, que por supuesto ya le dábamos hoy por la mañana. Cobró la vida de una persona allá en el puerto de Acapulco, cobró la vida de una persona acá en la región de la Costa Grande, en Llano Largo, en la región de la Costa Grande, dos vidas que se reportan derivado de este fenómeno mar de fondo tan solo el día de ayer domingo. El día de ayer domingo también se generó un oleaje elevado para hacer playa Las Gatas y playa La Isla, un oleaje elevado que incluso llegaba a las enramadas. En el caso de playa La Isla de Ixtapa llegaba hasta las enramadas. En el caso de Las Gatas se reportó que el oleaje pues pegaba con el muelle que está en playa Las Gatas, incluso sobrepasaba las plataformas que se encuentran en esta zona, producto de esta elevación del mar y el fenómeno mar de fondo. Pese a ello, el puerto permanece abierto a la navegación y se ha permitido actividades en estos balnearios porque hay la posibilidad de poder ingresar a través de los muelles. Sin embargo, ya es por la tarde del día de ayer cuando se comenzó a incrementar este oleaje en estos dos balnearios. Ese es el resumen hasta el momento del fenómeno mar de fondo y ese es el reporte que todas las corporaciones han dado a conocer, tanto Capitanía de Puerto, la Marina, también la CONAGUA, por supuesto, la Secretaría de Gestión Integral de Riesgos y Protección Civil, entre otras corporaciones. Con esa información vamos a ir a una breve pausa comercial. Son las 3 de la tarde con 17 minutos. Vamos y volvemos.
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11: La temperatura es 31 grados.
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0: tarde con 22 minutos. Continuamos con más información en este su espacio Costa Grande en la noticia. Y nos enlazamos con Mar Horacio Ramos, quien tiene toda la información sobre la ocupación hotelera que se ha registrado en este estado de Guerrero en lo que ya son 10 días del periodo vacacional de verano 2026. Escuchemos el reporte.
12: Guerrero mantiene un sólido desempeño turístico durante la temporada vacacional de verano 2026, al registrar ayer domingo una ocupación hotelera promedio del 85.5%, reflejo de la preferencia de miles de visitantes nacionales e internacionales que eligen los destinos del estado para disfrutar de este periodo de descanso. El secretario de Turismo de Guerrero, Simón Quiñones Orozco, informó que como resultado de la estrategia de promoción turística impulsada por la gobernadora Evelyn Salgado Pineda, Ixtapas y Guatanejo alcanzó una ocupación hotelera general del 88%, mientras que Acapulco reportó un promedio de 86.9%. Detalló que en la zona dorada de Acapulco encabezó los indicadores con 95.4%, seguida de la Bahía Histórica con 79.5% y la zona diamante con 77.5%. Asimismo, señaló que Taxco de Alarcón registró una ocupación del 85.5%, la Unión de 76.2% y el binomio Copala-Markelia de 52.5%, para un promedio estatal del 85.5%. Estos resultados reflejan el dinamismo que vive la actividad turística en Guerrero durante el periodo vacacional y fortalecen la proyección del estado mediante la campaña Algo Nuevo Bajo el Sol, una estrategia que promueve nuevos atractivos, experiencias, infraestructura, conectividad, eventos y servicios para consolidar a la entidad como uno de los destinos preferidos de México. Mar Horacio Ramos en la información.
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0: Vamos con el tema de Zihuatanejo y, por supuesto, cómo le fue a principalmente a quienes atienden al turismo con este fenómeno mar de fondo. Pues sí, hubo afectaciones en cuanto al uso de las instalaciones para poder embarcar y desembarcar, principalmente allá en la isla de Ixtapa con Playa Linda, donde usualmente durante estos fenómenos de mar de fondo se para la actividad en el muelle de Playa Linda. En esta ocasión se pudieron poner de acuerdo los restauranteros con los lancheros para poder buscar alternativas y seguir trabajando, no cerrar el balneario, así que durante 3 días no operó el muelle, pero sí operó el destino de la isla de Ixtapa y también los lancheros, porque buscaron una alternativa más para poder hacer llegar a los turistas a sus destinos a través del embarque en Playa Quieta. Sin embargo, le comento que durante 3 días estuvo cerrado el embarque en el muelle de Playa Linda y reanudó este lunes luego de permanecer suspendido durante todo el fin de semana por el fuerte oleaje provocado por el fenómeno mar de fondo. Durante el viernes, sábado e incluso el día domingo, la capitana de puerto suspendió las operaciones como medida preventiva, ya que el oleaje impactaba en la estructura y representa un riesgo para pasajeros y prestadores de servicios, sobre todo por la condición en la que se encuentra actualmente este muelle acá en Playa Linda Ixtapa. Para el cierre del muelle, el traslado de turistas, le decía, continuó mediante la ruta alterna, que es Playa Quieta, lo que permitió mantener el servicio con ajustes en la logística de embarque y desembarque, y todos los turistas regresaron sanos y salvos después de pasar unos días allá en la isla de Ixtapa. Hoy se le preguntó a la alcaldesa sobre Playa Quieta, porque recordemos que le habíamos presentado incluso con fotografía de la queja que tienen pues algunos turistas que sí han recurrido al ser el traslado de hacia la isla de Ixtapa desde Playa Quieta, y tienen que pasar por unos callejones ya en muy mal estado, callejones que no han sido atendidos en muchos años, no únicamente en esta administración, en años pasados, y pues están en deplorables condiciones, y hoy comentaba que están tomando en cuenta este acceso a la Playa Quieta acá en Ixtapa para rehabilitación. Entonces adelantaba que próximamente seguramente estarían dando el banderazo de arranque para atender este espacio que es en Playa Quieta, y le reitero la denuncia de quienes pues utilizan ese camino es que pues no hay condiciones para poder hacer el traslado, piedras ya levantadas, orificios, inestabilidad en el terreno. Esto provoca que si van adultos mayores en sillas de ruedas o si van alguna persona pues que no puede caminar correctamente, también pueda ser propenso a tropezarse, caerse y lastimarse. Entonces, hoy se le preguntaba cuál era la atención que se le va a dar a este muelle en Playa Quieta, perdón, a este acceso en Playa Quieta, y pues bueno, esa es la respuesta que daba a conocer la alcaldesa. Mientras tanto, le decía, se coordinaron los turistas, los restauranteros con los prestadores de servicios para poder atender al turismo. No cerraron durante estos días de fenómeno mar de fondo, y fue el día de ayer cuando se presentó un oleaje elevado en tanto en Playa Las Gatas, me regreso a Casigua, en Playa Las Gatas, como a la isla de Ixtapa. Y usted puede ver unas imágenes de cómo el agua llegaba hasta la palapa en la isla de Ixtapa. Y acá en otra imagen, vamos a quitar aquí el cintillo, puede ver cómo también el agua pues sobrepasaba la plataforma acá en lo que es Las Gatas. El fenómeno mar de fondo sigue presente en nuestras playas, y pues la recomendación para la ciudadanía es estar bien al pendiente, no ir al mar en estos días, incluso no caminar por la franja de arena para evitar ser en algún momento alcanzados por la ola y ser arrastrados. Pero bueno, este es hasta el momento el balance de quienes viven de la actividad turística y económica, tanto en Playa Las Gatas como en la isla de Ixtapa, y la condición que tiene actualmente el muelle de Playa Linda. Son las 3 de la tarde con 29 minutos, nos vamos a ir a un corte comercial, ya casi son las 9:30, nos adelantamos unos segundos, vamos a un corte y volvemos con más.
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13: Con 36 minutos continuamos con más en este su espacio Costa Grande en la noticia. Oiga, ¿y usted cree que una palapa estuvo, bueno, se incendió un poco, afortunadamente se controló este incendio, pero se incendió derivado de un rayo? Le comento que así lo da a conocer el director de Protección Civil y Bomberos, Jorge Cervantes Álvarez, quien a pregunta de el balance de estas lluvias informó que el reporte de emergencia recibió a las 3:50 de la madrugada un reporte debido a que un rayo impactó en la estructura donde durante la tormenta que hubo con intensa actividad eléctrica. El incidente provocó la movilización de elementos de Protección Civil y bomberos, quienes lograron controlar el fuego antes de que se expandiera a otras áreas de dicho complejo. Se trata de una palapa de los condominios con razón social secreto, ubicado en Playa Blanca, quien resultó con este incendio en la madrugada de este lunes. Después de varios minutos de labores, bomberos lograron sofocar las llamas sin que se registraran personas lesionadas ni afectaciones de consideración al resto del condominio, únicamente en este punto, allá en Playa Blanca.
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13: Información regional y con temas de seguridad, le comento que las cámaras de videovigilancia de la tienda Express 24/7, ubicada en la colonia El Fortín, allá en Tecpan de Galeana, en esta región de la Costa Grande, pues mostraron el asalto a un negocio. A este negocio, durante la madrugada del domingo, un hombre ingresó al establecimiento para cometer este robo, luego de amenazar a la cajera con un objeto punzocortante, así como exigirle el dinero de las ventas. Los propietarios solicitaron a las autoridades una investigación para identificar y detener al responsable. Pues ellos sí están dando a conocer pues esta denuncia. De acuerdo con las imágenes, el presunto asaltante es un hombre de complexión delgada que vestía camisa y gorra de color oscuro, además de pantalón de mezclilla, y en el video se observa en un primer recorrido de los pasillos del negocio para aparentar que es un cliente. Posteriormente se dirigió al área de cajas con el rostro parcialmente cubierto. Una vez ahí frente a la empleada, el amagó, la intimidó con lo que parece que es un arma punzo cortante para obligar pues la entrega de efectivo. Esto pues allá en Tecpan de Galeana se siguen registrando hechos de este tipo en esta región de la Costa Grande.
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13: Decíamos el pasado viernes que la presidenta Claudia Sheinbaum Pardo estaría visitando este estado de Guerrero. Sí lo hizo, así lo hizo, donde supervisó la obra de agua potable y saneamiento en Acapulco, y también se entregó tarjetas de pensión Mujeres Bienestar. Escuchamos el reporte también con Mar Horacio Ramos.
0: La gobernadora Evelyn Salgado Pineda acompañó a la presidenta de México, Claudia Sheinbaum Pardo, a una extensa gira por el puerto de Acapulco, donde supervisó obras estratégicas como parte del programa Acapulco se transforma contigo, mediante el cual se impulsa la reconstrucción y modernización de la infraestructura del puerto tras el impacto de los huracanes Otis y John, además de entregar tarjetas de apoyo del programa Pensión para las Mujeres Bienestar. Durante su visita, la mandataria nacional hizo un amplio reconocimiento a la gobernadora Evelyn Salgado Pineda por el trabajo realizado al frente del estado de Guerrero, distinguiéndose por su cercanía con la población, su presencia permanente en los momentos más complejos y la coordinación con el gobierno de México para impulsar obras y acciones que hoy generan bienestar y continúan transformando la vida de las familias guerrerenses. Ambas mandatarias recorrieron la planta tratadora de aguas residuales de Renacimiento, la segunda más importante del municipio, cuya rehabilitación permitirá mejorar la calidad de vida de más de 205,000 habitantes, además de fortalecer el saneamiento y evitar descargas contaminantes hacia el río de la Sabana, a la laguna de Tres Palos y el mar. En ese esfuerzo conjunto, el gobierno de Guerrero ha respaldado las acciones del gobierno de México con la rehabilitación de las plantas tratadoras de Piedecuesta, Aguas Blancas y Puerto Marqués, mediante una inversión estatal superior a los 113 millones de pesos. Después, la gobernadora Evelyn Salgado afirmó que la pensión Mujeres Bienestar representa un reconocimiento a toda la vida de un trabajo, dedicación y esfuerzo de las mujeres mexicanas durante el evento encabezado por la presidenta Claudia Sheinbaum Pardo para la entrega de tarjetas de este programa social en el puerto de Acapulco.
4: No, sobre todo por impulsar la convicción genuina de que la transformación solamente se cumple cuando contempla el bienestar y la justicia social para todas las mujeres.
0: Evelyn Salgado destacó que la coordinación entre los gobiernos federal y estatal continúa generando resultados que mejoran la calidad de vida de las mujeres guerrerenses y sus familias, al tiempo que reiteró el compromiso de su administración de seguir trabajando de manera conjunta con el gobierno de México. Mar Horacio Ramos en la información.
13: Pues bueno, ahí está el reconocimiento que hace la presidenta sobre el gobierno que hace, del trabajo que hace Evelyn Salgado Pineda. Y bueno, esta planta tratadora de Renacimiento que beneficiará a 205,000 habitantes. Hoy incluso en la mañanera habló del tema, de la importancia de esa planta de tratamiento y bueno, de que buscan mejorar la atención a la población, porque allá en Acapulco constantemente están bloqueando alguna calle, en alguna colonia, una protesta exigiendo el que se les dote del agua a las comunidades o en las colonias cercanas de la zona o más alejadas de la zona, porque sí están sufriendo de bastante suministro de agua, porque no es regular allá en el puerto de Acapulco. Más información información le comento que normalistas de la Normal Raúl Isidro Burgos de Ayotzinapa pidieron hoy a la Comisión Nacional de Derechos Humanos que se ponga a investigar lo que verdaderamente ocurrió la noche del 26 y 27 de septiembre de 2014 en Iguala con sus compañeros, que no se encubra la participación del ejército en el caso. Este lunes una comisión de estudiantes normalistas acompañados por miembros del bloque democrático de organizaciones conmemoraron en Iguala los 142 meses de los ataques y desaparición de los 43 compañeros y reiteraron la exigencia de justicia. En un primer mitin en la ciudad industrial junto al obelisco en memoria de Julio César Mondragón Fontes, el joven torturado y desollado del rostro, uno de los voceros de la normal exigió a la Comisión Nacional de Derechos Humanos que investigue el caso y que no se encubra la participación de la Secretaría de la Defensa Nacional. Ante la Comisión Nacional de Derechos Humanos, que verdaderamente se pongan a investigar, dijeron en los megáfonos, porque nosotros sabemos bien, a ciencia cierta, que el gobierno encubrió lo que el ejército mexicano hizo aquella noche, porque no solamente fueron fuerzas municipales y estatales, estuvieron coludidos varios organismos del Estado, como el ejército, la Policía Federal, la municipal, la ministerial y el crimen organizado, dijo uno de los alumnos en referencia a la cuestionada recomendación emitida por el organismo nacional. Hasta donde llegará este caso, hasta donde llega la corrupción de este gobierno que encubrió todo esto, sabemos que es un encubrimiento porque ellos son los que tienen el peso de la ley y el mando actualmente, son los que tergiversan la información, reclamó otro alumno. Tanto familiares de los 43 como organizaciones sociales han reprochado a la Comisión Nacional de Derechos Humanos la recomendación que exonera al ejército de cualquier participación en los ataques de los normalistas en Iguala, derivado de la decisión de la Suprema Corte de Justicia de la Nación de atraer un recurso de revisión extraordinario que no existe en las leyes para revertir una sentencia firme que dictó en 2018 un tribunal en Tamaulipas que ordenó reponer la investigación del caso de Ayotzinapa y crear una comisión de la verdad. Hoy todavía siguen estas manifestaciones porque no hay respuesta, no hay evidencia clara, no hay alguna investigación también clara que diga qué pasó con los jóvenes y por supuesto dónde está el resto de los que no han encontrado hasta el momento. Son las 3 de la tarde con 46 minutos, vamos a un corte, aquí les espero con más.
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9: 3 de la tarde. Con 46 minutos.
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6: La tarde con 51 minutos. Continuamos con más información. Oiga, largas filas que se están haciendo allá en el puerto de Acapulco con el registro para la vivienda del bienestar. Le recuerda que el día viernes le dimos a conocer que ya en la región de la Costa Grande había fecha para el registro. En la región de la Costa Grande, en el estado de Guerrero, son 5 los municipios donde se van a construir estas viviendas de bienestar. Hasta el momento. Porque en esas 5 no está Zihuatanejo, y de lo que sabemos, Zihuatanejo también está dentro de ese programa de las viviendas del bienestar, y será para Barbolillas donde vayan a construir. Y por supuesto, previamente a esto tiene que haber un registro, una solicitud de las personas que no tengan IMSS, no tengan ISSSTE, no tengan ninguna prestación, no tengan vivienda y puedan acreditar que participar en este programa de financiamiento para una vivienda, porque tampoco es gratis, es financiada, pagos chiquitos, pero financiada por parte del gobierno federal. Sí, y esto pues ha generado que en los puntos, en las sedes donde se están dando los registros, pues se den largas filas. Tan solo allá en el puerto de Acapulco, le digo que unas 1,500 personas se congregaron este lunes en la cancha de la colonia Emiliano Zapata, en la zona suburbana de Acapulco, para iniciar el trámite del programa Vivienda para el Bienestar. De acuerdo con el informe en redes sociales, desde ayer a las 11 de la noche ya había una centena de personas formadas, imagínense. Esta tarde, la fila de personas daba la vuelta a la manzana donde está la cancha y la delegación municipal de la colonia. Los vecinos que acudieron son de diferentes colonias como La Progreso, Las Cruces, Renacimiento, Izazaga, Villas de las Flores, los poblados de Tuncingo y Pie de la Cuesta. Personas consultadas dijeron que se enteraron de la convocatoria por redes sociales y contaron que buscan una vivienda porque viven en casas con sus padres, suegros, pagan renta o porque buscan un hogar propio. El programa federal de la Comisión Nacional de Vivienda, CONAVI, ofrece apoyos, subsidios y financiamientos a tasa cero para familias de bajos recursos que no tengan acceso a créditos de Infonavit, Fovisste, Pemex, ISFAM, ni de instituciones estatales o municipales. De las más de 1,000 asistentes, 300 fueron atendidos en grupos de 30 por parte de los llamados servidores de la nación, que revisaban documento por documento, mientras que más de 1,000 vecinos esperaban afuera de las canchas. El registro estará abierto hasta el lunes 2 de agosto, y es que pueden ir todos los que tengan este requisito, que los reúnan, pueden ir. Y son 2 días los que están registrando, y en esos 2 días pues van a registrar la mayor parte de la población que se pueda. De ahí se va a hacer obviamente el análisis de quienes cumplen con las características, los requisitos que se piden a través del gobierno federal, y ya de ahí les van a informar quiénes sí serán los beneficiarios. ¿Cuántas viviendas van a dar por cada municipio? No se ha dicho, pero se busca pues cubrir un poco de la gran demanda que se tiene de vivienda acá en el estado de Guerrero. Y pues bueno, esta es la convocatoria que ya desde el pasado viernes le decíamos que a finales de este mes estarían pues ya dando a conocer cuáles son las características y qué necesitan. Por ejemplo, ya aquí ya ubiqué la información en Acapulco. Es el día 27 de julio, el 1 de agosto, los registros de 9 a 16 horas. En Atoyac de Álvarez es el próximo 30 y 31 de julio, en la cancha en la cancha Mariscal, ahí en Atoyac, de 10 de la mañana a 3 de la tarde. En este transcurso de horas estarán recibiendo toda la documentación. En Coyuca de Benítez ya pasó el registro, fue del 21 al 25 de julio, fue en la sede, en el auditorio Etel Diego Guzmán. En Cuajinicuilapa fue del 20 al 25 de julio, también en la sede de la escuela primaria Silvino Añorbe. En Tecpan de Galeana empieza el día de mañana, justamente. Mucha atención a quienes viven en Tecpan de Galeana. La sede del registro será en la cancha de usos múltiples, dirección calle Hermenegildo Galeana, sin número, Colonia Centro, de 10 de la mañana a 3 de la tarde. Esto es lo que se da a conocer a través de la CONAVI. Que deben de presentar identificación oficial, clave única del registro de población, es decir, la CURP, comprobante de domicilio, comprobante o declaración de ingresos. ¿A quién va dirigido este programa? Personas mayores de edad, que no cuentan con vivienda propia, que el ingreso familiar sea menor a 2 salarios mínimos, es decir, 17,800 pesos mensuales, y que no haber recibido previamente apoyo de vivienda, es decir, que no tengan vivienda. ¿Qué más les piden? Comprobante de declaración de ingresos, documentación que acredita asistencia social o situación de desempleo cuando corresponda, certificado de discapacidad únicamente en casos aplicables que les pidan este certificado, pero todo lo demás, identificación oficial vigente, CURP, comprobante de domicilio, con antigüedad no mayor a 3 meses, de tener 18 años de edad, no contar con vivienda propia, no ser derechohabiente de Infonavit, Foviste u otra institución, tener un ingreso familiar menor a 2 salarios mínimos, esa información ya se había dado a conocer, y la documentación requerida. Y lo único que tienen que hacer es irse a formar, presentar toda esta documentación, y de ahí les van a, si pasan estos requisitos, si pasan a la siguiente revisión, y seguramente les van a pedir más documentación que tienen que solventar para ser de las familias beneficiarias. Para acá, para Zihuatanejo, todavía están en el trámite del tema del terreno. Le reiteramos, de conocimiento sabemos que es para Barbolillas, donde se va a hacer la construcción de estas viviendas del bienestar. Pero mientras tanto, si usted reúne estos requisitos, de una vez váyalos juntando, váyalos teniendo listos para que en el día que hagan la convocatoria, también pues se reúnan en el sitio en el que convoquen y ya tengan todo preparado para este programa de la CONAVI, Viviendas para el Bienestar. Nos vamos con temas políticos, vámonos. El día sábado estuvo acá en Zihuatanejo la senadora con licencia Beatriz Mojica Morga. Desde Zihuatanejo pues fortaleció el proyecto que trae con la adhesión de liderazgos políticos, sociales y productivos. Escuchamos el reporte.
7: La asamblea encabezada por la consejera nacional de Morena, Beatriz Mojica Morga, en Zihuatanejo, no solo representó un respaldo a la defensa de la soberanía nacional impulsada por la presidenta Claudia Sheinbaum Pardo, sino también envió un mensaje político de peso para la Costa Grande. La incorporación de perfiles con influencia territorial, representación social y capacidad de organización, que fortalecen la construcción de un proyecto con presencia en los municipios de la región. Entre las adhesiones destacan integrantes de cabildos como Arturo Sánchez Gutiérrez, Gloria Cabrera Martínez, Patricia Maciel Abarca y Raúl Maciel, Isabel Radilla, liderazgos como María de los Ángeles Santiago, hermana de Octaviano Santiago Dionisio, referente histórico de la izquierda guerrerense, y Everardo Valencia. Su incorporación refleja la suma de estructuras con representación institucional y arraigo comunitario. lo que amplía la presencia del proyecto de Mujica Morga en gobiernos municipales estratégicos de la Costa Grande. Así también se destacó la presencia de liderazgos políticos como Amado Mendoza, Gustavo García Bello, exalcalde de Zihuatanejo, Luis Miguel Farías Núñez y Raúl García Uriostegui, Claudio Valderrama González, dirigente de prestadores de servicios turísticos, que representa a uno de los gremios más importantes de Ixtapas y Zihuatanejo, y Francisco Urrutia, dirigente del sindicato de músicos de este municipio de Azueta, entre otros.
6: Ocurrió acá en Zihuatanejo con la actividad que tuvo Beatriz Mojica Morga en la cancha techada de Agua de Correa, y por supuesto todos quienes se han sumado a este proyecto siguen en las actividades. Ya pronto se acerca la fecha en la que se va a realizar la encuesta y por supuesto se van a dar a conocer quiénes serán los encuestados y también del resultado de él, pues quién será el coordinador de los programas del proyecto de transformación en el estado de Guerrero. Con esta información nos vamos a un corte comercial ya de despedida. Son las 4:00 p.m. Estamos de vuelta en la emisión matutina de 8 a 9, y por supuesto recuerde que son 2 emisiones, otra de 3 a 4 p.m. Que tengan excelente día.
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6: Es una canción que con mucha amargura y un tanto también de vergüenza, yo quiero dedicar a esos canallas que queman nuestros bosques, ensucian nuestras aguas, envenenan nuestros alimentos y se enriquecen con las miserias ajenas. Es una canción que se llama Para y que más o menos dice: padre, padre, dígame qué le han hecho al río que ya no canta, que resbala como esos peces que murieron bajo un palmo de espuma blanca. Padre, el río ya no es el río. Antes de que llegue el verano, esconda usted todo lo que encuentre vivo. ¿Qué le han hecho al bosque, padre, que no hay un árbol? ¿Con qué leña encenderemos fuego? ¿Y en qué sombra nos cobijaremos, padre, si el bosque ya no es el bosque? Antes de que se haga oscuro, guarde usted un poco de vida en la despensa, porque sin leña y sin peces, tendremos que quemar la barca. Tendremos que arar sobre las ruinas y cerrar la puerta de casa con muchas llaves. Y usted nos dice, padre, que si hay pinos hay piñones, que si hay flores hay abejas y cera y miel. Pero el campo ya no es ese campo. Alguien anda pintando el cielo de rojo y anunciando lluvia de sangre. Alguien que ronda por ahí, padre. Son monstruos de carne con gusanos de fierro. 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
8: 4 de la tarde. Con 7 minutos.
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7: Luis Miguel Farías destaca respaldo ciudadano a Beatriz Mujica rumbo al proceso interno de Morena. El militante de Morena, Luis Miguel Farías, aseguró que la reciente visita de la senadora Beatriz Mujica Morgas y Guatanejo evidenció el respaldo ciudadano a su proyecto político al destacar la amplia asistencia registrada durante la asamblea informativa realizada el pasado sábado. En la entrevista, Farías Núñez afirmó que la convocatoria superó la expectativa, ya que las dos canchas techadas de agua de correa lucieron prácticamente llenas. El morenista destacó que Beatriz Mujica mantiene una dinámica de diálogo directo con la ciudadanía, permitiendo que los asistentes hagan uso del micrófono para plantear sus opiniones y necesidades. Respecto al proceso interno de Morena para definir la coordinación de los trabajos de la Cuarta Transformación en Guerrero, consideró normal que, conforme se acerquen las definiciones, se presenten adhesiones de distintos liderazgos políticos. Farías Núñez sostuvo que Mujica Morga mantiene un posicionamiento favorable en la encuesta, aunque aclaró que la senadora continúa recorriendo el estado y trabajando de manera permanente sin dar por hecho el resultado.
8: Sí, la maestra está muy tranquila, pero no confiada.
7: Ok.
8: Tranquila, pero no confiada. Sigue trabajando todos los días, 24/7, una mujer todoterreno, de territorio, que le gusta estar en contacto con su pueblo y que no va a bajar la guardia porque esto no se acaba hasta que se acaba, y yo pienso que vamos con un paso firme. Sí, hay piso parejo, por supuesto, no hay nada para nadie, porque hasta que se definan las cosas y el partido salga a dar el nombramiento de quién ganó la encuesta, entonces vamos a tener una certeza. Sin embargo, todo apunta y todo pronóstico apunta a que Betty Mujica va a encabezar estos trabajos, porque ya es un trabajo de hace mucho tiempo que viene encabezando todas las encuestas serias de este país y de este estado.
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9: La temperatura es 31 grados.
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2: 4 de la tarde con 29 minutos.
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7: El dirigente estatal del Partido del Trabajo, Victoriano Güences Real, continuó su recorrido por la región Costa Grande y durante un encuentro con habitantes de Coyuca de Benítez, agradeció el respaldo que, aseguró, la ciudadanía ha brindado al proyecto de la Cuarta Transformación en Guerrero. Güences señaló que el estado enfrenta importantes retos en materia de salud, seguridad, educación e infraestructura carretera, además de la necesidad de fortalecer el apoyo a los productores de mango y coco. También llamó a la militancia de su partido a mantener la unidad, evitar provocaciones y concentrarse en el trabajo territorial, recorriendo los municipios para escuchar de primera mano las necesidades de la población. Asimismo, invitó a la ciudadanía a seguir de cerca el proceso interno que definirá a quién coordinará los trabajos de la Cuarta Transformación en Guerrero, al considerar que será un paso clave rumbo a la candidatura al gobierno del estado. Finalmente, afirmó que hoy la política se construye con cercanía a la gente, visitando hogares y centros de trabajo, y expresó su confianza en que el trabajo realizado en territorio le permitirá convertirse en el próximo coordinador de la Cuarta Transformación en Guerrero.
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10: Impulso a la agroindustria del coco podría detonar inversión y empleos en Guerrero, afirma Silvano Blanco. El exalcalde y exdiputado Silvano Blanco de Aquino destacó el potencial que tiene la agroindustria del coco para convertirse en un motor de desarrollo económico en las regiones Costa Grande y Costa Chica de Guerrero. Durante una entrevista señaló que uno de los proyectos con mayor viabilidad es el fortalecimiento de la cadena productiva del coco mediante la transformación de su fibra, lo que permitirá atraer inversiones y generar nuevas fuentes de empleo. Explicó que recientemente empresarios de Querétaro y de Vietnam visitaron Guerrero para conocer el proceso de transformación de la fibra de coco, interesados en utilizar el sustrato como materia prima para la fabricación de diversos productos destinados principalmente a la exportación hacia Estados Unidos y otros mercados internacionales.
11: La semana pasada precisamente pues tuvimos visita de algunos empresarios de Querétaro y de un empresario de Vietnam.
10: ¿Sí?
11: El cual están interesados sobre todo en el tema del sustrato de coco como materia prima para hacer una serie de subproductos que ellos están proyectando exportar principalmente a Estados Unidos y a distintas partes del mundo.
10: ¿Del estado?
11: Sí, efectivamente, y bueno, viene a colación porque todo indica que en Zihuatanejo se puede hacer un foro de este tipo.
10: ¿Sí?
11: Y quizás algo relevante que pudiera verse ahí precisamente sería este tipo de situación.
10: Claro.
11: Este tipo de agroindustrias, que decirte que somos la única región del estado que ya contiene una cantidad importante de empresas que están exportando, algunas de ellas, ¿no? Con productos derivados del coco, del mango, del café, incluso.
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8: El proyecto que encabeza Beatriz Mojica Morga rumbo a la coordinación de la defensa de la transformación en Guerrero continúa fortaleciéndose con la incorporación de nuevos perfiles con experiencia y reconocimiento social. Durante una asamblea realizada en Acapulco, Mojica Morga afirmó que no solo se están sumando nombres, sino personas con capacidad de trabajo, presencia social y compromiso con Acapulco y Guerrero. Señaló que la diversidad de trayectorias fortalece al movimiento al integrar a mujeres, jóvenes, deportistas, empresarios, organizaciones y comunidades bajo principios de honestidad, cercanía, organización y resultados. Además, explicó que estas asambleas buscan respaldar a la presidenta Claudia Sheinbaum y a defender la transformación y la soberanía nacional. Entre las nuevas adhesiones destacan la abogada María Luisa Fernanda Fontova Torreblanca, el dirigente social Gustavo Telis Hernández, el promotor deportivo Cristian Alarcón Navarrete Rosales y el empresario Cristian Monroy Alarcón. Finalmente, Beatriz Mojica agradeció la confianza de quienes se integran a este proyecto y aseguró que continuará recorriendo el territorio para seguir sumando voluntades en todo el estado de Guerrero.
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0: 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Globo 98.5 te da la hora. 5 de la tarde con 15 minutos. 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
2: Karen Castrejón Trujillo continuó este día su recorrido por el estado de Guerrero con una visita al municipio de Taxco de Alarcón, donde sostuvo encuentros con habitantes, comerciantes y artesanos para fortalecer el diálogo con la ciudadanía. Durante su recorrido visitó diversos comercios y el mercado municipal, donde escuchó de primera mano a mujeres y hombres que con su trabajo, esfuerzo y resiliencia impulsan la economía y el desarrollo de la región. Asimismo, recorrió los establecimientos de las y los artesanos plateros, reconociendo su talento y la dedicación con la que mantienen viva la tradición que distingue a Taxco como el orgullo platero de México y pone en alto el nombre de Guerrero. Karen Castrejón destacó que cada encuentro con los municipios fortalece el diálogo con la gente y reafirma el compromiso de seguir caminando junto al pueblo para construir entre todas y todos un mejor futuro para Guerrero.
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16: La temperatura es 30 grados.
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2: ¿Cómo están? Soy Claudia Mejía. Un nuevo episodio de Ya Oíste. En esta ocasión vamos a hablar de demencias y viene a mi cabeza cuando mi mamá de repente se le olvida algo de a qué vine. Ya me va a dar el ice. Pero realmente, pues es algo que decimos, ¿no? Comúnmente, y no sabemos si en realidad sea un factor para que nos dé algún tipo de demencia, ¿no? Y nada más lo decimos al aire, pero pues puede ser que sea más complejo que eso, ¿no? Entonces hoy tenemos a la doctora Cecilia Acosta, ella es neuróloga.
6: Hola Claudia, muy bien, muchas gracias por la invitación. Fíjate que es algo muy cotidiano, ¿no? Todos cuando tenemos esta tendencia a olvidar algo, siempre estamos pensando en una enfermedad como el Alzheimer. Uh-huh. Y resulta que nosotros que nos dedicamos a esto, que somos neurólogos y cotidianamente evaluamos pacientes, pues es un tema muy común, pero poco valorado por las personas, porque pensamos que es algo natural y normal olvidar cosas en algún momento determinado.
2: Cuando vamos al refri y decimos, ay, ¿ya que vine?
6: Sí, fíjate que también hay un signo. Tip. Hay un tip. Cuando yo voy al refri y voy a una cosa y no recuerdo y me regreso y después me acuerdo, ahí diríamos que es algo natural, es algo normal. Cuando no me vuelvo a acordar, ahí tenemos un foco rojo prendido.
2: Red flag de aguas, ¿no?
6: Hay que evaluar esta parte. Y tal vez la principal sospecha no solo el olvido como tal, sino el impacto que tiene en nuestra vida diaria. ¿Cuántas veces me sucede? ¿Cuántas veces dejé de hacer una cosa porque lo olvidé? Y no es la primera vez, me está sucediendo cotidianamente, recurrentemente.
2: También es algo degenerativo, ¿no? Es como cuando decimos, ya estoy grande, ya se me están olvidando las cosas.
6: Fíjate que tocas un tema muy importante, la edad. Un tiempo, no hace mucho tiempo, todavía se utilizaban términos como la demencia senil. Y entonces se le atribuía al proceso de envejecimiento exclusivamente la pérdida de memoria. Y ahora sabemos que esos términos ya son obsoletos, no se utilizan. Y que puede haber personas que no tan seniles que puedan presentar síntomas relacionados con un deterioro cognitivo. De hecho, el término de demencia sigue siendo un término fuerte. Ha cambiado su nomenclatura en la actualidad. Hablamos de deterioro cognitivo. Y el deterioro cognitivo se puede presentar a cualquier edad. No necesariamente tendríamos que ser seniles, pero no todas las demencias son enfermedad de Alzheimer. Existen algunos tipos particulares, las podríamos dividir en aquellas enfermedades que irremediablemente progresan y que tienen un carácter degenerativo. Y habrá algunos deterioros cognitivos que son secundarios, por ejemplo, un trastorno tiroideo. ¿Qué? Obviamente lo más impactante son aquellas enfermedades en donde irremediablemente el paciente va perdiendo no solo su capacidad de memoria, su capacidad de lenguaje, la capacidad de reconocer personas, la capacidad de autocuidado. Y entonces ese tipo de enfermedades son realmente devastadoras porque van progresando y afectando no solo al que padece el problema, sino al entorno.
2: ¿Cómo llegamos a eso? O sea, ¿en algún momento todos podemos tener cierto tipo de deterioro?
6: Sí.
2: Ya en la adultez, en la vejez.
6: Sí.
2: ¿O cómo llegan las personas? ¿O es genético? ¿Cómo es?
6: Okay. Todos, por tener un cerebro, tenemos susceptibilidad. Tenemos un riesgo al nacer de poder tener cualquier enfermedad del sistema nervioso central, porque tenemos el órgano principal que es el cerebro. Pero si yo tengo un familiar directo con algún padecimiento, como este tipo de enfermedades degenerativas que van progresando con el tiempo, pues mi riesgo se incrementa. Pero si yo, aparte de tener este riesgo genético por tener un familiar directo enfermo, pero aparte yo soy diabético, hipertenso, tengo problemas con mi peso, tengo problemas auditivos si no escucho bien, o tengo malos hábitos, no hago dieta, no hago ejercicio. De hecho, a la actualidad sabemos, y eso ya está más que estudiado, El 56% de los pacientes que tienen alguna demencia degenerativa tipo Alzheimer, por ejemplo, el 56% puede ser prevenible.
2: ¿Cómo es vivir con demencia?
6: Imagina que una persona no sepa dónde vive, quién es, en dónde está, que olvide quién es su esposo, sus hijos, y que aparte no pueda tener una posibilidad de sobrevivir y que dependa de terceros para eso. No son capaces de bañarse porque olvidan cómo bañarse, olvidan cómo ponerse la ropa, se llaman apraxias, olvidan todo este acto motor de ponerte una camiseta, un pantalón, cómo ir al baño. Y todas estas cuestiones van a generar una dependencia de terceros, y que el que cuida pues va a tener que hacer todas esas actividades para poder mejorar la calidad de vida de los pacientes. La invitación es que nos volteemos a ver y identifiquemos, ¿no? Y a veces mucha gente se asusta, porque he tenido pacientes que dicen: doctora, se me olvidan las cosas. Y a veces puede suceder que estén deprimidos, que no duerman bien, que tengan ansiedad, y la ansiedad provoca problemas de concentración. Entonces los tranquilizamos, los evaluamos y concluimos. Pero en algunos casos, pues obviamente no son conscientes de lo que sucede, y en la mayoría nosotros podríamos decir: me está fallando esto, voy a hacerme evaluar, porque aparte pues tengo malos hábitos, y a veces el que nos corrijan esos malos hábitos cuesta mucho trabajo, y a veces haciendo eso es suficiente pues para poder digamos que retomar nuestra vida normal sin que estemos en peligro de desarrollar algún tipo de demencia.
2: Como profesional de la salud, ¿qué les dirías a las familias que están enfrentando esto?
6: Fíjate que sí es un tema muy difícil. Primero es la cuestión de la aceptación. Generalmente el familiar es el más renuente a pensar que algo está pasando, y hay una especie de negación inicial. ¿Qué se tiene que hacer? Bueno, el cuidador tiene que entender qué es lo principal: dormir bien, comer bien, para que pueda sentirse fuerte para cuidar a una persona que requiere el cuidado como el de un niño. ¿Qué decirle a un cuidador? Primero, que la enfermedad es crónica y progresiva, y que irremediablemente va a tener esta progresión, y conforme pasan las etapas de evolución va a haber un mayor impacto en la dependencia de terceros para sobrevivir, y por lo tanto que el paciente tiene que irse programando y dosificando, y que tiene que generar una red de apoyo. A veces es la misma familia la red de apoyo. Hacer fuerte al cuidador, darle la información para que cuando suceda alguna complicación puedan resolver inmediatamente.
2: Aunque, por ejemplo, la familia lo sepa, siempre hay contextos complicados, ¿no?
6: Sí.
2: Entonces no es como que así ya lo sé, voy a ayudar, voy a ver, nos vamos a organizar. No siempre pasa.
6: Fíjate que yo lo que hago es reunir a la mayoría de las personas que pudieran estar en contacto directo para decirles: ustedes, estamos en un barco y vamos a remar siempre para el mismo lado. Porque no sé si te ha pasado, Claudia, que hay personas que tienen diferentes formas de pensar.
2: Sí.
6: Y entonces dicen: no, es que yo creo que mejor no le des medicamento porque eso creo que no. Y yo, me da miedo que le des esto porque fulanita le dio tal. Entonces hay una serie de opiniones que lo único que pasa es que todo el mundo se confunda. Y por eso nosotros tenemos que estar ahí como llevando la batuta. Esto se hace, cuiden esto, trabajen en eso. Doctor, es que tengo miedo porque este medicamento leí tal cosa. No tengas temor, vamos a trabajarlo, vamos a hacerlo. Y si todos remamos por el mismo rumbo, entonces no va a haber esta familia fragmentada, fracturada, porque todos tienen opiniones diferentes. Y el único que pierde es el paciente. En la actualidad, los servicios de salud en el ISSSTE se han abierto para que el paciente, independientemente del lugar donde vive, si él tiene una necesidad por un trastorno de memoria, pueda acudir en el servicio de neurología donde esté disponible, independientemente de la zona. Esto del programa de salud mental es maravilloso.
2: El correo es saludmental@iste.gob.mx. Doctora Cecilia, muchísimas gracias. Fue muy tranquilizadora, yo creo que para varias personas que nos están escuchando.
6: Sí, Claudia, yo te agradezco mucho que toques estos temas porque son de tanta relevancia y tanta importancia que yo aprecio mucho.
2: Muchísimas gracias, doctora.
6: Gracias a ti, Claudia. Saludos a tu audiencia.
2: Gracias. Ella es la doctora Cecilia Acosta. Yo soy Claudia Mejía. Nos vemos en un siguiente episodio. Bye. eso y más
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0: 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Que no se te haga tarde. Globo 98.5 te da la hora. 5 de la tarde con 55 minutos.

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